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2: La noche, cielo cubierto en Buenos Aires, 12 grados 8 décimos la temperatura. La recaudación tributaria de mayo superó la inflación por primera vez en 9 meses. El resultado estuvo vinculado al cobro estacional del saldo anual del impuesto a las ganancias. También incidieron el aumento de las utilidades de las empresas y la ampliación de la base imponible sobre los ingresos de los trabajadores. El repunte de ganancias fortaleció las transferencias automáticas de recursos a las provincias a través de la coparticipación. Social de Camioneros se está enfrentando a una creciente crisis financiera. Dejó de aplicar descuentos en medicamentos, incluso para afiliados con tratamientos crónicos, según la queja recibida de muchos de estos afiliados. La entidad mantiene una deuda con prestadores que asciende a por lo menos 12 grados 8 décimos la temperatura a esta hora en Buenos Aires, 82% la humedad.
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0: señores, bienvenidos, bienvenidas. ¿Cómo están? ¿Cómo anda el pacheo? ¿Cómo anda el delay? ¿Cómo andan las consolas? ¿Cómo anda internet? ¿Cómo anda todo?
1: Ah, no, no. Eso va a quedar todo, no, por lo
0: no,
1: que veo.
0: Una cosa, yo les digo una cosa. No me suicidé hoy, no me suicido más. Tranquilo.
1: No, ¿por qué? No diga eso, Anhelo, ¿por qué?
2: Con calma.
0: Yo no me suicidé.
1: Pero, ¿por qué? ¿Cuál es el problema?
0: No, ninguno.
1: Hablemos.
0: No, ninguno.
1: Cosas a solucionar.
0: Sí.
1: Armar.
0: Sí, todo maravilloso, coordinar, todo fantástico.
1: Coordinar.
0: Todo que va a funcionar, pero...
1: Sí, obvio, pero tengo, no debe ser fácil.
0: Yo tengo un enorme problema que necesito tener todo solucionado ya.
2: Ah, bueno.
3: Ansiedad.
4: No, pero a todos les pasa eso.
0: No es ansiedad.
4: O la mayoría.
0: Es estar en mi cuerpo. Soy una persona... No admito...
1: ¿Errores?
0: Absolutamente. No solo que no admito errores, sino que los temas se tienen que solucionar en el momento.
4: Nada librado al azar,
0: no,
4: digamos.
0: No todo el mundo tiene los ritmos que tengo yo y esas cosas. Entonces se van dilatando. Y bueno, pasan cosas.
1: Igualmente, ¿cuántas veces ya lo hizo usted? Hablemos de eso. ¿Y siempre salió bien?
0: No, sí, pero esto... Este caramelito que me tiraron. Hola. Pobre, Ciolita. Ah, me está ayudando Ciolita, me está ayudando. Ciolita está...
4: Lo que puedo.
0: Ciolita
4: ¿Cómo está Ciolita, bien?
5: Bien, filtrando.
0: Brazo, Ciolita.
2: ¿Cómo debe estar Ciolita?
4: No, está muy bien, está muy bien.
0: Igual yo le tiro a Ciolita.
4: Está bien. Se van solucionando las cosas. ¿Es una
2: regla tuti, Ciolita?
0: Es un... Ciolita es un... Ciolita vendría a ser como...
2: Guarda.
0: Ciolita vendría a ser... El administrativo que factura y cobra. Claro, viste, vos me llamás.
2: Sí.
0: Che, en casa tengo un quilombo, me quedé sin luz, sin agua y tengo el pasto alto.
2: Sí.
0: Bueno, vos tenés que juntar gente para arreglar todo ese quilombo.
2: Sí, sí, sí.
0: Una vez que arreglaste todo ese quilombo, le decís, che, Ciolita, facturá y manda a cobrar.
2: Ahí está. Está claro.
0: La etapa final va con Ciolita. No, pero muy bien, muy bien. Está, sí. Ciolita está allá.
4: Estamos, hay que avanzar.
0: En una etapa donde ya entiende todo, maneja.
4: Nada, se está avanzando.
0: Estamos bien.
1: A 10 días.
6: Pero bien entendido. Secretario.
0: No. Lo que me preocupa es que Ciolita en un par de días se me va.
1: ¿Cuándo te vas, Ciolita?
4: Yo no me voy, yo estoy perfecto. Estamos bien. Se avanza.
0: ¿Cómo no te vas?
4: No, sí.
0: ¿Te tenés que ir?
1: No, estamos hablando del Mundial, vamos a contarle a la gente.
4: Claro, que... creo que el 11.
0: Sí, el 11.
1: Y hoy es primero. Ay, te voy a extrañar.
4: Yo también lo
1: vamos a extrañar. Te voy a extrañar.
6: Vas a tener que traer algo.
4: Seguramente.
1: Pero vamos a estar permanentemente comunicados con ustedes.
0: Con Ciolita sí.
4: Yo sí voy a estar.
1: Vos también.
4: Yo voy a estar dando la cara.
6: Paremos la comunicación con él, estamos en el horno.
0: Con Ciolita van a estar.
4: Yo voy a estar dando la cara.
6: Si paremos la comunicación con Ciolita, es como perder la comunicación.
0: Con Ciolita van a estar conectados todo el tiempo.
4: Voy a estar.
0: Sí, va a estar Ciolita, va a estar para lo que ustedes necesiten. Va a estar Ciolita.
4: Si hace falta hoy, escríbanme. Veo que puedo hacer.
2: 5 años, Ciolita.
1: Vamos a llamar Santino, Ciola Soluciones, buenas noches.
0: Ciolita dijo, che, voy a disfrutar un mundial. ¿Es tu primer mundial este?
4: Sí, es mi primer mundial.
0: Él dijo, voy a disfrutar del primer mundial, dijo.
4: Ah, pero se va a disfrutar, vamos a estar bien.
2: Vamos a estar bien.
6: Es un mensaje político.
2: Mira, dicen que las coberturas mundialistas son las más férreas, más duras.
4: Y no cubrimos mundial. Pero por ahora.
0: No.
4: Nada que haya.
0: Donde arregla, donde
2: se labura mucho.
0: Vas a laburar mucho.
2: Mucho.
1: ¿Cuántos mundiales tenés vos? Un montón.
0: ¿Yo cuántos mundiales tengo?
1: Sí,
0: ninguno.
1: Ya de...
2: ¿No fuiste a ninguno?
0: No fui a ningún mundial.
2: Ah,
0: no, por esto.
2: Tenés una ventaja ahí, entonces.
0: Somos Ciolita.
4: No, pero yo no me esperaba menos. O sea, es lo normal, era un mundial, hay muchas cosas por resolver.
1: Claro.
2: No, pero digo, yo, por ejemplo, cuando yo trabajaba en un programa de televisión y fui a hacer un par de coberturas afuera, yo decía, qué bueno, una cobertura, qué sé yo, como re interesante. Y fue re interesante, pero fueron 17, 18 horas de
0: día.
2: Y bueno, literalmente.
0: Yo en un momento pensé, bueno, cuando estoy en Dallas...
2: Muy enriquecedor, ¿no? Pero...
0: Cuando estoy en Dallas, del 21 al 27, ahí hay 6 días, de los cuales yo estoy al pedo.
2: Lindo.
0: Me voy a Las Vegas, a conocer Las Vegas. Y hoy me dijeron, pero escúchame, estos 4 partidos que son definitorios, entre el 28 y el 27, los tenés que relatar vos.
2: Claro.
0: Pero voy a estar en Dallas
1: relatarlo desde Dallas.
0: Sí, claro, ya está.
1: Gente, queremos que, bueno, escuchar, Gaby.
0: No hay Las Vegas que valga y vamos a ir a trabajar y vamos. Hoy se sumó una nueva personalidad al equipo mundialista de Radio Mix. Dos personalidades.
4: Mirá.
0: Dos personalidades. Dos personajes.
1: ¿Qué? ¿Al equipo de que va?
0: Al equipo. Yo sigo. Está Ciolita.
1: Sí.
0: Está Paulo Filippini. Está sí. José Gabriel Carvajal.
1: Qué lindo.
0: Está Leo Gávez.
1: Qué emoción.
0: Estoy yo. Está Alejandro.
4: Sí.
0: Está Gustavo Lombardi.
4: También.
0: Está. Marcelito Espina.
4: Sí.
0: Creo que estamos en condiciones que para la segunda parte del mundial. Va a estar el señor.
4: Papá.
0: Horacio Pagani.
1: Bien.
4: Horacio.
1: Bien.
0: No hablé todavía, pero.
1: Se está enterando al aire.
0: No hablé. Horacio.
4: Todo chequeado, pero
0: Horacio
4: sí.
0: Tuvo una charla, pero no fue conmigo, pero.
4: Okay.
0: Vamos, estamos en la misma línea. Estamos en la misma línea. Y creo que también se va a sumar a este equipo mundialista de Radio Mitre el señor.
1: ¿Quién?
4: A ver.
0: Se peina, le voy a dar un dato. Se peina la gomina. No trabaja en esta radio.
1: ¿No trabaja acá?
2: ¿Algo más?
1: Algo más,
4: dice. Y seguro me va a escribir en los próximos días.
1: ¿Lo vemos en la tele?
0: No, creo que ya está acreditado.
4: Ah, bueno.
1: ¿Dónde lo vemos habitualmente? ¿En la tele? ¿En redes sociales?
0: ¿Lo veías en una cancha de fútbol? ¿Lo ves en la tele?
1: Marcelo, ¿vos ya sabés? No.
0: Se peina la comida. Muy serio.
2: ¿BND?
0: No le. ¿Eh?
2: No.
0: ¿Quién?
1: No, no es. A ver, seguí. Otro. Rango.
0: Muy serio.
1: Edad. Aproximada.
0: Debe tener.
1: ¿Más de 30?
0: No, debe tener arriba de 60.
1: ¿Arriba de
0: 60? Una eminencia, ese.
1: ¿Jugó el fútbol?
0: Ni.
4: Ok.
1: Pero fue dirigente de fútbol.
0: No.
4: Es más conocido por el periodismo que por haber sido.
0: No.
1: Pero participó del mundo del fútbol.
0: Sí.
1: No como jugador.
0: No.
1: No como DT.
2: Técnico.
4: ¿Ya se lo vio alguna vez en algún mundial, por ejemplo?
0: ¿Cómo?
4: ¿Se lo vio en algún mundial? La imagen de algún mundial que vos digas.
0: Me mataste.
4: Mirá.
0: ¿Sabés que no sé?
1: ¿En un campo de juego estuvo?
0: Sí.
1: Pero no jugador.
0: Siempre. Pero no jugador.
1: Árbitro.
4: Técnico.
1: Árbitro. Árbitro y a la gomina.
2: ¿Castri?
0: El señor Javier Castri.
1: Por lo menos así.
6: Sí.
4: ¿Eh? Tremendo.
6: Mira, Javier.
4: Tremendo.
0: Que Javier Castri va a ser nuestro.
6: Trabajó.
0: Arbitral. ¿Hizo un mundial, Javier?
6: Sí, trabajó, si no me equivoco, trabajó para un medio estadounidense. Un tiempo.
0: No, pero dirigió un mundial Castrilli.
6: Ah, no, de dirigir, no, yo
0: me
6: pensé
0: parece
6: que...
0: Me parece que no, porque fue la pregunta.
6: Chicos, no.
1: Por lo menos así lo veo yo, que hacía la perla negra.
0: Ese era Nimo.
6: No, ese era Nimo.
2: Dirigió Castrilli. Javier Castrilli, hablamos, la Copa Mundial de la FIFA en 1998.
0: Mira, el 98.
2: Francia.
6: Sí. No, yo te decía, trabajó en...
0: No, de hecho,
6: cadena,
0: de, hecho
6: sí,
0: está enviado, de hecho está como enviado dentro de los colegiados, contratado por el arbitraje internacional, va a estar Javier, así que mañana lo vamos a
6: ser muy interesante, aparte porque viste que hay varios cambios de reglas.
1: Sí. Bueno,
6: varios cambios de reglas.
0: Javier Castrilli.
6: No te, sí, te podés tapar, pero dependiendo cuándo.
1: ¿Viste? ¿Eh? Cuando se pelean no se pueden tapar lo vio.
0: Eso fue a partir de lo de Garnacho. No,
4: Cristiani.
6: Pero primero dijeron que iban a prohibir que se taparan la boca todo el tiempo. Ahora dijeron que va a ser solo si están discutiendo.
1: Claro.
6: Porque quizás vos estás hablando de buena onda.
0: El VAR va a actuar mucho más.
6: Sí.
0: Saque de meta, córner.
4: Claro, sí, se va a poder meter en jugada donde la pelota no está en juego.
6: Exacto.
4: Que muchas veces...
0: La trompada dentro del área cuando la pelota no está en juego.
4: Y va a poder ser penal.
0: Claro.
4: Algo innovador.
0: Sí, por ejemplo, en los cambios...
6: Tenés 10 segundos para salir.
0: Tenés 10 segundos para salir. Si no salís en esos 10 segundos, el que está por entrar se queda un minuto afuera.
4: Sí.
6: Claro. Ayer pasó en un amistoso.
0: Se queda un minuto afuera. Si vos tardás más de 10 segundos de salir, te quedas un minuto afuera. Y después lo que va a poder revisar.

0: también el VAR, va a ser la segunda tarjeta amarilla. El VAR no revisa tarjetas amarillas.
1: Eso es bueno.
0: Pero la segunda tarjeta amarilla, que es la que te da la expulsión, el VAR la va a poder revisar. Lo que no tengo claro es si revisa las dos o si revisa la última que te da expulsión.
1: Entiendo que la última, una vez ya amonestado.
0: ¿Qué pasa si la última es correcta, pero la primera fue mala?
2: Claro.
1: Y ahí le dejan a la vista del árbitro que la primera fue.
0: Señores, así que vamos a estar con el Mundial.
3: Espectacular.
0: Se sigue sumando figura, va a ser un enorme Mundial por rugby.
4: Yo creo que tiene que sumarse otra figura que está acá en este programa.
0: Ah, fue tremenda las repercusiones del relato.
1: Tremendo, lo vi hoy a la mañana.
4: Tuvo con nosotros, la rompió. Y después también volvió a relatar. O sea, ya relató más partidos que vos en estos días.
1: Sí, relató Mundial y comentó Champions League.
0: ¿Podemos escuchar después el audio de La Negra relatando hoy en el programa Marcelo Bonelli?
4: Sí, podemos.
0: Yo tengo que venir el viernes.
3: Sí.
0: Tengo que venir el viernes a coachear a los relatores.
3: ¿A qué hora? ¿A qué hora venís?
0: No, pero no. Creo que no sale al aire.
3: Ah, ok.
0: Y el lunes sí vengo al aire. Porque voy a ser parte del jurado con Nacho Julián para los dos finalistas.
3: Claro, para los finalistas. Ok, los finalistas, dos finalistas o los ganadores.
0: Estoy contando cosas que no se pueden.
3: No sé. Quizás soy yo la que está preguntando. No importa, vas a estar.
0: Yo tengo que estar.
3: Definiciones.
1: Viernes 5 y lunes 8.
0: ¿Cómo?
1: Viernes 5, lunes 8.
0: Claro, tengo que estar ambos días.
3: Hoy era el último día para anotarse.
0: Claro. Tremendo, me contaron que hay.
3: ¿Qué?
0: No, me dijeron que hay más de 300 personas que se anotaron para relatar.
1: Locura.
3: Tremendo, sí.
1: Locura.
0: Más de 300 personas que van a venir a relatar. Por ahí se encuentran.
1: Y mira si el ganador en algún momento trabaja en las transmisiones.
0: Ah, yo estaría.
3: ¿De verdad?
0: Yo estaría muy contento y muy feliz que encuentren a.
1: Quizás lo escuchás y decís. Es bueno este y me lo llevo.
3: En este momento le haces un moño y le decís, toma, así, vos querés, anda vos. Te lo regalo.
0: La concha de tu madre.
3: Bueno, eso no.
0: Señoras y señores, estamos arrancando. ¿Cómo fue el fin de semana? ¿Cómo estuvieron? ¿Cómo la pasaron?
3: Bueno, atravesados, ¿no? Que cambie el clima. Yo por lo menos comentábamos antes del programa, creo que todos atravesados por el caso de Agostina, ¿no? En la provincia de Córdoba. Recordábamos con Gianluca que estuvimos acá el sábado con vos en la previa, en el peor momento. Atravesados por eso. Y sorprendida, decíamos con Santino, cuando pasan estos casos tremendos, aberrantes, decimos, bueno, es la última vez. Y no. Aparece claro. María Soledad, María Fernanda Aguirre, Candela.
0: Hoy hablamos en Ánima, en el streaming, digo, más allá de todo esto, de esta famosa ley del año 2016, donde era una ley muy fuerte, Tommy, ayúdame un poco,
2: sí.
0: 2016, donde se votó por... que las personas que ejercían violencia de género no salgan más de la cárcel y había un registro...
2: El registro genético para violadores.
0: ¿No?
2: Se pusieron, o sea, la normativa salió,
0: bueno,
2: pero...
0: es tremendo. Hoy entramos, porque viste que una de las que utilizó esto fue Miriam Breckman, ¿no?
2: María Castañeiras, bueno, varias referentes.
0: Bueno, fue tremendo. Ustedes saben, porque viste que también dijo que el presidente Milei mentía, porque había publicado, y yo también lo publiqué, una lista de quienes habían votado en contra de esto, y dijeron que era fake.
2: No, pará.
0: Te voy a dar un dato para que te hagas un picnic y para que lo hagan ustedes acá. Ustedes pueden entrar a buscar esa ley a la página del Congreso, a diputados. Sí. ¿Saben quiénes votaron en contra? Kicillof. Usted me dirá, no, pero Kicillof es gobernador. Yo les estoy hablando 2016. Kicillof, porque lo que te marca muy bien es los que votaron en contra y los que no fueron. Kicillof no fue.
2: Directamente.
0: Mayra Mendoza. Lilita Carrió.
2: Ah, tremendo.
0: Miriam Breckman. Porque digo, está bien, lo de la marcha, vamos, protestamos, nos hacemos ver. Ahora, cuando tuvieron la posibilidad, porque no nos olvidemos que este tipo, el asesino de esta bebé, porque es una bebé de 14 años, más allá de todo lo que se diga, de todo lo que pasó, de la madre y todo eso, para mí una nena de 14 años no deja de ser una bebé. Este tipo había estado preso y detenido por privación ilegítima de la libertad contra una expareja.
3: Hace un año, David, exactamente.
0: Y lo dejaron en libertad. Si se aprobaba esa ley, probablemente este tipo no salía.
2: Correcto. De hecho, en el 2024 también se votó este Registro Nacional de Datos Genéticos. En aquellos años no había salido, en el 2024 también se votó y, por supuesto, se volvieron a poner, ¿no? Gran cantidad de los mismos que hoy están saliendo a reclamar, son los mismos que...
0: En gran parte el justicialismo, el PJ.
2: Bueno, de hecho, la única provincia que no se permitió, por ejemplo, un trabajo contra el narcotráfico y en explotación infantil y demás, fue la provincia de Buenos Aires. ¿Te acordás que habían ofrecido la posibilidad de que Gendarmería haga como el Plan Bandera en Rosario? Bueno, también se han negado, entonces es una dicotomía que tienen constantemente. De hecho, yo me tomé el atrevimiento de buscar en algunos Twitter, ¿no?, de estas personas, puntualmente, por ejemplo, Miriam Breckman, busqué algunos datos. Por ejemplo, Brigger, ¿no? Un periodista denunciado por acoso sexual, sí, jamás se lo mencionó. Kim, la chica asesinada, arrastrada 800 metros en La Plata, tampoco. Lara, víctima durante la pandemia. Lara era una chica que estaba esperando en un hospital para ser atendida y se murió sin recibir atención. Tampoco nada al respecto. El caso Lucio Pubi, tampoco nada al respecto. El caso Guasora, tampoco nada al respecto. Y así varias personalidades que fueron saliendo en las últimas horas en redes sociales a tratar de culpar al gobierno nacional en esto. Te traje después un corte de una militante y que es investigadora de la UBA, para que escuchemos cuál es el discurso que tienen desde la doctrina.
0: ¿Sabes cuánto era el presupuesto que tenía el Departamento de Género cuando existía el Departamento de Género? Cuando Alberto Fernández era presidente, Departamento de Género, que cuando tuvo que denunciar al presidente, lo contó, esto no es una cuestión del periodismo, lo contó Fabiola Yáñez, que cuando llamó para asesorarse para ir al Departamento de Género y denunciar a Alberto Fernández, dijeron, no es conveniente ser presidente de la República.
2: Ya se le va a pasar, le dijeron.
0: Ya se le va a pasar. Evidentemente, era selectivo el Departamento de Género, ¿no? ¿Ustedes saben cuál era el presupuesto que tenía?
2: No. Por lo que estoy viendo, aproximadamente unos 100 millones.
0: 71.170 millones.
2: ¿71.000? 71.170 millones de pesos.
0: ¿Escucharon? ¿Saben cuánto era el de educación, por ejemplo, en aquel momento?
3: Claro, a ver.
0: 1.300 billones. El de educación,
2: sí,
0: era de 1.300 billones.
2: Billones.
0: Billones. Pero este era 77.170 millones.
2: Sí, sí, sí. Acá lo estoy viendo, son los datos de la Oficina Nacional de Presupuestos.
0: ¿Es ese número?
2: Sí, es ese número. Exactamente ese número. Es ese número. Estaba destinado el 92% de esto a...
0: Dios guarde mi memoria.
2: Políticas contra la violencia de género, centros territoriales, acercar derechos, programa producir, articular, 144, que evidentemente no funcionaron.
0: Los números son mejores hoy, con el gobierno de Milei, hoy...
2: Tengo los números, si lo crees.
0: Son mejores en realidad. Mejores e inigualables serían cuando no tengas un solo hecho de este tipo. O sea, siempre va a ser preocupante, pero hoy son mucho menos con el ministerio totalmente cerrado, Tommy.
2: De hecho son, en el 2023 se contabilizaban 322 casos, lo que nos da un femicidio cada 27 horas. Es decir, un día y tres horas estaban matando a una chica. En el 2024, 247 femicidios. Fíjate cómo bajaron de 322 a 247. Sin el Ministerio de la Mujer, mataban a una mujer cada 35 horas, según datos de la Oficina de la Mujer de la Corte Suprema de Justicia. Actualmente va, en el 2025, el año pasado, 219 femicidios, según la Oficina de la Corte Suprema de Justicia, o una cada 44 horas. Es decir, se bajaron casi 100 casos en dos años, de 322 con Ministerio de la Mujer, muertes,
0: a 217. Y con 70 mil millones de pesos de presupuesto que no lo usaban para nada, para hacer pañuelito verde o para usar las cajas para politizar algunas cuestiones, ¿no?
2: Los bancos rojos, las campañas, las marchas.
0: Digo, nada, hay un contexto real de lo que pasó, lamentablemente, y que lo utilizaron políticamente. Lamentablemente utilizaron a esta bebé, a esta niña, la utilizaron políticamente. Es totalmente lamentable lo que se hizo. Totalmente lamentable. Nada, y siempre vamos a decir, basta de estos actos.
3: Seguro.
2: Hoy hubo otro femicidio. Perdón, hoy conocimos un femicidio que se dio el fin de semana, el sábado, en Loma de Zamora. Otra víctima más. me imagino que al ser en Provincia de Buenos Aires, de todas maneras, va a haber un apartado especial que también lo van a hacer pidiendo justicia por esta chica. Ya te comento bien el caso, pero fue en Loma de Zamora, él es un estudiante, una pareja de 30 y 27 años respectivamente. Hablamos de Noelia Carolina Romero, de 30 años, fue asesinada el fin de semana por su pareja Tomás Adrián Núñez. Muy parecido a lo de Barrelier, la tomó de rehén, llamó a la policía. La policía intentó intermediar en la cuestión. Cuando llega a la casa, silencio, y aparece la chica acuchillada y el que se quiso quitar la vida ahora está internado en el Gandulfo. Pero digo, hablamos de un modus operandi muy similar y que evidentemente las fuerzas, por lo menos policiales, no estarían aptas, ¿no?, para este tipo de desempeño.
0: Porque... Quien se quiso quitar la vida, trascendió ayer, sí. Es el asesino, el hijo de mil puta que mató a Agustina.
2: También.
4: Sí, igual... Sí. Están investigando eso también.
0: ¿Porque puede ser mentira?
4: Y porque quizá puede ser una estrategia para permanecer en un hospital. Son distintas versiones que
2: sí,
4: empiezan
2: a aparecer. Sí, en el psiquiátrico, en el pabellón psiquiátrico. O sea, que estás
4: son
2: un poco
4: distintas
2: más...
4: versiones que empiezan a aparecer. Se dijo muchísimo desde que se conoció la noticia.
0: Puede ser una parte de la estrategia.
4: Entonces, por eso todo está en investigación. Pero bueno, obviamente que la noticia, esa noticia... llegó también.
0: Que finalmente Agustina murió asfixiada, ¿esto es cierto?
4: Está la primera autopsia, no la definitiva, la primera autopsia habla de que fue por una asfixia mecánica.
2: La desmembró.
4: Y que después fue...
0: Y después la desmembró el tipo.
2: La desmembró. Mira, otro dato que trae en relación a esto.
0: O sea, desmembrarla son esas famosas bolsas y esos famosos tachos que él cargó en el auto que decíamos el sábado. Esas bolsas y esos tachos son los que cargó en el auto prestado a una amiga, creo, o exnovia.
2: Sí,
0: rápidamente se presentó a la justicia y dijo, yo no me voy a comer este quilombo, me mintió el famoso 4K. Es donde se encendieron las antenas.
2: Exactamente. Para completar este dato, desde el 1 de enero al 30 de abril hay 87 víctimas, y mira qué curioso que de las 87, 26, es decir, un tercio, son en la provincia de Buenos Aires.
0: Claro.
2: Todo un número.
0: Bueno, el día que tuvo que votar Kicillof en el 2016, dijo, el tema no me interesa, no fue y no votó. Búsquenlo, esto no es mentira, no es operación. Entren, busquen año 2026. Lo van a encontrar a Kicillof, lo van a encontrar a Carrió, la van a encontrar a Mayra Mendoza. Van a encontrar mucha gente conocida. Mucha gente conocida que les va a llamar la atención. O que votaron en contra, o que no fueron. Dijeron, che, esto la verdad no me interesa. Es un tema menor, no me presento. Y ese era un principio de tratar de...
3: O sea, la bestia esa, si eso hubiese seguido su curso...
4: Pero bueno. Él no tenía causas por violación. Igual.
3: Privación ilegítima de la libertad.
4: Claro.
2: No, partiendo de la base.
4: ¿Tuvo una abuso? ¿Causa? ¿Cómo?
3: No era una denuncia por abuso.
4: No tenía una causa, no tenía una condena por. La condena que tenía era por privación ilegítima de la libertad a una mujer. A medida que se van conociendo.
0: Si tenés ganas de investigar.
3: Hoy habló.
0: Si tenés ganas de investigar un poquito más, el fiscal que la dejó libre o el juez que la dejó libre, que creo que le van a pedir un jury, ¿no?
2: Sí, le van a pedir un jury.
0: Digamos, si tenías ganas de investigar un poquito más, digo, más allá de la privación ilegítima de la libertad, atrás hoy habló la mujer y me parece que también habló.
4: Ella dio a entender.
3: No la escuché.
2: Al fiscal y al concejal. Al concejal que lo apadrinó también.
4: Fue el abogado. Él tenía un abogado. Tuvo un abogado en esa causa que también fue concejal, o sea, trabajó como abogado.
2: El señor Moreno también
4: fue concejal. El tema es que la causa que tenía era por privación ilegítima de la libertad. Hoy habló esa mujer.
0: ¿Y qué dijo?
4: La víctima.
0: ¿Y qué dijo?
4: Dijo que tuvo que escaparse corriendo porque le habían atado los pies, salió corriendo desnuda, fue lo que contó.
2: ¿Sabes quién le abrió la puerta?
4: Ahora, lo increíble.
2: La hija de Barrelier.
4: Ahora, lo increíble...
0: ¿Sí?
2: Salió hoy, hace un ratito cuando venía para acá, lo estaba contando en un medio.
0: O sea, eso no es solamente privación ilegítima de la libertad, está claro, ¿no?
4: No, pero aparte, pero lo que digo es, aún con esta causa, lo increíble es que haya seguido su vida, y que haya seguido su vida laboral con total normalidad. Lo que dijo Barrelier en su momento... es que le querían hacer una cama política. Le había dicho él a la gente que lo conocía.
0: Imagínense
4: que Eso, imagínense que estamos hablando de
2: un municipal que había empezado pintando cordones, la verdad que es una cama política.
4: Bueno, obviamente está la clara y hoy con el lamentablemente

0: Con el desenlace entendemos la situación.
1: 21:30, pasó volando. 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
4: Cielo cubierto en la noche de Buenos Aires, 12 grados 6 décimos la temperatura. Patricia Bullrich rechazó acompañar el retiro del pliego de una candidata jueza. La senadora anunció que ejercerá su derecho a la objeción de conciencia frente a la decisión impulsada por el gobierno sobre el pliego de la abogada María Verónica Micheli para un cargo judicial. Bullrich afirmó que habló con el presidente para comunicarle personalmente su postura. También señaló que reconoce la facultad constitucional del Ejecutivo para proponer y retirar pliegos. Pese a su desacuerdo en este caso, la legisladora libertaria destacó que continúa respaldando el proyecto político encabezado por Javier Milei. Judicial para Tapia y Tobillino. La justicia rechazó un planteo de la conducción de la AFA para que una nueva denuncia se investigara de manera separada. La presentación está vinculada a presunta facturación falsa y contrataciones dudosas de una veintena de proveedores. El expediente continuará tramitándose junto a la causa por retención indebida de aportes por 19.000 millones de pesos. En esa investigación ya se encuentran procesados Claudio Chiquitapia, Pablo Tobillino y otros tres dirigentes del fútbol argentino. Grados 6 décimos la temperatura en Buenos Aires, 80% la humedad.
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0: ese es su nombre.
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2: Y en estos momentos se está dando el primer entrenamiento de la selección en Kansas con algunos jugadores que llegan tocados. Se vienen los amistosos previos al Mundial. También el presidente de River, Stefano Di Carlo, avisó que se viene una limpieza grande en el plantel. En un rato lo vamos a escuchar. Y llegó el día que todos sabíamos que iba a llegar. Riquelme ya le comunicó a Ueda que no va a seguir siendo el entrenador de Boca.
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3: ¿Lo cruzó? ¿La cruzó Bullrich a Milei?
4: Raro eso que pasó, ¿no?
3: Un tema del pliego de Michetti, ¿no?
4: Sí, claro.
3: Michetti no, Michelli.
4: Michelli, que tiene que ver justamente con esta cuestión de que parecería que hay algún tipo de encono personal.
3: La cuñada de...
4: Hugo Alconadamón.
3: Hugo Alconadamón.
4: Sí, correcto. Bueno, me metió un tuit.
3: El tema es que ya se votó favorablemente y ahora los mismos que votaron favorablemente, los de La Libertad Avanza, deberían votar en contra.
4: Regular. Entonces, Patricia tuiteó que habló con el presidente, le comuniqué que voy a ejercer mi derecho a la objeción de conciencia respecto del retiro del pliego de doctora Michelli a Joya Federal. Conozco y respeto plenamente la facultad constitucional del presidente de la Nación. Del mismo modo, considero que expresar mis principios también forma parte de la responsabilidad que tengo con el presidente. Le comuniqué, voy a...

0: mismo, ¿no? Como yo no estoy de acuerdo en esto, sigo bancando el proyecto.
1: ¿Es más una contradicción a Milei o es más una contradicción a Karina? Milei, que en algún momento a la que se la señaló como quitar el pliego fue a Karina Milei.
0: Sí, yo creo que va más por ese lado. Claro. Lo que te dicen cuando uno habla con colegas y que circundan por ahí, por la zona, es que si hay un encono, si hay una diferencia, es con Karina. Con Pero Karina. Al mismo tiempo, como te comentaba, creo que hace unos días atrás, han salido de recorrida con Pilar Ramírez, que iba a ser, que es la referente en la ciudad de Buenos Aires, pero bueno, sale y hace un brandeo con Patricia Bullrich. Esto va a traértela para cortar seguramente, por lo menos van a empezar algunas especulaciones. Recuerdo que hace un tiempo atrás decían, va a romper Patricia y se va a ir con el PRO. Yo la verdad que me puse en contacto con altas fuentes del gobierno para ver cómo había caído este mensaje en particular, si estaba todo en orden, y bueno, los comentarios fueron que estaba charlado, que hubo una reunión en donde se habló esto con Patricia, que cada uno presentó sus fundamentos sobre este detalle, pero la cita textual de altas fuentes del gobierno, chamón, son los liberales no somos manada, está todo más que bien, todo pelota. Perfecto, listo, aclarado.
1: Muy bien, perfecto, todo pelota.
2: Bueno, hace muy poquito vos preguntabas, che, ya están en modo mundial, fiebre mundialista, y yo te decía, sí, Gaby, hace rato, ves, grande Argentina, vamos Argentina a ganar, bla, bla, bla, en todos lados, en todos los comercios, en los shoppings, en la publicidad, en la radio, en todos lados. Y los artistas también se suben a modo mundial. En este caso, Lucra, que acaba de publicar en sus redes sociales la noticia de que escribió una canción dedicada especialmente a Messi. Entonces él hizo una publicación en las redes sociales que, si les parece, la vamos a escuchar y las vamos a ver. Su cuenta de Instagram pide esto. A ver si le damos una mano.
1: A ver, vamos.
3: Subo este tema para Messi, así que necesito que me ayudes etiquetándolo en los comentarios y dice algo como...

0: Esa. Bueno, son 5 segundos, 10 segundos, 20 segundos, nada más. El tema es que él prometió que la va a estrenar, la va a dar a conocer al mundo entero el próximo jueves 4 de junio. Hoy es primero, falta muy poquitito. Y lo que quiere es que todos los argentinos ayudemos a que le llegue el mensaje a Messi, etiquetándolo, compartiendo el mensaje. Así que desde acá le damos una mano.
1: Le debe haber llegado igual.
2: Sí, para mí le llega igual.
1: No, los jugadores de la selección son muy redófilos, ¿no? Ah, redófilos.
2: No sé cómo
1: están,
2: se dice
1: en las redes.
2: Sí, sí, están en todos lados, sí.
0: Ah, me nunca la había escuchado esa.
1: No, yo tampoco, pero la acabo de inventar.
2: Redófilos. Ah, llega todo. Si los jugadores son los que hicieron conocido, por ejemplo, llega, a los chicos de la M.
1: Llegan las puteadas, no van a llegar la cosa
0: ahora,
1: buena.
0: Lo poquito que dio a conocer suena lindo.
1: Sí.
0: Parece, ¿no? Hitazo que se va a venir. Que Shakira ni Shakira.
1: Toma.
0: Toma. Búquerla. Toma.
3: Rayando el sol. 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
4: Bueno, hubo elecciones en Colombia. Va a haber balotaje, es decir, ninguno de los candidatos obtuvo el 50% de los votos, pero hubo sí una sorpresa. Abelardo de la Espirella ganó con más del 43% de los votos.
1: Ganó la derecha, festejó Milei, ¿no?
4: Lo festejó Milei, reconociendo igualmente que todavía faltaba el balotaje. Recordemos, actualmente a Colombia lo gobierna Petro, Gustavo Petro. El candidato de Petro sacó el casi 41% de los votos.
1: Se perdió por un punto. Detrás.
4: No, por 3 puntos y un poquito más. 43.74
1: a 42 a 41.
4: No, 43.74 a 40.90. Salió, es decir, sí, casi 3 puntos de diferencia para el candidato de la derecha. Habrá que ver qué ocurre en el balotaje, que será el 21 de junio. Fue sorprendente la votación. Se esperaba igualmente que fueran primero y segundo, pero se imaginaba que Cepeda, el candidato de Petro, terminara algún punto por encima que Abelardo de la Espirella. Bueno, en definitiva, ganó por ahora la derecha. Veremos qué ocurre en el balotaje. Será el 21 de junio. Algo para destacar por el
1: pleno
4: sistema
1: mundial.
4: Bueno, claro, sí, va a ser en pleno mundial. Algo para destacar con el sistema que se contaron los votos, en 2 horas ya estaba.

0: Bueno, los votos.
1: Tecnología se llama eso.
0: Sí, tecnología, ¿no? Bien aplicada.
1: Acá en la provincia de Buenos Aires todavía sigue contando boletas de papel.
2: Sí.
1: ¿No?
2: Sí,
1: la puerta con tijerita, con cuchillo y tenedor.
2: Sí.
0: Pero tecnología bien aplicada. Veremos entonces qué ocurre en el balotaje y quién será quien suceda a Gustavo Petro en el periodo 2026. Va a asumir este año al 2030.
1: ¿Yolita?
2: Sí, bueno, está entrenando la selección en Kansas. Primer entrenamiento porque ya están todos los jugadores en la base argentina.
1: Pero, un dato, nosotros vamos a decir que no se cansen.
0: Oh,
2: ah, bueno, es bueno, entre líneas.
1: Porque cansa.
3: Oh. Ah, muy bueno.
2: Estar ahí.
1: Que el humor del mundial.
2: Bueno, sabés que hace mucho calor en la ciudad. Hoy lo decía el ratón Ayala en una nota de que atrasaron los horarios de entrenamiento y lo van a hacer más a la tarde. Ayer hubo un temporal muy fuerte en esa misma ciudad y hubo algunos destrozos en los edificios.
1: No me cae bien Ayala.
2: ¿No?
1: No.
2: A ver.
1: No me cae bien.
2: ¿Por qué no te cae bien el ratón?
1: Porque
2: Ayala
1: es un ratón.
2: Ah,
3: oh, ay, no, hoy nos comimos un humorista.
2: No quiero decir nada más porque va todo.
1: No, estoy Marcelito hoy, ¿eh? Estoy para venir a hacer un tándem con Rolito Villán, no.
3: Para tirar, ¿viste?
1: No, claro, yupi,
0: a la como gran.
2: Bueno, hubo imágenes, por supuesto, de los jugadores. El Dibu Martínez con su mano vendada no va a estar porque tuvo esa fractura pequeña en los amistosos de Argentina, que van a ser el sábado 6 a las 9 de la noche contra Honduras, el martes 9 a las 10 de la noche, horarios argentinos obviamente, contra Islandia, y ya después sí se prepara para el debut el 16 en el primer partido de la Copa del Mundo.
1: Bueno, muy bien, en un ratito vamos a estar con Pablo Espósito, es emprendedor de impacto social, empresario, va a estar aquí con nosotros charlando de todo lo que hace. Lo vi en su cuenta de Instagram, la verdad que me encantó lo que hace, me encantó. Así que vamos a estar charlando de él, qué es lo que hace, cómo lo hace, por
3: gente
1: qué
3: que
1: lo
3: suma,
1: hace,
3: ¿no? ¿Eh? Gente que suma.
1: Gente que suma. Gente, viste como dicen los pibes ahora, todo lo que está bien.
3: Totalmente.
1: Yo vi algunas semanas, sinceramente no lo conocía Pablo, que está aquí, pero no sé cómo me apareció su cuenta de Instagram, lo vi y dije vale la pena que hagamos una nota, porque me parece que es gente que ayuda a otra gente que necesita ser ayudada. Tommy.
4: Sí, y pensá que hay gente que le molesta. Eso es interesante para preguntarle. Hay mucha gente que dice, ¿para qué grabás si estás ayudando a alguien? Hay mucha gente que no lo entiende eso. Va a pasar que se van a preguntar y va a decir, sí, es verdad, hay gente que me tira hate por esto. Mira, este es un dato económico que salió hoy, más allá de que, por suerte, parece que la inflación va a seguir bajando, ¿no? A partir del próximo registro, se habla de...
1: Entre dos y dos, hoy me dijeron...
4: Vos dijiste un número la otra vez y se cumplió.
1: Te aceleraste, me dijeron, te aceleraste, yo ayer dije dos.
4: Ayer
1: el
4: dos.
1: El sábado. Dije dos. Me
4: es
1: dijeron,
4: mucho.
1: Te aceleraste.
4: Sí.
1: Dos.
4: Bueno, alimentos dio 2-1. Dios 2-1.
1: Dios
4: 2-1. Dio 2-1. Así se dice. En mayo. Ese es un dato positivo. Hoy las acciones volaron al 10% nuevamente. El riesgo país sigue firme abajo de los 500 puntos. Pero esto sería más interesante que me lo desarrolle vos. ¿Qué tan importante es que la recaudación tributaria por primera vez después de 9 meses den positivo? De más alto que la inflación. ¿Qué tan importante es eso para un país? Superó la inflación por primera vez en 9 meses.
1: Y es fundamental y es importantísimo. Igual yo creo, el otro día yo puse un tuit, yo creo que para seguir recaudando más y para ayudar a muchas empresas, yo lo vengo diciendo todo el tiempo. Urgente, Arca tiene que poner una moratoria.
4: ¿Viste el plan de financiación que te conté el otro día? ¿Lo chumeaste un poquito? ¿Sí? 36% de TNA para...
1: Lo que pasa es que eso es para las personas físicas que se endeudaron con los bancos.
4: Sí.
1: Yo lo que estoy hablando acá son aquellos que, por cuestiones de recesión...
4: Pyme.
1: Sí, pyme, persona física, empresa, que por cuestiones de recesión no pagaron posiciones de IVA.
4: Igual habían... ok, vos decís más cuestiones positivas.
1: Una moratoria impositiva, un plan de 60, 80 cuotas con una tasa de interés que no te descosa el...
4: ¿Y se viene o no?
1: Yo la estoy pidiendo a gritos.
4: Sí, me acuerdo, desde que empecé acá.
1: Pero
4: estamos,
1: yo soy un cuatro de copa, no sé, no soy ni el ministro de Economía, ni mucho menos.
4: Bueno, los datos tienen que ver con esto, me parece, podemos estar ante realmente una vuelta de cola. Digo la macro, ¿no? Porque después la gente dice, sí, pero en la calle... Bueno, sí, estamos hablando de otra vez volver a tener, si se quiere, un color como el que había el año pasado, con números positivos, con inflación a la baja, tratando de recuperar salarios. Esperemos que sea de esta manera, ¿no?
1: Sí, sí, hay, mira, te reconocen muchos rubros que te decían que estaban complicados. Hoy te empiezan a reconocer que a partir de las bajas de interés de los bancos, este, y esta vuelta de que apareció, viste que apareció en el hot sale, uh-huh, los planes de 2024,
4: sí,
1: que si bien son intereses, perdón, que si bien son cuotas sin intereses, te lo venden así, adentro hay un interés, pero hay un interés de un 33%, 35%, y ese interés es mucho más lógico que el que tenías el año pasado, que era de 120, claro, 130, 140, 150.
4: Sí, sí,
1: entonces,
4: sí,
1: esto es lo que yo marco muchas veces. Una cosa es, viene el Mundial, quiero comprar un televisor. ¿Cuánto sale un televisor? No tengo ni idea.
4: Bueno, estuve viendo, en promedio, un 55 pulgadas culet, un palito.
1: Un palo. Sí. Está bien, un palo, un 55, sí, no importa. Sí. Vos querés ver el Mundial en tu casa, con tu familia, decís, che, ¿un palo en una cuota? No puede.
4: No. Bueno, no tenías puede. 9 cuotas en este caso.
1: Bueno. Entonces cuando vos decís, che, tengo 9 cuotas y me termina saliendo un palo 100, un palo 200, me lo compro en un año.
4: Sí.
1: Ahora, cuando vos decís, che, tengo 12 cuotas, tengo 9 cuotas, pero el televisor me termina saliendo dos palos y medio.
4: Claro, 2 palos y medio, sí.
1: Decís, yo no me compro el televisor, porque ¿cómo puede ser que si lo pago en un solo pago? Pago un palo y si lo pago en 9 cuotas en un año me sale... Esas son las famosas tasas. Que esto es lo que digo yo con el plan... Porque el otro día me llamaba un importante funcionario de ARCA y me decía... vos con el plan ya me tenés podrido, el plan de facilidad de pago... ¿Hay permanentemente? Sí, le digo, claro que hay. Hay planes de facilidad de pago hoy permanentemente. Vos entrás a tu CUIT con tu clave fiscal y tenés... El tema es que tenés, por ejemplo, 8 cuotas... Y la tasa de interés...
4: Vuela.
1: Es tremenda. O sea, si vos tenés una deuda de 10, terminás pagando en 8 cuotas 140.
4: Bueno, en Nación sacó uno para personas físicas hasta 100 millones de pesos. Pasa que la tasa por ser préstamos personales es mucho más alta.
1: Claro,
4: es un 74%.
1: Claro, es un préstamo personal. Igual te digo una cosa, es una barbaridad 74%.
4: Te destruye.
1: Comparándolo con el año pasado, que estaba 120, 130.
4: Promoción.
1: Es tremendo. Pablo Espósito es emprendedor de impacto social, es empresario. Sus redes sociales son @PabloEspósito, ok. Espósito va con S y después se pegan dos O, Espósito, ok. No te conocía, Pablo, gracias por venir.
5: Gracias a vos, Gaby, por invitarme.
1: Bienvenido. Pero vi, la verdad, tus redes sociales, vi el laburo que hacías y dije, che, invitémoslo a charlar.
5: Gracias.
1: Yo lo que te quiero preguntar es para que la gente... A mí siempre me gusta preguntar boludeces, pero las boludeces me parece que son interesantes para que la gente los entienda. Yo te presento como emprendedor de impacto social, que a mí no me transmite este título lo que vi en tus videos.
5: Bien.
1: Ahora, contale a la gente qué es lo que haces.
5: Perfecto, bueno, gracias, saludo a todo el equipo también. A ver, recién lo hablaba con tu productor, con Manu, y a veces yo también me pongo a pensar, pues, normalmente cuando voy a una entrevista me dicen, bueno, ¿cómo te presentamos? Y hasta a mí me cuesta definirme qué es lo que hago exactamente, pero si lo tengo que resumir también para ustedes, para la gente, para la audiencia, diría, soy una persona, ¿sí? Una persona que utiliza las redes sociales para ayudar a personas en situación de vulnerabilidad. Punto.
1: Es lo mismo situación, yo pregunto boludeces, ¿eh?
5: Sí, pero dale.
1: ¿Es
5: dale,
1: lo mismo
5: dale.
1: Situación de calle que situación de vulnerabilidad?
5: Bien, buena pregunta, porque si bien a mí lo que más me inspira, Gaby, es la vulnerabilidad, ayudar a las personas que están en situación de vulnerabilidad. A ver, hay personas que están de calle, claramente en situación de vulnerabilidad, pero también no necesariamente haya personas que por ahí no están de calle, pero están en una clara situación de vulnerabilidad y también quiero ayudar a esas personas. Entonces, por ahí, hablar solo de ayudar a personas en situación de calle...
4: Por ejemplo, sería alguien que está en situación de calle y otro que ves que está laburando 18 horas por día vendiendo sanguchitos y querés ayudarlo en esa cuestión.
1: Y que no le alcanza, y que el chabón trajo 50 sándwiches milaneses y vendió uno.
5: Mirá, Gaby, tengo un caso, después le compartí justo uno de los videos que me parece muy representativo, hasta recién estoy hablando con uno de los familiares. Conozco hace un par de meses a un abuelito de 87 años,
1: me mata.
5: Solo en principio en esta vida, en este mundo, vendiendo panuelitos. Tenemos el tape después por ahí, si se puede pasar, es un minuto y medio, y me lo encuentro en la peatonal, ¿sí? En la calle, el de los panuelos, ¿sí? El de los panuelos. Me lo encuentro en la peatonal, vendiendo pañuelos, ¿no? Con un cartel que dice 2.000 pesos cada pañuelo.
2: Ah, yo en la peatonal.
4: Ayer no sabía que era.
1: ¿Lo viste? Bueno, ¿en la peatonal de dónde?
5: Microcentro, Gaby.
1: Microcentro. Florida, por ejemplo, La Valle.
5: Exactamente. Entonces me lo encuentro. Yo nuevamente, bueno, me acerco y le pregunto, che, bueno, ¿y por qué vendés? Nuevamente yo lo que le pregunto es, ¿por qué vendés? ¿Cuál es el propósito? Y me dice, bueno, no estoy solo y necesito para comer, juntar para comer. ¿Y dónde vivís? Bueno, hoy actualmente él está en el barrio Padre, en el barrio Padre Mujica, Villa 31. Uh-huh. Vive en una pieza donde él me manifiesta que le roban, lo acosan.
1: No. Ahí estamos viendo el video mientras Pablo nos cuenta.
5: Bien, ahí está. Bueno, él es Gabriel.
4: Ahí se está escuchando el video.
1: A ver, tiene audio, vamos a escucharlo. Dale.
5: Igual.
1: Dale.
6: Venga, amigo. Ah, mirá, ¿cuánto está?
7: 2.000.
6: ¿Cuántos panelos tenés para vender?
7: 9.
6: ¿9 panelos?
7: Sí.
6: Bueno, te compro todo.
7: Ok.
6: ¿Cómo te llamas?
7: Gabriel.
6: ¿Cuánto sería?
7: 19.
6: ¿Qué es lo que te hace tener que salir a vender?
7: La necesidad para comer.
6: ¿Y tenés familia? Y...
7: No, nada, solo.
6: ¿Y cómo haces de día a día para juntar para pagar?
7: Ahí pasa el trabajo, pero no importa.
6: ¿Y te ha pasado algún día que no vendas nada?
7: Sí, uno o dos, nada más.
6: ¿Y cómo se hace esos días?
7: ¿Qué voy a hacer? ¿Me aguanto? Para adelante.
6: 19.000 pesos, pero yo te voy a pagar 50.000 pesos. Con la condición de que hoy te tomes el día para vos, porque hoy Dios me trajo acá para ayudarte.
7: Eso,
6: y para darte fuerza.
7: Eso,
6: y para decirte que no estás solo. Si pudieras pedir un deseo hoy, ¿cuál sería?
1: ¿Pero por qué?
4: Porque
7: tengo imaginado por todo. No me quieren arrendar, que porque estoy muy viejo y me puedo morir.
6: A mí me gustaría que tu deseo sea otro, no el morirte.
7: Pero bueno, es que para vivir así es un poco difícil.
6: Te queda una sorpresa más. Esto que te lo compré, yo te lo quiero regalar para que vos mañana tengas mercadería para vender. Fuerza.
7: Sí, sí.
6: Por algo yo hoy tenía que pasar por acá y conocerte. Vamos, Gabriel.
5: Tenía un delay. Bueno, esta historia, hay cientos de historias como Gabriel, y recién los escuchaba, que me parece un temazo también por ahí para debatir esto de, a veces todavía recibo el hate, che, ¿por qué mostrás la ayuda, no?
4: Ah, sí, lo planteé yo y te debe pasar, ¿no?
1: Tommy es más redes que nosotros.
5: Pero está buenísimo el tema, Tommy, porque este es el claro ejemplo del poder de las redes sociales y cómo hoy, o sea, a ver, yo desde chico siempre ayudaba, lo hacía de forma anónima, porque a mí y mi viejo me enseñaron que para ayudar es en silencio, y si vos mostrás que estás ayudando estaba mal. Después empecé a entender con el paso de los años, que con esta era digital en la que estamos ya hace varios años, que yo pensé, si me alío a las redes sociales y le doy visibilidad a lo que vengo haciendo, seguramente hay más gente que pueda ser ayudada. Bueno, y este es el claro ejemplo de eso, ¿no? A veces, porque ¿qué pasa, Gabriel? Bueno, yo ahí, ustedes ven que yo le compro todo para que se pueda ir a descansar, y hay muchos casos en donde yo trato de trascender la ayuda de un dinero, ¿no? Tratar de hacer algo más por la persona. También otra de las críticas es, che, Pablo, dejá de darle pescado, dale la caña. Y yo trabajo para darle la caña a las personas, pero a veces yo creo que tenemos por ahí, a veces el análisis se hace, es una mirada incompleta a la realidad. Porque muchas veces me dicen, pero Pablo, dale trabajo, o capacitalos, dale la caña. Pero hay gente, yo le digo, que no tiene ni fuerza para agarrar una caña. Porque hay mucha gente que quiere trabajar, pero no puede.
4: Pero cuando está fuera de ese tema, ya de por sí.
5: Tema,
1: cuando,
5: tiene hambre.
1: Cuando es... Las personas mayores son mi debilidad, me parten. Cuando vos le decís a esta persona que está ante una situación de felicidad porque le estás comprando los 9 paquetes de pañuelos, porque le estás diciendo, che, tomate el día para vos, y cuando le decís, che, un deseo, digamos que hasta psíquicamente, no soy psicólogo ni sociólogo ni mucho menos, pero viene desde la parte de la alegría y de la felicidad de decir, uy, me encuentro con algo que no me lo esperaba, y el tipo te dice, yo me quiero morir.
5: Tremendo, Gaby.
1: La concha de la lora.
5: No, no. a mí me supera, obviamente tampoco soy profesional, me supera, yo desde mis recursos que tengo trato de ayudarlo preguntándole, conteniéndolo. Y bueno, este es el caso donde yo lo sigo y sigo en contacto con él. En realidad, lo único que tenía era que me había dicho que estaba en la Villa 31 alquilando una pieza, donde bueno, lo acosaban, le robaban. Entonces yo con esas indicaciones que me dio, voy hasta el barrio, me meto en el barrio, yo no conocía el barrio.
1: ¿No tenés miedo que te fajen?
5: Sí, sí, la verdad que sí, entré con mucho miedo. A ver, sin juzgar.
1: ¿Es solo todo esto, Pablo?
5: Solo con una persona que en este caso no entró conmigo al barrio, pero sí salgo a la calle con una persona que me graba. Porque hay determinados videos donde yo necesito un refuerzo que me grabe con otro.
8: Bueno, con las Ray-Ban.
5: Claro. Claro, yo voy con las Ray-Ban y la otra persona también me da apoyo con el iPhone, con el celular. Che, bueno, entonces voy. Finalmente, después de perderme, de preguntar, ¿viste? De estar muy nervioso, llego a dar con él preguntando, ¿no? Llego, lo encuentro a Gabriel.
1: Ah, o sea que vos no sabías a dónde ibas y empezaste a preguntar por Gabriel.
5: Yo tenía la referencia que Gabriel me había dicho, mirá, vos cuando entrás al barrio tenés que ir a hacer una cuadra para allá, ¿viste? Y bueno, todo eso me quedó grabado en el video, entonces yo vuelvo a ver el video y digo, bueno, de alguna forma...
1: Acá a la derecha, acá a la izquierda, acá al fondo.
5: Y preguntando, mirá...
1: Al tuntún, como decía mi abuela.
5: La foto, mirá, estoy buscando a Gabriel, porque ¿qué pasa? Este caso se hizo muy viral... Y cuando un caso se hace muy viral, yo también asumo una responsabilidad de... O sea, también la comunidad me pide, che, va por acá, hay que ayudar a esta persona. Entonces, yo me sentía también con la obligación de hacer algo más por Gabriel. Entonces, yo voy a hablar con él, bueno, empiezo a hablar y tratamos de, a través del gobierno de la ciudad, a través de los paradores, los centros de inclusión, conseguirle un lugar, ¿sí? Porque también conseguirle pagar un hospedaje era muy caro. Entonces logramos dar con un parador en Parque Chacabuco, logramos ubicarlo y a los 2-3 días él no se termina adaptando, sí, porque bueno, tiene 87 años, bueno, tiene sus mañas, y
1: sí,
5: por ahí
1: en el contexto
5: de un parador, o sea, soy muy agradecido a que se tenga esa oportunidad, pero por ahí no se adaptaba, sí, por el contexto. Entonces los del parador me dicen, che, Pablo se fue, y encima había dejado un documento. Yo dije, no, cuando viste pensaba que ya habíamos llegado a un final feliz, entonces tengo que volver al barrio, sí, a buscarlo, supuestamente
1: para ver si había vuelto ahí, porque vos no tenías certeza.
5: Tal cual, toda esta historia está en las redes, viste, a través de los redes. Entonces voy con esa incertidumbre de saber si lo encontraba o no, lo encuentro a Gabriel, digo, che, Gabriel, ¿qué pasó? No me adapté. Bueno, me dio un montón de razones, yo no lo juzgo, viste, no lo juzgo porque...
1: No,
5: 87 años. Digo, pero bueno, Gaby, ibas a estar mucho mejor donde estás acá, que viste que te acosan, te roban. Me dice, bueno, pero no me adapté. Entonces, en este interín, che, se contacta un familiar lejano que vive en Estados Unidos, que vio el video.
1: ¿Familiar de quién? ¿De Gabriel?
5: De Gabriel. Una locura.
8: Mirá vos.
5: Un familiar que es lejano de Gabriel. Se contacta por redes, me dice, Pablo, por favor, te estoy escribiendo. Bueno, ¿qué pasa? Yo recibo muchos mensajes.
8: Claro, no, saberlo, claro.
5: Me dice, por favor, quiero ayudarlo, no lo puedo creer, lo teníamos perdido, no, ya hace un montón de tiempo no lo sabíamos dónde estaba. Entonces, bueno, me conecto con esta persona, hacemos una videollamada y bueno, están dispuestos a ayudarnos.
1: ¿Gabriel los reconoce como familia?
5: Claro, entonces, sí, entonces, ¿qué hago? Voy al barrio de nuevo y digo, Gaby, tengo una noticia para darte. Otra vez, viste, llegar al barrio. Todo esto es lo que por ahí no se ve, Gaby, viste, que por ahí lo que ve la gente es un reel de un minuto y medio.
8: Sí,
5: y
8: claro,
5: yo lo tengo que compactar todo. Pues viste, la era digital es lo rápido, lo instantáneo. Bueno, voy al barrio, digo, Gaby, tengo una noticia para darte. Hay una persona que se llama Gabriela, que entró en contacto conmigo. Gabriela, bueno, como que empezó a hacer memoria, vamos a hacer una videollamada ahora. Hacemos una videollamada, y bueno, la reconoce a Gabriela, llorando todos. Gabriela dice, estoy dispuesto a ayudarte. Gaby, ¿qué querés hacer? ¿Querés volver a Colombia? Te pagamos un pasaje, porque él nació en Colombia.
8: Mirá.
5: Sí, algo que no dije.
8: Mirá,
5: entonces,
8: vos,
5: te pagamos un pasaje, allá en Colombia tenemos gente que por ahí te puede ayudar.
1: Hay familia, hay conocidos.
5: ¿Qué querés hacer? Sí, bueno, dale, quiero volver a Colombia. Listo, dije, bueno, ahora el objetivo es comprar un pasaje y que se vaya a Colombia. Bueno, a todo esto, como él está incomunicado, voy y le compro un celular, porque el problema que teníamos que cada vez que yo tenía que hablar con Gabriel, tenía que
8: ir a
5: le compramos un celular, che, y estuvimos como 20-30 minutos haciendo el ejercicio con él para que sepa cómo activar,
8: funciona, claro, atender
5: la videollamada. Bueno, y igual así todo, no nos atendía, porque queríamos confirmar con él, che, bueno, te vamos a comprar el pasaje.
1: Claro.
5: Y finalmente hoy este familiar se vuelve a comunicar con Gabriel y le dice no, que no quiere viajar a Colombia, porque él quedó muy dolido con familiares que quedaron en Colombia, se quiere quedar acá. Entonces, esto es fresco de ahora. Entonces, ahora el objetivo es conseguir un hospedaje acá.
0: Claro.
5: O sea, digo, para no hacerla tan larga. Cuando hablamos, vieron, che, esto de por qué mostramos las ayudas.
0: ¿Por qué pasan estas cosas?
5: ¿Cómo no la imagínense que esta
0: porque persona... solo no podés...
5: Pero para nada.
0: A veces aparecen satélites que te pueden ayudar.
5: Yo soy un intermediario. Yo no... Claro. Yo si de mí hubiese dependido... Venimos ayudando ya a más de 1000 personas. No hubiese podido hacer nada, pues yo no tengo recursos para ayudar a la gente.
8: Además, la gente te dona para que sigas haciendo acciones.
3: Puede ser de canal.
5: Claro, yo soy un canal, un puente.
0: ¿A qué te dedicas, puente, Pablo, vos, aparte de esto?
5: Bien, bueno. Yo, por otro lado, tengo mi empresa. Yo arranqué en RIMAX hace 14 años como agente inmobiliario. A los 2 años compro una franquicia. Y tengo una franquicia en Belgrano, el barrio de Belgrano. Y hace unos 13, 14 años que vivo de eso.
0: O sea, vendés propiedades.
5: Exactamente. Yo tengo un equipo de
0: corredor inmobiliario.
5: Exactamente. Yo tengo mis corredores asociados, tengo mi equipo, son 40 agentes. Y gracias, para mí es una bendición ese trabajo, porque más allá que me dio calidad de vida, hoy me permite ya hace tiempo vivir.
0: ¿Con tiempo hacer todo esto?
5: O sea, de esto, porque si no sería imposible. Yo hoy le decía a Manu...
8: ¿Tenés YouTube?
5: Yo hace 2 años y medio pierdo plata, chicos. O sea, si bien acá la magia es que la gente me ayuda a ayudar, pagarle un editor, al filmmaker...
8: Sí, sí, obvio.
5: Sí, también tengo YouTube, Facebook, Instagram y TikTok, y estoy en las 4 plataformas igual. Pablo Espósito... Okay, uy, gracias ahí por ponerlo en el graf. Porque cuanto más visibilidad... ¿Por qué me gusta venir a estas entrevistas? Porque yo cuanto más visibilidad, Gaby, le doy a esto, más gente se une, claro, y a más gente podemos ayudar.
0: Pablo, me voy a ir al informativo, pero sí, digo, sí, más allá del tema de Gabriel, después quiero que me cuentes algún... A mí me pegó fuerte lo de Gabriel, porque las personas mayores son mi debilidad, pero algún caso que recuerdes, sí, que haya tenido final feliz, que haya tenido final triste, cómo se te puede ayudar. Digo, quiero que nos cuentes eso, porque seguramente alguien nos está escuchando que tenga ganas de ayudar también.
5: Gracias.
0: Pablo Espósito con nosotros, bueno, emprendedor de impacto social. Yo le diría buen tipo, que ayuda a la gente. Para mí sería eso. Mitre informa primero, ya venimos.
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11: Viene la noche, 2 minutos, cielo cubierto en Buenos Aires, 12 grados 6 décimos la temperatura. Milei advirtió sobre el avance del antisemitismo. En un foro internacional para la memoria del Holocausto, el presidente además reafirmó su apoyo a Israel durante el encuentro internacional.
12: Israel es el bastión de Occidente. La pelea contra Israel, si Israel cayera, luego viene Occidente. Debemos defender la posición de Israel desde un lugar moral, porque es una causa justa. Pero si no quieren entenderlo como una causa justa, habría que entenderlo como una cuestión utilitaria. Si se llevaran puesto Israel, se van a llevar puesto Occidente. Por ende, no solo tenemos que defender a Israel por una cuestión utilitarista, la tenemos que defender por sobre todas las cosas, porque es una causa noble y no podemos bajar los brazos, porque en esa batalla se van a llevar puesto Occidente.
11: Abogados rechazan un proyecto del gobierno sobre lobby o cabildeo, que significa grupo de presión para influir en decisiones. Así lo destacó en este caso en diálogo con un cronista de Radio Mitre, la doctora Ana García.
13: El problema que tiene este proyecto es que no establece con claridad qué es lo que la ley determina que es lobby. Y además, como no lo determina con claridad, esto hace que los abogados y las abogadas puedan quedar incursos el lobby cuando están defendiendo intereses legítimos de sus clientes. Entonces, lo que vamos a pedir al Congreso es que los abogados y abogadas estemos excluidos de esta reglamentación, y además vamos a llamar a las entidades de la asociación civil, a las ONG, y vamos a escuchar el reclamo que tienen. Pero básicamente el reclamo es la falta de claridad en la definición de qué considera la ley lobby.
11: Cubierto. viento en la noche de Buenos Aires, 12 grados 6 décimos la temperatura, 80% la humedad.
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0: 1104 en la República Argentina, Pablo Espósito, emprendedor de impacto social, empresario. ¿Hay mucha gente en la calle, Pablo?
1: Sí, a veces me preguntan, che, ¿hay más gente ahora? Siempre hay gente. Siempre. O sea, desde que yo empecé a ayudar hace muchos años, bueno, ahora lo hago a través de las redes, pero siempre lo he hecho, siempre encontrar gente. En cualquier lugar. Recorro, decía Manu también, esto siempre lo pienso súper en grande, no solamente en la ciudad de Buenos Aires, alrededores, sino también he viajado a provincias, he viajado a otros países, Gaby. Hoy las redes sociales te dan esa posibilidad, no tenés barrera.
0: Te escriben y te dicen, Pablo, en la esquina está Don José.
1: Sí, todo el
0: ¿por
1: tiempo.
0: ¿Por qué no te fijás?
1: Todo
0: si
1: el tiempo.
0: Una mano.
1: Y yo pido disculpas cada vez que tengo la posibilidad, porque hay mucha gente, no le puedo responder. Hoy ya hice equipo con una persona que me ayude a responder los comentarios, porque para mí... la persona que se toma un momento para escribir un comentario merece ser respondido. Y todo el tiempo, Gaby, che, en tal lugar, en tal caguano y pum. Y la verdad que no puedo con todo. Y eso a mí, posta, me estresa un montón. Porque a veces la gente se enoja, viste, y me dice, bueno, pero no me respondés, viste. Y yo ojalá pudiese ayudar a todos. Pero no
0: hoy,
1: puedo.
0: Hoy tenés como una especie de... A ver cómo llamarlo. Una especie de club donde tenés personas las cuales ayudaste, tenés vínculo y tenés que seguir manteniendo la situación. Digo, Gabriel, le alquilás la casa a Gabriel, Gabriel sí. Empieza a vivir en esa casa, Gabriel empieza a estar bien. Digo, viste como el médico...
2: Pasa que es muy fino eso.
0: Vos vas al médico, te opera y después tenés que ir a los controles.
1: Seguimiento.
2: Seguir cada caso.
1: No tengo estructura, Gaby. No. Por el momento, sí, esto está creciendo a pasos muy rápidos. Y sí, me imagino, en algunos años tiene una estructura enorme, con mucha gente ayudándome a poder hacer seguimiento a los casos. No te digo...
0: Una vez que está bien, Gabriel está en su casa, decís, bueno, sí. Yo ya hice todo, ahora Gabriel es tu camino.
1: Sí, sí, en realidad siempre yo aclaro...
0: Hay otros Gabriel, digo, ¿no?
1: Tal cual, continuamente. De hecho, yo publico un caso por día, gente, o sea... Los 365 días del año ustedes van a ver un video donde estamos ayudando a alguien. O sea, un poco más o un poco menos ayudamos a alguien. Tratamos de impactar. Y a veces por ahí está el mito, che, de tenés que ser millonario para ayudar a la gente, tenés que impactar, hacer grandes cosas. No, es pequeñas cosas. Hay otro de los videos, no sé si se puede llegar a ver, que es otro que yo como con una gente, no sé si se puede poner el tape.
2: No sabemos, lo tenés identificado.
1: Creo que representa un montón.
0: ¿No tiene audio ese?
1: Tiene una música de fondo nomás.
0: Bueno, pero lo hablamos nosotros arriba. Okay,
1: buenísimo.
0: Hablamos nosotros arriba.
1: Buenísimo. Che, Gaby, o sea, yo me di cuenta, o sea, te diría que 7 cada 10 personas que ayudo, lo que más valoran es el ser escuchado. En que vos, viste, le pusiste el hombro, lo escuchaste, le preguntaste cómo estás. Entonces empecé a identificar eso y digo, che, voy a juntarme a comer con ellos. Entonces lo que van a ver ahora en el video es que yo me acerco a las personas, armo una mesa, me pongo 2 sillas, me siento con la persona, llevo comida, llevo 2 vasos, brindo con ellos, comparto un almuerzo.
0: Ahí está, ¿no?
1: Ahí está. Por ejemplo, él es el caso de Luis, sí, que lamentablemente tuvo hace un par de días un ACV y quedó con uno de los brazos. Vas a ver que no podía mover su brazo,
0: un brazo de brazo, ¿no?
1: Tal cual. Entonces yo lo que hago es ir con la mesa, ¿sí? Monto toda la mesa, ¿no? O sea, me compro una mesa, 2 sillas, compro un restaurante de comida por peso y me pongo a comer con ellos. Y hablo con ellos, viendo con ellos, los escucho. Bueno, él me cuenta que estaba muy dolido porque sus hijos lo abandonaron. Entonces, bueno, muchas veces la gente se me pone a llorar mucho, descarga un montón. Y yo le doy un abrazo. Le doy mis oídos, los escucho, les aseguro que... Yo sé que por ahí no estoy transformando una vida, pero les aseguro que ese día se lo transformé. O sea, la gente me dice, gracias por escucharme. Por ahí hay gente que me dice, hace, no sé, 10 días que nadie me pregunta cómo estoy.
2: No hablo con nadie.
1: No hablo con nadie, Pablo. Entonces, a veces digo, che, no, necesitamos un montón de recursos, tenemos que hacer grandes cosas. No, es
0: prestarle el oído un ratito.
1: No importa lo que das, sino el amor con que haces las cosas, ¿no? Y en este caso es darle amor. Y a mí me encantaría trascender este video y darle mucho más. Hoy por ahora no puedo, en la mayoría de los casos.
0: Claro.
1: Pero voy por eso, Gaby, voy por eso.
0: Claro. O sea, Pablo, hay mucha gente que te ayuda, hay gente que te pregunta cómo ayudarte, digo,
1: sí.
0: Porque vos recién dijiste algo que me pareció interesantísimo, gente que me ayuda a ayudar.
1: Sí, eso,
0: ¿no?
1: Sí.
0: Digo, porque
1: sí, soy un puente.
0: Ayudar para estar con esta gente que lo necesita, ¿no?
1: Hoy estamos arriba del 1.000.000 de seguidores entre las 4 plataformas y son ellos. En realidad, no es que me quiera sacar el mérito, pero de verdad que el mérito lo tiene la gente que me sigue, porque es la gente que a mí me ayuda económicamente para darme vuelta y ayudar. O sea, en ese caso, en este video que vimos recién, digo, habrá sido, le compré la comida, o en su momento compré la mesa, dos sillas, y después eso me sirve para hacer un montón de videos. O sea, que la inversión fue de bajo impacto, pero fue ayuda que la gente me hizo a mí, yo me di vuelta y compré eso. Entonces, ¿cómo me puede ayudar la gente? De un montón de maneras. Económicamente, desde ya, si yo tengo un alias, tengo diferentes mercado pago, pero no solamente económicamente, sino me puedes ayudar compartiendo contenido, escribiendo un comentario, siguiéndome. Es decir, creo que la ayuda más profunda viene por ahí. Obviamente que yo la plata la necesito, pues la nafta, para darme vuelta y salir a comprar un plato de comida, para Gabriel pagarle esto, aquello, lo otro.
3: Para comprarle los pañuelitos a...
1: Para comprarle los pañuelos, bueno, cientos de ayudas, pero bueno, funciona así.
2: Che, y en esto de ayudar y bueno, que hay una grieta muy marcada en el país, ¿se te han acercado políticos quizás o se te politiza la cuestión en las redes sociales?
1: A ver, buena pregunta. En realidad, sí recibís mensajes, no lo voy a negar, pero no lo respondo, voy a confesarlo. Trato de responder todo, pero no quiero para nada que esto esté vinculado o mezclado con la política. Para mí la magia y lo que me inspira a hacer esto es que ustedes hoy se vayan de acá y que me vean como uno de ustedes. No tengo nada contra la política, pero me parece que lamentablemente en el país en el que vivimos, por ahí la política tiene una connotación negativa. Por ahí lamentablemente, no todos, pero muchos políticos hicieron las cosas mal. Y yo vincular esto y asociarlo con algún partido político creo que perdería la magia que hoy tiene.
4: Claro.
1: Por eso jamás, jamás de los jamás, y siempre lo digo cada vez que me preguntan para que quede grabado, esto lo voy a llevar a un terreno político.
0: ¿Llamás a la ciudad, por ejemplo, por el caso de Juan, que está en la ciudad, te dan bola? ¿Llamás a la provincia de Buenos Aires, por el caso de Pedro, te dan bola?
1: Mira, trato de no recurrir a por ahí. En este caso, en Gabriel, recurrí sí al gobierno de la ciudad para poder que una opción sea uno de los centros de inclusión. Después no se adaptó. Pero
2: en BBA no hay, no existe.
0: ¿Cómo?
2: No hay paradores en provincia.
0: En provincia de Buenos Aires.
1: Ok, sí, en la ciudad de Buenos Aires. Pero no por nada en especial, pero intento resolver las cosas en la
0: vos
1: misma
0: solo,
1: comunidad.
0: Vos solo.
1: Sí, de forma privada. No recurrir por ahí, pero es una opción.
0: Hay un patrón de gente en estado de vulnerabilidad o en estado de calle, más que nada de vulnerabilidad, que es lo que marcaste vos.
1: Sí.
0: Hay un patrón hombre, mujer de 10, 20, 30, 40, 50, 60, 70 años. Hay familia, digo, nosotros, y está mal, estamos fuera de tu rubro. Digo, ¿qué te encontrás?
1: Bueno, obviamente no lo tengo medido, pero así a ojo te diría que hay de todo, hombres, mujeres. Estoy encontrando también niños, lamentablemente, gente adulta, sí, abuelitos como Gabriel. No, Gaby, creo que he visto de todo,
3: ¿Por qué una persona llega a vivir en la calle? Generalmente, ¿con qué historias te cruzas como para que termine en esa situación?
1: Hay muchos problemas de salud mental, cosa que a mí son los casos más difíciles, porque por ahí, bueno, también mucha tema de adicciones, que también otro caso difícil que me toca, porque no tengo recursos, porque no soy profesional, entonces trato de, con los recursos que tengo, ayudarlo con preguntas, orientarlo, sí, que luchan por su sueño, que lo hagan por alguien. Pero el tema de la adicción es muy desafiante, porque la decisión es de él. A ver, yo lo que hago, me encuentro con alguien que me confiesa y me dice, mirá, la verdad, terminé en la calle porque me peleé con toda mi familia por las drogas. Yo decir, mirá, ahora mismo, ¿vos te dejás ayudar? ¿Me dejás ayudarte? Entonces, si me dice que sí, yo levanto el teléfono y tengo 4 o 5 opciones de organizaciones que sin costo ayudan a una persona. Hasta lo van a buscar para tratar su adicción.
0: Claro.
1: La mayoría de los casos, cuando yo hago esto, me dicen,
2: para, mejor no, claro.
1: Para. Déjamelo pensar,
0: claro,
1: ¿viste?
0: No estoy convencido ni decir.
1: Déjamelo pensar y no lo juzgo, che. No lo juzgo, o sea, también aprendí a no juzgar, también aprendí a que la gente te ayuda, es ayudar hasta donde las personas te dejan.
0: ¿Cómo Pablo, no quiero utilizar la palabra elegir, voy a utilizar la palabra seleccionar. ¿Cómo seleccionás cada uno de los casos, digamos? Recién me contaste que Gabriel, que es el ejemplo que dimos, que diste el primer video, te lo encontraste caminando por la calle.
2: Sí.
0: ¿No? O fortuitamente. Después me mostraste un señor.
2: Luis.
0: Que llevaste la mesa y fuiste
1: acá cerquita, venía a Santa Fe.
0: A comer. Sí. Digo, ¿cómo te mandan datos, lo investigás, vas de toque? Digo, ¿cómo haces para
2: tener...? Salís a recorrer, quizá.
1: Salgo a recorrer. Yo digo que el camino me lo
0: marca. ¿Salís a la calle?
1: Salgo a la calle, la mayoría, el 90%, yo digo que la guía la hace Dios desde arriba, que me va guiando y me va poniendo adelante las personas correctas. No tengo una ruta establecida. O sea,
0: vos salís, ahora te vas de acá.
1: Sí.
0: Salís por Santa Fe.
1: Sí.
0: Lo encontrás a Tommy.
1: Y me bajo.
0: En situación de vulnerabilidad.
1: Sí.
0: Y haces un video con Tommy, le das de comer.
1: Sí, dependiendo. A veces hago un formato donde me siento a comer con ellos.
0: Ah, no, pues, claro. Le compras un pañuelito, o le compras una escoba, o le compras un par de medias.
1: Exactamente. Por ejemplo, había, vos recién antes del corte me preguntabas, che, un caso también representativo. Se me venía a la cabeza una persona que vendía ropa usada en la calle. La gente, entonces los vecinos, le daban ropa para que se ponga a vender. Y no va, che, que una persona desde Mar del Plata me escribe y me dicen, che, Pablo, mirá, ¿sabes qué? Él fue mi mejor amigo en la infancia. Me dice, me gustaría ayudarlo, yo acá le puedo dar trabajo y hospedaje. Sí, el pibe vive en Mar del Plata. Yo digo, buenísimo, ¿viste? Entonces, ¿qué hago? Le digo, bueno, escúchame, vamos a hacer una cosa, lo voy a ir a encontrar de nuevo a Daniel. Daniel se llamaba la persona. Entonces me lo encuentro a Daniel y hacemos una videollamada en vivo, ¿sí? Para que vos le cuentes todo esto, me estás diciendo a mí. Entonces voy a Daniel y le digo, Dani, mirá, hay una persona muy especial que te quiere saludar. Entonces ahí en el momento hacemos una videollamada y Daniel se pone a llorar diciendo, no, ahora no recuerdo el chico de Mar del
0: Plata. Nombre del amigo.
1: Entonces dice, no lo puedo creer, se pone a llorar. Y el amigo de allá de Mar del Plata le dice, Dani, escuchá, te voy a pagar un pasaje, te vas a venir, acá vas a tener trabajo, vas a trabajar en la heladería y tenés un lugar donde quedarte a dormir. Che, y él se fue a Mar del Plata y cambió su vida.
2: Qué bien.
1: O sea, y vos decís, che, esto es gracias a las redes sociales.
2: Y si no subías el video, nunca aparecía el amigo.
0: Nunca aparecía el amigo.
1: No, nunca aparecía el amigo, por eso yo digo...
2: ¿Y no falta que las ONG salgan más a la calle como lo haces vos?
1: Creo que...
2: Más allá de que hay muchas que trabajan, que dan de comer en la plaza, en el Congreso, por ejemplo, pero...
1: Hay que cambiarse más con las redes sociales. Todavía, hasta yo recibo mucho hate de las fundaciones. No, y por ahí
2: eso,
1: te ponen por ahí te ponen la Biblia encima y te dicen, no le cuente lo que la mano derecha hace con la mano izquierda, hay un versículo. Y yo voy a la iglesia, yo leo la Biblia, pero digo, che, bueno, pero pará, ¿viste? Paramos la pelota. O sea, si yo estoy ayudando de forma genuina, y si estoy logrando que esta persona que estaba vendiendo ropa, que vivía en la calle, ahora tengo un laburo, tengo un hospedaje, ¿por qué no? ¿Por qué no amigarnos un poco con mostrar la ayuda?
2: Y en esto que vos decís, ¿no? Que hay mucha gente con este problema de salud mental y gente con adicciones y más, que seguramente hay gente que no va a ir a buscar la ayuda. Y bueno, entonces, ¿qué hacemos con esa gente que está sola, complicada, con afecciones y sabe que no va a ir, va a quedar siempre ahí? Entonces, quizás está bueno que pase esto, que las iglesias, las ONG, los Pablitos de la Vida salgan a hacer calle, ¿no?
1: Igual. Mirá, si tengo un momento más para una última historia. Viajo a San Luis. Yo soy fanático de Vélez, Gaby. ¿De dónde cuero sos?
0: De Temperley.
1: Ah, de Temperley.
0: De Temperley.
1: Bien ahí. Bueno, ¿sabes qué digo? Venía pensando, ¿de qué cuadro era?
0: De Temperley. De Temperley y los Lakers.
1: Bueno, bien. Che, Gaby, viajo a San Luis. Vélez justo jugaba a cuarto de final hace 2 años de la Copa
0: Argentina.
1: Bueno, la Copa Argentina. Yo cada vez que viajo voy a hacer contenido y voy a ayudar a cada lugar que voy. Me voy de vacaciones y hago ayuda. Y salgo a hacer ayudas. Ya habíamos terminado y volviendo ya al hotel veo, pasamos por un lugar muy, muy humilde y veo a lo lejos una camiseta de Vélez. Llevo una camiseta de Vélez en San Luis, me estoy regalando, porque me van a decir que son pocos, pero una camiseta de Vélez y digo, no lo puedo creer. Entonces, le digo, pará, quiero bajarme a saludar a este pibe. Entonces, digo, bueno, por la duda, arranqué, viste, voy con la GoPro, arranco a grabar, pues tengo que estar preparado. Entonces, me acerco y Santino se llamaba, che, me dice, ¿sos de Vélez? Sí, viste, pues a veces por ahí le regalaron una camiseta, sí, soy fanático de Vélez, viste, el pibe me miraba, viste, como
2: de San Luis,
1: ¿y este qué onda? No, pues yo vine a ver a Vélez, y escuchame, ¿tu familia? No, yo tengo mi familia, ¿y fuiste alguna vez a Vélez? No, sería mi sueño. Entonces yo digo, tenemos que hacer algo con este chico. Entonces, bueno, subo a redes, el pibe se hace viral por todos lados, llega al club, yo tengo buena relación también con el dirigente del club. Bueno, el final de la historia, ¿cuál es? Nunca había viajado en un avión, su sueño también era viajar en un avión algún día. Claro. Al pibe lo trajimos de San Luis, fue un partido de Vélez, viajó en avión, sí, que ya para el pibe, ya viajé en avión, cumplido. Voy a llegar al aeroparque y ya quería, volvía y ya lo había cumplido.
3: ¿Qué edad tenía más o menos?
1: 13 años.
2: Ah,
1: 13 lindo. Años. Un pibe que muy humilde, ¿no? Él vivía nada más con su mamá. Y viaja a ver, a Vélez, jugaba contra Defensa y Justicia. Su jugador preferido era Claudio Aquino, jugaba Claudio Aquino en ese momento.
0: Claro.
1: Aquino hace 2 goles ese día. Escuchá, pará, con la gente de Vélez coordiné que entre de la mano con un jugador, con Claudio Aquino.
2: Mirá.
1: O sea, que entró con los jugadores, cumplió su sueño, yo nunca en mi vida lo pude hacer. Él lo hizo, salió y Claudio Aquino le regaló la camiseta con la cual había hecho 2 goles.
2: Bien.
0: O sea, todo.
1: Después,
0: todo.
1: Viste, le hicieron nota en las radios, lo hicieron en la peña de no sé dónde como socio honorable. Una locura, viste. Y vos decís, un pibe que estaba en un lugar muy humilde, con una camiseta de Vélez, cumplimos el sueño de subirle un avión, de ir a ver a Vélez, de que salga con su jugador preferido.
3: Como una cadena de favores, gente que se va sumando. Totalmente. Yo puedo ayudar con eso, sí. Y vos, Gaby, ¿cuánto? ¿Con qué te prendés? Y vos...
0: ¿Cuánto hace que haces esto?
1: Una locura, 2 años y medio. Y yo digo, o sea, por ahí... O sea, no se dan una idea por ahí el poder que tienen, chicos, ustedes acá, de los medios de comunicación, de la radio, de los streams, de la televisión. Con muy poquito no saben las vidas que podemos impactar. Yo lo hago desde mi humilde lugar. Está bien, hoy ya con una comunidad de 1 millón de seguidores, redes sociales. Pero con muy poquito, desde acá podemos hacer un montón. Porque hoy es lo digital, ¿no? Y hoy, a través de esto, seguramente hay gente escuchándome. Sí. Que posiblemente hoy se sume. Y posiblemente él me ayude y siga ayudando a más personas. Hoy me estás ayudando, Gaby, por invitarme, ya me estás ayudando también.
0: Pablo, ¿tenés gente que terminó la cadena de salida de la vulnerabilidad a un estadio mucho mejor y que hoy te escribe y te dice, hola Pablo, el de Mar del Plata, por ejemplo?
1: Bueno, sí.
0: Che, Pablo, a ver, cuando venís a Mar del Plata nos tomamos un helado, sigo acá a la heladería, mirá, acá estoy. Digo, ¿seguís teniendo vínculo con algunos que te escriben diciéndote gracias o mostrándote cómo es su nueva vida?
1: Sí, pero te confieso, son los menos, porque por ahí mi pata floja es el poco seguimiento que yo puedo hacer en los casos, no porque no quiera, sino porque...
0: No, porque no tenés tiempo.
1: Estoy abrumado.
0: Pero por ahí el agradecido te dice, che, sí. Mira, hoy me cambió la vida gracias a vos.
1: Sí, sí,
0: y
1: sí.
0: Y lo sigo reconociendo.
1: Sí, sí, sí, eso sucede, pero bueno, por ahí me gustaría que suceda un poco más, porque hay casos que por ahí yo le veo potencial... para poder hacerle un seguimiento y poder, no solamente, no sé, por ejemplo, como te diga, ahora este que viaja a Mar del Plata, poder hacer un seguimiento al caso y poder ayudarlo más que eso, y hoy no lo estoy haciendo. Pero bueno...
2: Igual ya casi que causaste la vida,
1: ¿no? No,
2: en cierto punto, porque está en la heladería, tiene el lugar donde dormir, estaba en la calle, ¿no? Abajo, ya. Lo fundamental que es dónde dormir y poder trabajar y ser digno, ya lo tiene.
1: Hay
2: lo más importante, ¿no?
1: Un chico que acá en Libertador y Libertador, Sarmiento, bueno, por ahí en una intersección, pibito de 12, 13 años, también vendiendo pañuelos, tenía un cartel donde estaba vendiendo pañuelos para juntar para pagar su pasaje de viaje egresado. El video se hizo muy viral, la gente me ayudó muchísimo, ayudamos a que él se pueda pagar este pasaje de viaje egresado. Y en uno de los videos nos cuenta que era fanático de River. Bueno, Mateo se llamaba. Logramos a Mateo llevarlo a la cancha de River, que entra al museo de River. También esto a través de la ayuda del club.
0: Sí, sí, sí, vieron, che, vamos a invitar, vamos a cumplir el sueño a esta persona.
1: Exactamente. Bueno, por ahí ahora trato de pensar un montón de casos, ¿viste? Y por ahí no se me está viniendo ninguno, pero...
2: Igual lo pueden ver todos ahí en @PabloExpósito. Okay.
3: Quería preguntarte, sí, porque muchas veces se escucha casos de personas que prefieren quedarse a dormir en la calle antes que ir a un parador.
1: Bien.
3: ¿Qué pasa en el parador?
1: Bien, buena pregunta, y lo sigo escuchando. Y yo lo lamento mucho cada vez que me dicen eso, porque sé que el gobierno de la ciudad está haciendo un laburo muy fuerte en redes también para romper con ese mito, ¿no? Yo la verdad no estaba en ningún parador como para poder dar una opinión con autoridad. Entonces yo me baso de testimonios que voy recogiendo de la calle. Y es cierto que 5 de cada 10 personas en situación de calle me habla mal de un parador.
2: 5 de cada 10.
1: Sí,
2: me habla mal de un parador. 1 de cada 2, o sea, mitad-mitad. Uno sí, uno no.
1: Sí.
3: ¿Qué es lo que pasa?
1: No, y por ahí lo que me dicen es que le roban mucho, el ambiente también que hay.
2: Puede ser un ambiente medio hostil, quizás, medio espeso.
1: Medio hostil, que le roban. Yo digo, pero ¿cómo te van a robar? Si justamente ahí hay gente cuidando las cosas.
3: ¿Qué puede tener?
2: Entiendo que son habitaciones comunes.
1: Sí, ¿no? Compartidas. Sí. Pero la verdad que acá, yo quiero decir que hoy, gracias a Dios, por ahí hace 10 años antes, ni siquiera estaba la posibilidad de un parador. Hoy, che, hay un parador. Sí. O sea, digo, para pensar en abundancia, porque si no, siempre nos estamos quejando. O sea, hoy yo de gobierno de la ciudad haciendo algo, ¿sí? Y tratando de romper con esta creencia muy instalada, lamentablemente, en gente en situación de calle, que la escucho muy seguido. Entonces, por ahí es un laburo que tienen que hacer ellos. Yo lo que hago es invitarlos, escuchá, los invito, ¿por qué no vamos a un parador? Pero normalmente la gente, no, un parador no. Entiendo que por ahí, en un parador, tienen que cumplir ciertos horarios, hay reglas. Y el que está en situación de calle muchas veces, viste, no le cabe por ahí.
0: La rebeldía.
1: Bueno, pero bueno.
2: La última cortita sería, entiendo que es muy lindo cuando puedes ayudar, pero ¿qué te pasa cuando? Porque la otra persona también, estando en situación de calle, o quizás con este salud mental, y como quizás el orgullo, ¿no? De verse uno disminuido ante el mundo. Te debe pasar también que te dicen, no quiero que me ayudes, y como que eso, ¿cómo lo trabajas?
1: Bueno, también fue una de las enseñanzas que tuve. Al principio me incomodaba mucho, porque te quiero ayudar, no te estás dejando ayudar. Y después entendí que las personas, o sea, vos puedes ayudar hasta donde las personas te dejen. Ahora, si yo lo pongo en perspectiva, no sé, por ahí uno de cada 100 casos no se deja ayudar. No lo juzgo. Una vez me pasó, pero miren, es uno de, hice 1000 casos, me acuerdo de uno que yo le llevé comida y me revolvió la comida. Y yo digo, pero te quería ayudar. Me revolvió la comida, me empezó a gritar.
0: Te ayudo, andate.
1: Y está, y yo por dentro digo, hay que saber adentro de la cabeza de esa señora qué le está pasando, si tiene un problema de salud mental.
0: Sí, entonces, es.
1: También aprendiste a no jugar, listo, próximo. Porque si te enganchás, te desmotivás, te frustra.
0: Claro.
1: Porque vos decís, por ejemplo, ahora, el caso de Gabriel, ¿viste? Que conté al principio, el abuelito. Che, conseguí la aguja de un pajar, un familiar en Carolina del Norte me contacte que te quiera pagar el pasaje.
0: Me frustrabas,
1: se para quedaba. Ir a Colombia, y ahora, hoy, nos dice que no, se quiere quedar acá. Entonces yo me enrosco con el caso y digo, bueno, pero al final, Gabriel, ¿no te querés dejar ayudar? No, pará, hay que ver a Gabriel qué le está pasando en este momento.
0: Claro,
1: sí,
0: claro.
1: ¿Por qué quizás no quiere volver a Colombia? Sé bueno, todo el tiempo aprendés.
0: Pablo, un placer.
1: Gracias,
0: primero por haber venido, y gracias, me parece que de todo el otro lado, por lo que haces por tanta gente.
1: Gracias.
0: Gracias. Así que muchísimas gracias. Vamos a repetir la ayuda y por donde te puedan encontrar, @ Pablo Espósito, ok, Espósito es con S y tiene doble O. Está escrito en el canal de YouTube, para aquellos que no nos están viendo por canal de YouTube y nos están escuchando por radio, es @ Pablo Espósito OC. Con S y doble O al final. Espósito O, se juntan las dos O para poder ayudarlo, para poder, como dijo él, ¿no? Digo, no es solo plata, no es solamente
1: acompañar, siguiéndome, compartiendo las historias, haciendo comentarios, ahí ya me están ayudando un montón. Y saludar a toda la audiencia y decirle que a ver, por ahí, a veces yo digo que ayudar es el acto más egoísta del mundo. Porque en realidad vos, yo les confieso algo, yo ayudo porque a mí me hace sentir bien.
0: Claro.
1: Es decir, posta, o sea, yo arranqué a hacer esto porque me hacía sentir bien a mí. Después en el proceso te das cuenta que estás ayudando al otro y el otro también queda bien.
0: Claro.
1: Entonces es un ganar-ganar.
0: ¿Te has lastimado a veces en el
1: alma? Sí. Continuamente es un laburo muy emocional, mucha cabeza continuamente. Porque así como tenés momentos que las cosas salen bien, hay momentos que, nada, te frustrás porque no sale como lo esperabas. Porque hay personas que...
0: Porque la reacción no es la que te esperabas.
1: Porque no te lo valoran. Viste, vos decís... Pero uno hace sin esperar nada a cambio. Pero por lo menos...
0: Pero yo te estoy tratando de cambiar la vida.
1: Claro, por lo menos... O hay personas que hasta me han amenazado, digamos, porque yo algo que digo es, yo no garantizo nunca una ayuda. Yo te digo, che, yo voy a tratar de darlo todo para ayudarte, pero no depende de mí. No, pero al final, no, ¿qué? Vos me dijiste que me ibas a ayudar, pero yo, o sea, no depende de mí.
0: Aparte, ayudarte no es darte $1,000,000 o no.
1: No, lo que sea, Gaby. Entonces, y te trata mal, falta de respeto. Entonces, eso... Por más que te quieras poner una coraza, te llega, te duele, y bueno, después al día siguiente te levantás y decís, bueno, yo tengo un propósito de ayudar a la mayor cantidad de personas en el mundo, y voy por eso y sigo.
0: Pablo, la última. ¿Tenés familia?
1: Sí, tengo a mi papá viviendo en Ramos Mejía, mi hermana Sol, médica, sí, con dos hijos, y tengo a mi esposa que amo, que elegí ya hace 15 años, estoy casado, que se llama Micaela, y bueno, para mí es el mejor acierto que hice en toda mi vida.
0: ¿Bancan de todo esto?
1: Sí, sí,
0: ¿o
1: sí,
0: te dicen
1: sí,
0: estás loco?
1: No, no, sí, me dicen que estoy loco y me bancan. Claro, las dos cosas. Claro. Las dos cosas. O sea, imagínate que yo por ahí nos vamos de vacaciones con Mica, con mi esposa, y no sé, nos vamos a Uganda, por decirte, fuimos a Uganda la última vez, y yo llego al aeropuerto, y viste, la gente cuando va de turista le dice ahí, che, llévame a conocer, no sé, tal lugar. Yo digo, llévame al lugar más humilde de Uganda que quiero hacer ayudas. Es raro lo que hago, lo sé, lo reconozco.
0: Pablo, gracias, un placer.
1: A ustedes,
0: enorme,
1: a ustedes, ¿eh? A ustedes.
0: Pablo Espósito, emprendedor de impacto social, como dije anteriormente. Alguien que quiere ayudar a la gente y a la Argentina, se necesita mucho de él.

0: porque Mafalda se va a hacer experiencia inmersiva. No. Vieron que en los últimos años se escucha mucho de la experiencia inmersiva, ¿no? Estas diferentes acciones que vos podés ir, visitar. Bueno, esta vez es el turno de Mafalda, que va a tener su propia experiencia. Va a ser un recorrido por todo el universo creado por Kino. Atención, fanáticos, chicos y grandes. Mafalda es para todas las edades. Bueno, esta experiencia va a abrir en octubre, falta todavía, va a ser en el Centro Cultural Recoleta de Buenos Aires. 15 salas temáticas, Gaby, ¿sabes lo que va a hacer eso? ¡Tremendo! 15 salas temáticas, la muestra permitirá a todos los visitantes recorrer físicamente todo el universo de Mafalda, combinando tecnologías de última generación con escenografías, con esos mapping gigantes que vas viendo todo, te metes en una habitación donde todo tiene que ver con Mafalda. El proyecto va a respetar obviamente el espíritu de la obra de Kino y está diseñado para todas las generaciones, incluyendo también un espacio para niños. Así que prepárense, falta todavía, pero se viene para el mes de octubre la experiencia inmersiva Mafalda.
1: Y hablando de Mafalda, ¿qué colas te gustan más?
0: ¿A mí me preguntás?
1: Sí.
0: ¿Qué decís, Gaby?
1: Te pregunto si te gustan más las colas con azúcar, las light o las cero.
0: Ah, eso, a eso te referías, las gaseosas cola.
1: ¿En qué habías pensado vos?
0: Ay, Gaby, por favor, sigo yo entonces. 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
1: Con H en el medio.
0: Correcto.
1: Muy bien, gracias.
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3: Bueno, habíamos repasado algunos números que son prometedores en materia económica para la Libertad Avanza, para el presidente Javier Milei, pero no todo es color de rosa, por lo menos en la provincia de Buenos Aires, porque todavía Dante Gebel no sabe si es pastor, no sabe si va a ser candidato a presidente, pero a pareja le siguen saliendo mal las cosas en la provincia de Buenos Aires, porque Mariana Huber, concejal, Huber, ¿no? Como la aplicación.
1: Claro.
3: Concejal.
1: Iba a decir, está manejando mal las cosas.
3: Está manejando mal las cosas.
0: Ah, no.
3: La chocó, podríamos decir.
0: Prepárense, pues se comió un payaso.
3: La chocó porque anunció...
0: Bueno, una payasa.
1: Está manejando mal.
3: Anunció su salida del bloque de la Libertad Avanza del Consejo Deliberante y se fue al partido Consolidación Argentina, el espacio político que es impulsado por el pastor y comunicador Dante Gebel. De esta manera se suma a Luis Vivas, otro concejal de la Libertad Avanza, en este caso en Villa Gesell.
1: Yo la gran borocotó. O la gran pagano.
3: No entendemos bien qué estaría pasando porque no hay partido. O sea, claro, Dante Gebel ni siquiera sabe si va a ser o no presidente.
1: Pero no importa, vamos con Dante Gebel.
3: Vamos para allá, pare de sufrir, se van para lo de Dante.
1: El diezmo los tienta a todos, ¿eh? Señoras y señores, ¿Yerita?
4: Sí, hay amistosos internacionales en vivo en este momento porque están todos
1: menos
4: jugando.
1: Menos mal que están vivos, estarían muertos, no se jugaría.
0: Chicos, paren.
4: A esta hora están empatando 0-0 Canadá contra Uzbekistán, dos selecciones que juegan en el Mundial. Terminó hace un ratito Colombia, que ganó su primer amistoso 3-1 con goles Sánchez, Díaz y Suárez contra Costa Rica. Y un rival de Argentina jugó con uno menos y ganó Austria 1-0 contra Túnez con gol de Savitzer.
1: Muy bien, señoras y señores, ustedes ya escuchan esa cortina. Esa cortina es para los vivos de este programa. Señoras y señores, no hay títulos, hay contratapa, hay títulos. Esto es la previa de la segunda parte de lo que queda.
0: Desmentida absoluta.
5: En todos los medios salieron a decir que Úbeda dejó de ser el técnico de Boca. Mentira, muchachos, falso totalmente. ¿Cómo va a dejar de ser el técnico de Boca si nunca lo fue?
1: No.
0: Bielsa se queda.
6: Después de haber dicho que su trabajo con Uruguay terminaba con la Copa del Mundo, el loco salió a desmentirse él mismo. Claro, debe haber calculado que allá lo putean como máximo 3 millones de personas. Imagínate si agarra un país y no una provincia.
1: Te van a pinchar la correa, vos, que tú sabes que es la radio.
0: La revelación.

0: De Michelis.
1: Sé que te la pronunciación.
0: A ver, decilo de nuevo.
2: De Michelis.
1: Gallanto y de Michelis.
0: ¿Cómo era? No, de mi... De Michelis. ¿Cómo es?
1: De Michelis.
0: No.
1: De
0: mi...
1: Me...
0: No. De mi...
1: Mi...
0: Che...
1: Che...
0: Lis.
1: Le... Liz.
0: De bueno, Michelis.
1: Está. No me sale.
3: Va. Está saliendo mucho con colígimo, me parece.
0: Yo creo que hoy, a las... al mediodía, apareció el presidente de River.
3: Fue la misma sensación.
0: Apareció el presidente de River.
3: ¿Por dónde?
0: Dijo...
3: Ah.
0: Dijo, acá estoy.
3: Qué espectacular esto.
0: Acá estoy.
3: Le estaba diciendo justo a Pablo, porque me sorprende lo que decís, porque no hablamos nosotros, pero le estaba diciendo
0: no,
3: a Pablo...
0: No, yo por pelotudo no hablo.
3: A mí bastante me rompe, pero le estaba diciendo a Pablo, es la primera vez que...
0: Hace un mes que no me atendés el teléfono porque me debes guita.
3: No, sí, te debo una monedita, te debo, pero no pasa nada, entre nosotros no.
0: No, me gustaría que me la devuelvas, pero no importa.
3: Entre nosotros no vamos a quejar por esa monedita.
4: No te preocupes, los intereses listos, ya está.
3: ¿Qué? Con toda la coquita que yo he traído, no sé si no está bono.
0: Bueno, por favor, tema. No, a mí me
3: estaba diciendo, que... es la primera vez que desde que es presidente que me lo escucho y es ahora el presidente
0: tiene,
3: de River.
0: Ahora tiene que cumplir con todo lo que dijo.
4: Gaby.
0: Pero hoy noté que apareció el presidente de River. Dije, este es el presidente de River.
3: Sí, sí.
4: Va a cumplir, ¿eh? Yo acá te di 16 nombres, le erré por uno.
0: Bueno.
4: Va a cumplir, ¿eh? Porque eso ya lo... No es idea. Hoy lo confirmó públicamente. Algo que ya internamente se sabía, que esta limpieza le iba a hacer. Y también confirmó algo que tiene que ver con la cantidad de incorporaciones. Vos, ahí bueno, no coincidís con el presidente, porque vos decís que tienen que ser 10, él dijo entre 6 y 7.
0: Bueno, a ver, en un momento...
1: Él tiene un plan de acción que dice, no quiero un plantel de 35 minutos, claro, quiero 20 de elite.
0: En un momento eran 4 o 5, ahora ya son 6, 7, y yo dije 8 o 9. O sea que estoy en la puerta de ganar mi batalla, y me alegra que el presidente River, no sé, hace mucho que no hablo con él, me alegra que el presidente River me empiece a escuchar.
4: Igual nunca fueron 4-5, seis fueron.
0: En una
4: siempre.
0: Época era 4-5, ahora yo soy
4: 6-7. Si yo te dije hasta las posiciones,
0: y quien dice,
4: Gaby.
0: Y quien dice 6-7, dice 8, porque van a decir, bueno, nos llegó esta oportunidad. Me alegra que el presidente de River, que hace mucho que no habla conmigo, por lo menos me esté escuchando.
1: Eso suena como pase de factura, ¿no?
0: No. Claro. No, porque algunos dirán, ¿pero qué? No.
3: Da la impresión.
0: No es ningún pase de factura. Algunos dirán, ¿pero qué? ¿El presidente de River tiene que hacer lo que vos decís? No. No, por supuesto, yo soy un periodista, él es el presidente de River.
3: No, pero ¿sabes qué?
0: Soy un opinólogo y el tipo es el que lleva adelante los destinos de River.
4: Pero ve lo mismo.
0: El tipo se tiene que guiar por lo que digo yo, lo que hizo un periodista. No, me alegra que el presidente de River, sin escucharme, no creo que escuche este programa, sin escucharme, que el tipo esté tomando las decisiones que le estamos diciendo acá, y las decisiones que decimos acá son, creemos, para el bien de River, las mismas que decimos para el bien de Boca, pero me pasa que del otro lado, claro, es un inútil que no escucha, es sordo, sorda, no, ciega, sordo, muda.
4: Uno ve la realidad, bueno, y el otro ve irrealidad, bueno, que es diferente.
0: Bueno.
4: Hay uno que sostiene a Cavani, y sí, bueno, hay uno que sostiene a Cavani.
2: No te pidieron
4: que
2: tanto,
4: es... No te pidieron tanto, che, serio.
0: Seguimos, no le des bola a la gira.
4: No, uno sostiene a Cavani y el otro...
0: Usted quise apretar, gordo.
4: Nunca te vi así. Ah, está bien, pero...
0: Usted quise apretar, gordo.
4: Mirá que lo que hace mal también lo digo, quédate tranquilo, Pero la realidad...
0: Gordo,
1: ¿qué con vos? Habla de River.
0: El pito salía acá a la mesa, no te dejes apretar. No,
4: pero la realidad es esa.
0: Mostrales el pito y decirle que soy yo.
1: ¿Quién es? ¿Quién es el historiador? ¿Quién es el River de este pendejo? Nadie.
3: Que nos muestre
1: nadie. Román es Román. Román es Román. ¿Quién es Dicardo?
3: Sí,
1: es el sobrino.
2: Yo lo odio con el alma. Vos sabés que me hizo feliz también.
0: Ahí tenés el quilombo.
1: Por favor.
3: Ahí está el problema de Boca.
0: Ahí tenés el quilombo.
2: Me hizo feliz también.
4: Que sigan por muchos años más.
2: El peor presidente de la historia me hizo feliz.
0: Hay gente de
1: River. Sí, claro. En algún momento, ¿pero este quién es?
0: Gente de River con muchas intenciones de hacerse socio de Boca.
1: ¿De dónde salió?
0: No sé. Gianluca recién. Para votarlo a Riquelme. Ah, pero yo hoy vi un presidente... Hoy vi al presidente de River por primera vez.
3: No vendió espejito de colores, Gaby. Describió lo que vemos todo con los problemas de todo y de alguna manera es hacerse cargo que hubo errores en el pasado.
0: La parte arbitral, dice, la verdad que echarle la culpa...
2: Muy bien,
3: felicito a Belgrano.
0: La verdad que echarle la culpa a un rival, digo, yo no puedo echando, me pareció sensacional. Yo no puedo corregir nada diciendo que el árbitro se equivocó.
3: Estuvo impecable hoy, la verdad.
0: No puedo corregir nada. Ahora, si yo digo que me equivoqué, puedo corregir un montón de cosas. Después habló del plantel. No sé realmente. Yo creo que no es cierto lo del plantel de 20 profesionales.
4: Yo creo que ahí exageró un poco el...
0: No creo que...

0: 20 profesionales tenés en el banco los suplentes.
1: Para mí es muy poco.
2: Sí. Pero 25, quizás 25 son,
3: se convocan 23 por partido.
1: Pero quizá.
4: A ver que se viene una limpieza fuerte.
0: Es que yo se los dije, yo les conté una vez. ¿Cuál era el objetivo de Estefano Di Carlo? Se me cagaron de risa en la cara. El objetivo de Estefano Di Carlo es, primero tendrá que armar un plantel, después tendrá que armar un equipo, tendrá que consolidarlo.
3: El equipo no lo tiene que armar él, el equipo lo tiene que armar el técnico.
0: No.
3: Yo tiene que armar el plantel.
2: Darle las herramientas.
0: Yo te estoy hablando de lo que él considera. Él en un momento dijo, le di una orden, y a mí me parece que eso está perfecto. Le di una orden estricta al gerente deportivo que se vayan 15 jugadores. No sé si fue así literal, pero dijo, yo le di una orden. No le dijo quiénes son los que se tienen que ir.
3: No, bueno.
0: Le dijo, le di una orden estricta que se vayan 15.
3: Y está muy bien.
0: Entonces, él lo que tiene que hacer es, con su equipo, con su gente, manager, técnico, comisión directiva, Francescoli, él lo que tiene que hacer es, y lo que va a hacer, esto sí él me lo dijo a mí hace tiempo, armar un plantel, armar un equipo, a partir, el plantel lo va a armar con Francescoli, con el manager, con el técnico y él como presidente. Después tendrá que armar un equipo, que lo armarán entre el manager, el secretario deportivo y el técnico.
3: Hay que ver cuánta injerencia el técnico, porque a partir de la última mercado de pases,
2: el técnico
3: tanta tiene... injerencia que le dieron a Gallardo, le van a dejar, obviamente que Cudé va a meter su opinión.
2: El técnico tiene que tener.
3: Pero no va a tener la decisión final como tenía Gallardo.
0: Yo creo que va a ser,
2: si al técnico lo eliminás del armado del equipo, el técnico tiene que decir muchas gracias.
0: Yo creo que va a haber una mesa, en esa mesa se va a sentar Di Carlo, se va a sentar Coudet, se va a sentar Francescoli, se va a sentar
4: Longoria,
0: y van a decidir cuáles son los jugadores que vienen.
3: La diferencia va a ser
2: ¿Por qué no se sentaría Coudet? Que
3: se va a sentar
2: Francescoli.
3: Pero con la diferencia
0: Coudet, para.
2: Lo acabo de decir hace un minuto.
3: Yo lo que te estoy diciendo que Coudet
0: te
3: estás
0: atacando mucho y no me gusta.
3: No, que Coudet no va a tener el 100% de decisión como tenía Gallardo. Soy claro en eso.
0: No le van a dar la llave del club con
3: Sergio. Claro. ¿Sabes cuál es la diferencia, José? Que en el mercado anterior el que decidía es este.
0: Igual te voy a decir algo.
4: ¿A poco tiene la estatua en la puerta, Coudet?
0: Igual te voy a decir algo. Porque a mí me gusta jugar todos los partidos. Juego a fondo, pero me gusta jugarlo como Gaby. O sea, yo juego de 5 y con la cinta capitán, no juego en otra posición. Yo cuando me contratan voy de 5 y con la cinta capitán, no juego en otra posición. Y así juego todos los partidos. Si esto que está haciendo Estefano Di Carlo hoy lo hace Riquelme, lo estamos matando. ¿Cuál es la diferencia? Que lo que está haciendo Estefano Di Carlo, en lo que voy a contar ahora, hay una selección mucho más interesante que la que está haciendo Riquelme. ¿Qué quiero decir con esto? Los tres refuerzos que hoy se están hablando de River son tres refuerzos de Di Carlo. Otamendi es Di Carlo, Thiago Almada es Di Carlo y Angelito Correa es Di Carlo.
2: Pero Gaby, son tres jugadores indiscutibles.
0: Bueno, ¿qué acabo de decir? ¿Qué acabo de decir?
2: Entonces no lo puede matar a un tipo que está trayendo jugadores que el 100%
0: es que no lo estoy matando. Lo que estoy diciendo es que hasta aquí los tres nombres fuertes que están hoy en carpeta son los tres de Estefano Di Carlo.
3: No lo bajes a Simeone, ¿eh?
0: ¿Cómo?
3: No lo bajes a Simeone todavía.
0: No, pero para eso
2: no está hablando,
0: hablé de tres y hablé de quién los eligió.
3: ¿Qué te pasó?
0: Correa Di Carlo.
3: ¿Qué pasó? Pero vos crees que no tiene. Porque para mí también es del presidente Simeone, ¿eh? Para mí ya venía de antes.
0: ¿Se llama a mi favor?
3: Sí.
0: O sea. Yo no tenía.
2: Hablando de quién elige.
0: Yo no tenía confirmado que Giovanni Simeone era el presidente. Por eso no lo nombré. Ahora, Correa es el presidente. Tienen que llegar. Thiago Almada, yo les conté en este programa.
3: Convengamos una cosa: Otamendi no es de este presidente.
2: Otamendi yo sabía que iba a venir hace 400 años.
1: Es el amado eterno.
0: Otamendi dijo, quiero volver, y Estefano Di Carlo le dijo, volvé.
3: Está bien, otro papel le dijo, volvé, que no volvió en su momento, Gaby.
0: Está bien, pero lo que quiero decir es que...
1: Es cuando decimos que paré de Riquelme y paré de...
0: Vuelvo a decir
1: ahora que estaba Riquelme.
0: No es que Coudet dijo, lo quiero Otamendi mañana acá.
2: No, claro.
3: Está bien.
0: Lo que estoy hablando es, de esa mesa, ¿quién elige? Otamendi llamó por teléfono y dijo, muchacho, mañana voy. ¿Qué dijo el presidente? Mañana vení.
2: Claro.
3: Bienvenido sea.
0: Ángel Correa, el presidente. Paulo Filippini, información de él, no mía. Pues no tengo esta información. Dice que Simeone es del presidente. A mí me consta, me lo ha dicho el presidente. Presidente de River. El doctor Stefano Di Carlo me lo ha dicho a mí. Que él había hecho una oferta por Thiago Almada y que no quería, en el momento que me lo contó, que esto se sepa, porque ya a Gallardo le había puesto los dos volantes centrales. Mientras Gallardo quería a Casíbar, Stefano Di Carlo le cerraba
3: Moreno.
0: A Moreno y a Vera. Entonces me dijo, no lo cuentes, te pido por favor, porque si no va a parecer que yo le armo el equipo a Gallardo y es Gallardo.
5: Vera se lo armaba a Gallardo.
0: Y yo le dije, yo le dije lo mismo que le voy a decir ahora. Y me parece que estás equivocado en ese concepto. Yo le dije, no le estás armando el equipo, no vas a quedar mal por armarle el equipo a Gallardo, porque me parece que hoy Thiago Almada lo quiere cualquier equipo de cualquier lugar del mundo. O sea, no es que le estás poniendo un perro. Me parece que en esta lectura te estás equivocando. Me dice, bueno, es una cuestión de respeto al entrenador.
3: Yo creo que los cuatro que nombraste...
0: Yo respeté el pedido del presidente a mí cuando me lo contó. Después, cuando Gallardo se fue de River, me tomé el atrevimiento, sin pedirle permiso, quizás por eso el presidente de River no hable más conmigo, de contar este off. ¿No? Y a partir de lo que conté, todos se enteraron lo de Thiago Almada, y el presidente vuelve a ir a la carga por Thiago Almada. ¿Qué quiero decir con esto? Que la mayoría de los jugadores lo está eligiendo el presidente, que vuelva a lo mismo. No son jugadores que estén en duda, porque yo digo, mañana,
3: no son apuestas.
0: ¿Boca
3: son
0: despreciaría a Thiago Almada?
5: No.
0: ¿Boca despreciaría a Ángel Correa?
6: No sé.
3: No, dale, al lado de lo que tiene. No,
6: para mí es menos que Colidio, disculpame.
5: No me genera nada.
6: No, ya, o sea, el peinado mucho, no me gusta.
5: El Correa no me genera nada.
0: Bueno, ¿Boca despreciaría a Otamendi?
5: Sí.
0: Nah, pero vos
5: 29 años.
0: Está bien.
5: 40 años, ya tiene.
3: Y Lolo se mandó dos cagadas. Bueno, Otamendi no se manda. Pará,
5: bueno, vos me vas a enseñar a mí lo que yo quiero.
6: Yo tampoco lo quiero Otamendi.
5: Yo quiero un tipo de 20 y pico de años, no quiero uno de 40.
0: Pero Otamendi.
5: Que me sirve para un año.
0: Otamendi te hizo.
5: Comencamos una cosa.
3: O también viene porque es hincha de River y él quiere volver.
5: Claro.
3: No, no por otra
0: porque
3: cosa.
0: Porque tienen un quilombo en el vestuario tremendo.
3: Bueno, está bien.
5: Bueno, Boca no necesita
0: liderazgo,
5: eso.
0: Digo, ¿eh?
5: Sí, está
4: Boca
5: bien.
4: No necesita liderazgo.
6: Le gusta la noche.
5: Que se ponga así, si juega, que juegue por, y que dentro de tres años lo pueda vender.
0: Giovanni Simeone. Entonces digo, me parece que el presidente de River hoy está trayendo jugadores que casi no están en la discusión.
5: No, claro.
3: No estaba trayendo a Filippini.
4: Boca
5: necesita otra cosa. No necesita en este momento un Otamendi. No necesita un Otamendi.
0: Y después.
3: Si Otamendi no fuera hincha de River, no lo hubiera dicho. No, River no lo traía.
5: Totalmente. Otro 39 años vas a tener un tipo ni en pedo.
0: Es que me parece que lo que fue a buscar River es más un referente que un
5: jugador. Claro, bueno, como cuando fue a buscar un referente. Como cuando repatrió en Sopere, lo mismo.
3: Vos vas a buscar un referente cuando ese referente te ha hecho una declaración que sabés que a los 39 años lo trae como referente. Si no, lo va a traer.
5: Obvio.
3: ¿Qué referencia? Que, a ver,
0: pero se trajo solo también, dijo.
3: Se va a jugar el mundial también, tampoco.
5: Pará, es un buen jugador. Yo lo que te digo es que esto es.
3: Niega lo que
5: estos tipos, cuando vos, 39. Estos tipos, primero viene gratis.
3: Sí, libre.
5: Viene libre. O sea, no gratis, pero viene libre. Y segundo, es un tipo que está recontraprobado, que hasta estuvo jugando en alta competencia hasta ahora mismo.
0: Bueno, el técnico del Benfica dijo ahora, que se quede.
5: Ahora, por eso. Ahora, a futuro, vos sabés que es un tipo que tiene una fecha de vencimiento muy cercana. Es un año.
3: Un año y medio.
0: Por eso lo firmaron un contrato por un año y medio.
5: Por eso, está bien.
4: Escena también vino como un fenómeno.
0: Bueno, pero hoy debo entender que algunos jugadores que ganan mucho dinero van a tener que empezar a bajarlo, van a tener que bajar el copete, ¿eh?
3: Sí.
4: Eso bueno.
3: Lo de Pesela, yo no lo voy a justificar, porque además no es culpa. Yo creo que cualquier técnico lo hubiese traído.
0: Yo.
3: Hubo una cuestión personal en el medio que hace que hoy tengamos este Pesela. Que yo creo que hoy lo supera.
0: ¿Lo tenés a Di Carlo ahí hablando del tema Otamendi que recién lo discutíamos? A ver si viene a jugar o viene a manejar el vestuario. A ver qué dijo Di Carlo.
7: La cuestión después esa de la capitanía o no, es una cuestión, ¿no? Que es algo que ocurre hacia adentro del vestuario y con la injerencia del entrenador. Sí, lo que vemos es una referencia clara, una figura, un referente y un tipo en torno al cual se va a ordenar todo el vestuario. Eso desde ya. Después la cuestión de cinta, no es algo que me corresponda a mí indicar o predecir, que es una referencia y es una persona que va a hacer que muchas cuestiones giren en torno a él, dentro y fuera de la cancha.
0: Un tipo que va a acomodar el vestuario. ¿Lo escucharon?
5: Sí.
0: O sea, no hay doble mensaje.
5: No, no, tiene un kilómetro de historia o no tiene nadie que lo acomode.
0: No, yo creo que no tiene doble.
3: Yo creo que fue el soper y se le faltó.
4: ¿El tatuaje se lo hizo ahora o ya lo tenía?
0: No, ya lo tenía.
3: ¿Quién?
5: ¿Cuál?
3: Otamendi. El tatuaje de Otamendi.
0: Se lo hizo el día que se rompió el culo en Estados Unidos.
4: No me ganó, ¿eh? Mirá que le gana a cualquiera Boca menos Otamendi.
0: Si hizo el gol, hizo así.
4: Sí, pero no me ganó. Sí,
5: empató.
4: Me ganó.
5: Empató.
4: Todo. Mirá que
3: no a Boca.
0: ¿Por qué? Porque tiene doble.
3: No, no, pensé la Boca. Ahora que vino Otamendi.
0: No. ¿Por
3: qué? Si lo llama Boca, va, pregunto.
0: No, ¿por qué? No, ¿por qué? No. Yo creo que hay muchos jugadores que van a tener que bajar el sueldo y se van a tener que ir y va a tener que poner los huevitos el presidente de River y decirle, a ver, esto de Paulo Díaz cobra mucho, no le podemos rescindir el contrato. Paulo Díaz, te pago una indemnización, andate.
2: Pero hoy dijo, vamos a. Si vamos a vender y seguramente alguno malvendamos. Vendemos y el que no se quiera ir, se va a tener que ir si nosotros consideramos
0: eso. Los problemas, por eso digo que hoy escuché al presidente de River. Los problemas, Paulito, mi amor.
3: Eso está muy bien porque, a ver, o sea, la rescisión de contrato y seguir pagando el contrato es más o menos lo mismo.
0: Pero... Por eso lo que yo digo, River hace lo que no hace Boca.
4: Los problemas, ahí tiene razón Pablo.
5: Palacios,
0: los problemas de plata, los problemas de guita, ¿sabe cómo se resuelven?
3: Con todos estos jugadores.
0: No, con guita, mi amor.
5: Con guita.
0: Con guita. Vos porque sos pobre y yo soy millonario. Es el problema, no lo va a entender.
5: Dice, mi amor.
3: Pero estos jugadores.
0: Sí, esto.
5: Recuerda, Pablo.
0: Yo soy millonario. Yo soy millonario. Y vos sos pobre.
2: Yo estoy resolviendo mi problema con la que te debo a vos. No viene más, ¿eh? Porque tengo muchos problemas.
0: Yo era millonario hasta que me acostó este.
2: Sí, claro, no es más millonario.
0: Pero
2: millonario
0: hasta que me acostó este.
3: Yo puedo sentirme millonario porque soy feliz, ¿eh? Con eso me encanta.
4: No, de River aparte, Pablo. Soy millonario, pa.
0: Es tipo que tiene 10 palos verdes.
3: Claro,
0: no,
3: bien. No me jodas con los. Está bien.
2: Ese tipo es feliz también.
0: Yo el día que tenga 10 palos verdes en el banco. Te paso por al lado y te digo, gordo, puto.
3: ¿Sabés los millonarios que conozco?
0: El día que tengo 10 palos verdes en el banco, no te doy más bola, gordo.
3: ¿Sabés los millonarios que conozco que no pudieron comprar la salud?
0: No importa. A Dima, dame los 10 palos verdes y
4: te estamos tirando golpe abajo, chico.
0: Y vos devolveme la que me debes.
2: Estoy resolviendo
3: que... Vos sabías que cada día sos más pobre por la que te sacó.
0: No, ya no soy millonario por la que me sacó este. No, lo que te quiero decir fuera de broma, fuera de chiste... Los problemas, ahora volviendo a esta, una broma, una chanza, un chiste. Los problemas de guita se resuelven con guita. Y River, más allá de haber malgastado 100 millones y haber comprado mal o incluido mal, le costó. Haber malgastado 100 mil dólares,
5: 100
0: millones de dólares, le costó la salida del técnico más importante de su historia. Y hoy algunos problemas los va a tener que arreglar con plata. Con plata es. Yo se lo dije el año pasado esto. Lo dije el año pasado, no podés tener más a Paulo Díaz en el plantel. Ya está, pero no porque Paulo Díaz sea malo en el vestuario, no, porque siempre hay una tentación y alguien...
5: Lo pone.
0: Porque entras en esa locura, lo dijo Martín el otro día.
4: El otro día en la final.
0: Mirá la locura en la cual entré, que estoy pidiendo a Kevin Castaño. Claro. Y ya el ciclo de Kevin Castaño está terminado, como está terminado el de Paulo Díaz. Entonces el presidente va a tener que poner los huevitos arriba de la mesa y va a tener que decir, Paulo Díaz, te vas. Te vendimos a Temperley, no quiero jugar en Temperley. Y no juega más. ¿Sabés cuando... qué? Te vamos a rescindir y te vamos a pagar esto.
5: El problema es cuando te gana la soberbia. Cuando vos no querés admitir los errores que cometiste.
0: Bueno, Riquelme.
5: Claro, eso.
0: Riquelme.
4: Yo y Carlos Tecuamente me dijo, vamos a vender peor de lo que compramos.
0: Exacto,
4: y hay que
0: ya está. Y va a terminar.
5: ¿Por qué? Porque Riquelme y todos los riquelmistas te dicen, Hurtado, pero tienen Palacios, Alarcón, Cavani, tienen 14 Hurtados.
0: El objetivo de Stefano Di Carlo. A futuro es comprar por temporada, esto en el global lo digo, esto en el global, no lo tomen literal.
3: Los resultados deportivos después te son los
0: claro. No, pero por eso
3: te marcan el pulso de la gestión.
0: Yo te estoy diciendo cuál es la proyección. Yo tengo una proyección en mi vida, después me sale o no me sale.
3: Está bien, pero la proyección en la vida por ahí es distinta a la proyección en el fútbol, donde
0: él tiene una proyección y hoy entendí que empezó a ser el presidente de River. Hoy yo noté que puso los huevos sobre la mesa y es el presidente de River. Tiene que armar un plantel, tiene que armar un equipo y se le tiene que dar los resultados. Ese es el camino que tiene que conseguir para el objetivo final de él. ¿Cuál es el objetivo final de él? Todos los años incorporar un futbolista y rotando, claramente, se le va a ir un lateral, va a tener que tener un lateral, va a vender un 5, va a tener que tener un 5. ¿no? Digo, esto está claro.
5: Pero es recomponer, digamos.
0: Es recomponer, no, no, es recomponer un equipo cuando vos ya tenés la base armada, van los chicos de divisiones inferiores que van a subir al plantel profesional. Es la idea que tiene, me lo dijo a mí, con esto que se le tiene que dar. Con esto que se le tiene que dar es traer un refuerzo de un futbolista de 40, 50 millones de dólares por año. De élite, para reforzar arriba. Yo se lo dije una vez. Ustedes se me cagaron de risa. Cruzeiro llevó una incorporación fuerte. Una incorporación fuerte llevó Cruzeiro. A ese equipo que tiene Cruzeiro llevó una incorporación fuerte.
2: Sí, acá está el tema de poder mantener los planteles. Yo creo que River igual
0: puede
2: ser una excepción a lo que pasa en Argentina.
0: Pero pará. Mantener los planteles significa que está armando un plantel nuevo hoy.
2: Sí, sí.
0: River hoy, Martín, no tiene plantel.
2: Sí, Gaby, pero lo que yo digo es...
3: Tiene un plantel de separado, por...
0: Pero la plata
3: no está... Vos recién decís, Di Carlo va a tomar la decisión de bajar todos los sueldos. Y después me decís, tiene que traer un tipo 40 palos verde. Ahí ya encaja la gineta del vestuario.
4: Eso.
3: Porque si vos tenés un plantel al que le bajaste todos los sueldos y después traes un futbolista de 40 palos verdes, Gaby...
0: El tipo que le van a bajar los sueldos va a ser... Te quedás con estas condiciones y no te vas. Porque no valés esto. Y mañana le van a pagar. A ver, mañana...
3: Al tipo al que vos le dijiste, le bajaste el salario en el vestuario de River.
0: ¿Problema?
3: Y mañana le traes un futbolista de 40 palos verdes.
0: Y yo le voy a pagar. ¿Sabés cuánto va a pagar River a Thiago Almada? 20 palos. Y flaco, Pesela, no querés bajarte el sueldo. Porque yo le voy a pagar 20 palos a Thiago Almada. Pesela, como digo José Gabriel Carvajal. Andate.
3: Si Thiago Almada le hace dar la vueltita
0: Thiago,
3: olímpica.
0: Thiago Almada vale 20 palos y lo voy a traer a 20 palos. Y si mañana yo tengo la posibilidad de traer por 80 palos, te voy a decir una boludez. Tengo la posibilidad de traer por 80 palos a Dembélé y a mí me da la... Y le voy a pagar 80 palos a Dembélé. ¿Sabes qué pasa? Vos con Dembélé vas a ganar esto, vas a ganar esto, vas a ganar esto y vas a ganar lo otro. Hay un proceso. Es armado de un plantel.
3: Es armado de un
0: equipo que te acompañe en los resultados, que te afiances y que puedas lograr lo que el presidente quiere.
2: Ahora, yo lo que digo, Gaby, es que se te destapa Salas el año que viene y vienen de Brasil y te ponen vos pagaste 9, te ponen 14,
0: sí.
2: Y te lo llevan a Salas y descubriste un lateral derecho de Uruguay que lo trajiste por 3 y vienen de Brasil con Sarachi, y te ponen 12 y se te va
0: bien, pero vos vas a poder, pero si vos lo vendés a...
2: pero no lo puedes sostener.
0: Vos vas a armar un plantel. Ese plantel lo vas a armar. Primero, lo que River está haciendo es trayendo jugadores que no son de mucha reventa. Que eso después podemos analizar si está bien o está mal.
2: Hoy habló de eso igual también.
3: Pero la apuesta es vender juveniles, a futuro.
0: La apuesta es vender juveniles y que el equipo... A ver, tenés un año y 8 meses de Otamendi.
3: Eso marca una pauta, perdón.
0: A Thiago Almada lo vas a traer mínimo por 2 años. Sí, y mañana, si lo vendés a Thiago Almada...
3: Son realidades distintas, porque Thiago Almada implica una inversión, como dijiste recién, de 20 palos.
0: Si Thiago Almada... Tenés dos temas. Si a Thiago Almada le va medianamente bien, no lo vas a vender, te lo vas a quedar en River y te va a dar resultado.
4: O la recuperas.
0: Si a Thiago Almada le va muy bien, lo pagaste 20 y lo vendiste a 40.
2: Sí, tiene poder revender.
0: Y con esos 40 fuiste a buscar dos o una más. Digo, el plantel va a tener movimiento.
3: Es muy lindo. Estás haciendo un análisis siempre a la máxima.
0: No, es una... No.
3: ¿Rato fue caro o barato?
0: No estoy haciendo, perdóname.
3: No, si yo lo cuestiono.
0: No estoy haciendo una...
3: Pero de Prato me decís 10 años después con el diario lunes, ¿no? Con el diario de ese viernes, yo te digo Kevin Castaño, te digo Maximeza, te digo...
4: Villagra.
3: Te digo Villagra, te digo el otro, ¿cómo era?
0: De verdad.
3: El que vino con Villagra,
4: Seca, ¿no?
0: Sala mismo.
3: No.
0: Pero Prato no tenía poder de reventa.
3: Galarza, Portillo.
0: Está bien, pero Prato era mucho más grande. Ya no tenía poder de reventa. Y a River le terminó saliendo regalado.
3: ¿En cuánto lo van a vender a Kevin Castaño? ¿Cuánto van a vender a Portillo? Por eso, te repito, cuando vos lo analizás con el diario del lunes, estamos.

Buena música en la mañana, don Gualberto, un chamamé de Tarragorros, ahí escuchando también en esta mañana para ponerlo en matiz ante tantas informaciones y la actualidad de este día martes, donde estamos haciéndoles compañía con todas las informaciones, con lo que nos dejan y ofrecen los matutinos en esta mañana, y atentos a todo lo que ofrecen también ustedes a través del contacto directo, la comunicación con la producción integral de la radio. Estamos con el Tuti Florentín, como siempre, bien temprano en la mañana, quienes habla Satur, y cada uno de ustedes, a los madrugadores, a los que se levantan temprano, a los que recién nomás se están incorporando, también, por supuesto que tengan una muy buena jornada, porque bueno, más allá de los horarios de cada uno, la actividad tiene que ser a pleno una dedicación plena, y con la mejor onda. Así que nosotros lo que hacemos es acompañarles y contarles todo lo que sucede en esta mañana. Ya se definió qué camisetas usará la selección argentina en la fase de grupos del Mundial. La selección ya tiene confirmada la indumentaria para los partidos del grupo J ante Argelia, Austria y Jordania, con dos presentaciones de la clásica albiceleste y el estreno histórico de una camiseta alternativa de color negra. La selección argentina ya resolvió que esto va a ser utilizado, estos tres compromisos en la fase de grupos del Mundial 2026, donde, como decíamos, se enfrenta a Argelia, Austria y Jordania. En ese orden, la decisión incluye la continuidad de la camiseta tradicional en dos encuentros y la incorporación de un diseño alternativo inédito en la historia del seleccionado en las Copas del Mundo. El debut será ante Argelia, el partido en el que el equipo de Scaloni saldrá al campo con la clásica camiseta celeste y blanca, acompañada por pantalones azules, medias del mismo color. Para ese encuentro, el arquero Emiliano Martínez va a vestir íntegramente de color naranja, así que, o el arquero que vaya en ese momento. La segunda presentación, frente a Austria, el equipo argentino repetirá la indumentaria titular, sin embargo, habrá una variante en la vestimenta del arquero, ya que utilizará un conjunto completo en tono verde claro. La principal novedad llegará en el cierre de la fase de grupos, cuando Argentina enfrenta a Jordania, y en ese partido el seleccionado va a lucir por primera vez en el Mundial una camiseta alternativa de color negro con detalles de azul y celeste, rompiendo con la tradición de diseños suplentes predominantemente azules. Este nuevo modelo incorpora además elementos inspirados en el fileteado porteño. Es un estilo artístico característico de la cultura argentina, visible tanto en la parte posterior del cuello como también en el diseño general de la camiseta. El conjunto se completa con números y escudo en blanco, manteniendo una estética sobria, pero distintiva. Para ese encuentro, el arquero repetirá el uso del uniforme verde, aunque con una tonalidad más oscura. Así que esto se ha definido, por lo menos en la fase de grupos. Este sábado hay partidos amistosos, en el cual justamente Argentina enfrenta a Honduras, 21 horas, el martes.

martes 9 de junio, 22 horas también, otro amistoso frente a Islandia, y después viene esta fase de grupos, el martes 16 de junio, 22 horas, Argentina-Argelia, el lunes 22 de junio, Argentina-Austria a las 14 horas, y el sábado 27 de junio, Argentina-Jordania a las 23 horas. Así que vaya agendando, vaya tomando nota de cuándo juega la selección argentina de fútbol en el Mundial, que está ahí, ahí nomás, al alcance de la mano, para el inicio. Como le contábamos a la mañana temprano, faltan 9 días para que empiece a rodar la pelota en el primer encuentro que se va a estar jugando. En ese caso es el equipo de México, abre el juego frente al seleccionado sudafricano. El día 11 de junio a las 4 de la tarde, 16 horas, comienza a rodar la pelota en el Mundial. Ese día juega México y Sudáfrica.

0: Decíamos en la mañana temprano con el Tutti Florentín, cuando hacíamos la apertura, 2 de junio, Día Nacional del Bombero Voluntario. El país rinde homenaje a miles de hombres y mujeres que protegen a la comunidad sin esperar retribución. Su labor altruista e histórica es recordada cada año con esta conmemoración. 2 de junio es una fecha de gran significado en la Argentina, donde se celebra el Día Nacional del Bombero Voluntario. A lo largo de los años, los bomberos voluntarios crearon una historia de compromiso, entrega y vocación al servicio de la comunidad. Este homenaje trasciende la simple conmemoración, reconociendo la labor diaria de miles de personas que, sin esperar retribución, dedican su tiempo y esfuerzo a proteger vidas y bienes en todo el territorio nacional. Desde su origen en el barrio de La Boca hasta su presencia actual con miles de localidades argentinas y hombres y mujeres que han forjado un legado que continúa presente y en constante crecimiento. El 2 de junio, la elección de este día como la jornada dedicada a celebrar el Día Nacional del Bombero Voluntario está íntimamente relacionada con el establecimiento de la primera agrupación de bomberos voluntarios en el país, allá por el año 1884, cuando se crea en La Boca la primera sociedad de bomberos voluntarios. Ante la gravedad de lo que sucedió en un gran incendio, todo comenzó en ese lugar cuando Tomás Liberti, su hijo y un grupo de vecinos organizaron una cadena humana para combatir el fuego y evitar que se extendiera a las construcciones lindantes, muchas de ellas hechas de madera. Este acto colectivo marcó el nacimiento de la primera sociedad de bomberos voluntarios y sentó las bases para el movimiento que posteriormente se expandiría por todo el territorio nacional. Y a raíz de este acontecimiento, el día 2 de junio fue fijado oficialmente como la fecha para brindar homenaje a quienes integran estos cuerpos y valorizar el papel fundamental que desempeñan en la sociedad argentina. 6 de la mañana, 50 minutos, la hora en la República Argentina. Como siempre, como todos los días, estamos acompañándoles, estamos dándoles a conocer todas las informaciones, toda la data que nos dejan los matutinos en la mañana del día martes.
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0: problemas de salud. Seguramente que, bueno, no lo dice en la entrevista, pero uno escuchando lo que ella menciona, se imagina que él debe tomar medicamentos ya a esta altura. Obviamente que hace varios días, 13 días, estar sin su medicamento, en caso de que alguien lo haya protegido, cobijado, dado, o lo haya visto, simplemente, bueno, dar a conocer. Pueden llamar a la policía, pueden llamar a la radio, pueden llamar a sus familiares si tienen cómo. O sea, hay comunicarse, hay realmente un montón de posibilidades. Se ha buscado por distintos barrios, hasta el momento no hay ninguna información de este hombre. Desde el kilómetro 3, ahí cerquita de la calle Matienzo, en el barrio Virgen de Itatí, vivía con su hermana y estaba a cargo. Él salió en un momento de su casa, a partir de allí, bueno, algunos vecinos lo vieron cuando salía, otros se encontraron en el camino. Después de eso, ninguna información, ¿no? Ya hace 13 días, ha pasado de todo también con el estado del tiempo, con el clima, con la situación en general. Imagínese, un hombre de 72 años sin protección y con un estado de salud que no es la mejor. Y obviamente sus familiares están preocupados. Así que se sigue la búsqueda intensamente de Alfonso Rodríguez, este hombre de 72 años que ha desaparecido del kilómetro de su domicilio, en el kilómetro 3 de la ciudad del Dorado. Se ha activado varios protocolos de búsqueda tras la denuncia de la familia y hasta el momento no hay rastros de su paradero.
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2: Bueno, muy buenos días, nuevamente con ustedes, hablándoles de salud en este bloque de La Mañana de Stop. Hoy me gustaría empezar con un tema sumamente amplio. Seguramente nos va a llevar dos o tres programas poder desandar, desarrollar todo lo que significa esta enfermedad y fundamentalmente sus complicaciones. Y les estoy hablando de la diabetes. La diabetes es una enfermedad metabólica crónica que está caracterizada por niveles elevados de glucosa en la sangre. Esto a su vez puede estar causado por defectos en la producción de insulina o defectos en el uso de la insulina por parte del cuerpo. Un aumento en los niveles de glucosa en la sangre provoca serios problemas de salud. Históricamente ha existido una clasificación de la diabetes que se sigue usando por estos días como diabetes de tipo 1, diabetes de tipo 2 y diabetes gestacional. La diabetes de tipo 1 es muy común en los jóvenes. El páncreas produce muy poca o ninguna cantidad de insulina. La diabetes de tipo 2 es la forma más común por lejos. Se habla de el 95% de los casos de diabetes y está vinculada a sobrepeso, a obesidad y a resistencia a la insulina. Y la diabetes gestacional ocurre cuando se detectan por primera vez durante el embarazo niveles altos de glucosa. En Argentina se habla, según la Federación Internacional de Diabetes, de un 12,7 a un 14% de la población que padece diabetes. Lo grave de esto es que el 40% de los pacientes no sabe que tiene diabetes. En Argentina, la prevalencia de diabetes de tipo 2 está en aumento debido al sedentarismo y la mala alimentación. En el mundo, afecta más de 425 millones de adultos a nivel global. Los síntomas dependen si son de tipo 1 o de tipo 2. En los pacientes diabéticos de tipo 1 puede haber sequedad de boca, el paciente puede orinar frecuentemente, cansancio extremo, falta de energía, aumento del apetito y pérdida de peso. Los síntomas de la diabetes de tipo 2 aparecen en adultos. La persona, como les decía, desconoce que tiene diabetes, suele diagnosticarse cuando las complicaciones se hacen presentes. Hay un aumento del riesgo a sufrir infartos, hay un aumento de la sed, del apetito, un aumento de la diuresis. Esto se lo ve en orinas frecuentes, en urgencias miccionales que nos relatan muchas veces los pacientes. Las heridas también tardan en cicatrizar, hay disminución de la visión y hay un aumento de los riesgos cardiovasculares cuando hay un aumento del perímetro de cintura, más de 88 centímetros en la mujer y más de 102 centímetros de perímetro de cintura en el hombre. ¿Cómo se da la prevención de la diabetes? Evitar alimentos con alto contenido de sal, reemplazarlo por otros condimentos, aumentar el consumo de frutas y hortalizas, evitar el sobrepeso, evitar el sedentarismo, sumar actividad física, usar escaleras, caminar, no fumar, mantener cifras de presión arterial controladas, controles médicos periódicos. La diabetes es una de las principales amenazas para la salud humana en el siglo XXI. La prevalencia de diabetes de tipo 1 y 2 va escalando, lamentablemente, a nivel mundial, pero la diabetes de tipo 2 lo hace con mayor rapidez debido a obesidad y al aumento del sedentarismo de la población. La palabra epidemia es cada vez más utilizada en el contexto de diabetes y obesidad. La diabetes de tipo 2 está presente en personas cada vez más jóvenes. Este es un tema que lo iniciamos hoy, pero lo vamos a seguir el próximo martes, como siempre, en la mañana de esto.
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0: Seguimos avanzando en la mañana, 7:45 minutos la hora en la República Argentina, como siempre, desde bien temprano, desde antes del amanecer, acompañándoles a cada uno de los oyentes, a los madrugadores, a los que se levantan temprano, a los que se levantan un poquito más tarde, a los que todavía no se levantaron pero que están escuchando la radio, a cada uno de ustedes el deseo de una muy buena jornada a esta hora. La neblina es realmente densa aquí en la zona del kilómetro 2, el kilómetro 1 de la ciudad del Dorado, y así en distintos sectores. Como siempre, las recomendaciones, si tiene que salir, sale un ratito antes, si tiene que ir a la ruta, seguramente que esto también se repite a lo largo, o por lo menos en tramos del corredor de la ruta nacional 12, así que a tomarse las precauciones del caso y tranqui a la hora de conducir. Nosotros acompañándoles con informaciones y con las noticias que surgen en la mañana. A esta hora actualizamos precisamente todo, con ello también el equipo de la radio. Jorge, buen día.
1: Buen día, Satur, buen día a la audiencia, buen día a todo el equipo, y acá estamos arrancando en esta mañana, día martes 2 de junio. La temperatura 12 grados me marca Saturé. Sí. Hay neblina, pero le digo que no es tanto como la jornada del día de ayer, que ayer la verdad que estaba bastante densa la neblina, pero hoy hay un poco menos, así que, pero igual, como siempre, ¿no? Las precauciones que hay que tener a esta hora de la mañana para conducir, hay que ir con las luces encendidas, si anda en moto, también, mucho cuidado. Así que arrancando en la mañana, como siempre, con todas las noticias, con lo que nos dejó la jornada del día de ayer y bueno, y lo que va ocurriendo durante esta jornada, ¿no? A esta hora de la mañana, como siempre hacemos, hablamos un poco de lo que es la economía, lo que es la finanza, qué nos dejó el día de ayer, qué datos nos dejó, ¿no? Lo cierto es que arrancamos siempre con la cotización del dólar, un dólar que algunos títulos dicen se despertó.

alto el dólar oficial, porque bueno, ayer subió un 1,28% el dólar mayorista y cerró en 1.426 pesos, ¿no? Esa es la cotización. Por eso, a partir de ahí, se ajustaron también la cotización de los otros dólares. Hablamos del dólar blue, que cerró en 1.435, el dólar MEP, que cerró en 1.438, y el dólar en los bancos cerró a 1.445, ¿no? O sea, si usted quiere comprar dólar en cualquier banco, está 1.445 en promedio, ¿no? Está mucho más caro que el dólar blue, digo mucho más caro, está 10 pesos más que el blue, está más caro que el dólar MEP, está más caro que el mayorista. Es decir, el dólar más caro hoy es el dólar para comprar a través del banco, el dólar home banking, como le dicen. Así que bueno, pero bueno, lo cierto es que ayer el dólar tuvo un ajuste, ¿no? Algo que pedían desde hace tiempo, están pidiendo los exportadores, inclusive una de las recomendaciones del Fondo Monetario Internacional tiene que ver con esto, ¿no? Es decir, el dólar está muy atrasado en la Argentina, fue una de las recomendaciones que le hicieron desde el Fondo Monetario Internacional. Quizás por esto el gobierno, ¿no?, que hoy en este momento tiene muchos dólares y además también la posibilidad de que la gente siga, que los exportadores sigan aumentando la liquidación de principalmente del agro, ¿no?, que arrancó muy fuerte la cosecha y la exportación de la soja. Quizás eso hace de que el gobierno tome la decisión de actualizar un poco el cambio oficial, ¿no?, que ayer escaló 18 pesos, por eso cerró en 1.426, ¿no? De todas maneras, hay que decir que el Banco Central volvió a comprar dólares en la jornada del día de ayer, compró 55 millones de dólares, y eso hizo que las reservas sigan subiendo, a pesar de que ayer hubo un pago muy importante. Se vencía un bono que se llama Bopreal, es un bono que se le pagó a los exportadores por bueno, con todo este tema que dejó el gobierno anterior, ¿no? Una deuda muy importante de los que tenían que importar, ¿no? Y entonces, para resolver esa cuestión, el gobierno emitió un bono que ayer vencían 1.000 millones de dólares, y a pesar de eso, igual ayer las reservas subieron, ¿no? Subieron en la jornada del día de ayer. Y ya en lo que va del año, el Banco Central compró 9.802 millones de dólares. Está cada vez más cerca de la barrera de los 10.000 millones o del objetivo de los 10.000 millones que se impuso el gobierno para este año. Así que bueno, esa es la noticia que más destacan hoy todos los medios, ¿no? Esta suba o este ajuste que tuvo el dólar en la jornada del día de ayer. Y por sobre todas las cosas, que las reservas siguen aumentando y están cada vez más cerca de cumplir la meta de los 10.000 millones de dólares. El otro dato que destacan también los medios tienen que ver con el tema de la recaudación, ¿no? Ayer comentábamos que aumentó de manera significativa el importe de coparticipación que recibió la provincia y a su vez el importe de coparticipación que recibieron cada uno de los municipios. Pero esto se da justamente porque la recaudación en el mes de mayo subió por encima de la inflación y cortó una racha de 9 meses consecutivos a la baja, ¿no? Después de 9 meses que la recaudación estaba en retroceso, lo cierto es que en el mes de mayo revertió esa situación y volvió a ser positiva. Alcanzó los 21,5 billones de pesos, ¿no? Este dato ayer a la tarde lo difundió ARCA, que es justamente la ex AFIP, y además, bueno, lo cierto es que restándole la inflación te da, ¿no es cierto?, este incremento positivo interanual del 1,7%, ¿no? Y bueno, y después están
todos los desagregados, digamos, por qué aumentó y todo eso, pero el principal impuesto que aumentó de manera considerable está la mejora en las ganancias, dice el desempeño del impuesto a las ganancias, que tuvo un aumento importantísimo, un 67,9%, si uno lo compara con igual periodo del año 2025. Es el impuesto que pagan las grandes empresas, y eso fue lo que marcó, ¿no?, esta suba tan importante en la recaudación. Así que bueno, un buen dato, porque de alguna manera también esto marca de alguna manera que la economía podría estar empezando a revertirse, o sea, empezando a mejorar la situación económica, ¿no? Así que bueno, por ahora esto es más o menos en definitiva lo que está marcando, digamos, los distintos medios, las principales noticias que tienen que ver con lo económico, con lo financiero. Y después, bueno, ayer también hay que decir que la bolsa argentina volvió a subir, ¿no? Una suba importante, desde hace varias jornadas que la bolsa sigue subiendo, ¿no? Y ayer el Merval cerró en 3.243.000 puntos, una suba del 2,3%. Hay que decir también que el riesgo país sigue por debajo de los 500 puntos. Ayer cerró en 490, tuvo una baja del 0,6%, ¿no? Y también hay que decir que a nivel internacional los principales índices del mundo, principalmente el Dow Jones, el S&P, el SAT, y que bueno, que Dios los bendiga y los ayude a los familiares de esta jovencita, ¿no? Porque deben estar pasando un momento muy, muy duro, muy difícil. Pero bueno, sería bueno hablar con las fuerzas de seguridad para que nos confirmen, digamos, con qué datos ellos cuentan, ¿no? Y para que confirmen por qué ellos dicen que está resuelto en un 99%, está esclarecido este crimen de esta adolescente. Ayer dicen que un comisario habló con un medio de Posadas. Sería bueno que hable con un medio acá del Dorado, ¿no? Digo, sería bueno. ¿Está previsto? ¿Va a hablar alguien de acá, digamos así, algún comisario general, alguien así como para tratar de tener información para la ciudad del Dorado? Porque bueno, el hecho ocurrió acá en nuestra localidad, y sería importante que alguien informe con qué datos cuentan los investigadores para dar a conocer esta información que dieron a conocer ayer a un medio de la localidad de Posadas.

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0: Seguimos en la mañana, 8:04 minutos, a la hora de la República Argentina, y hoy a la mañana temprano en los títulos mencionábamos títulos de diarios de toda la provincia que hablan de este hecho, este femicidio de la adolescente Dulce Candia en la ciudad del Dorado. Desde el ámbito policial, desde la policía de la provincia de Misiones, han afirmado que está esclarecido un 99% de esta causa, de este hecho, de este delito, de este femicidio. Vamos a hablar con el jefe de la unidad regional 3, con asiento aquí en nuestra ciudad, el comisario general Daniel Molina, lo tenemos en la línea telefónica. Comisario, buen día, Satur lo saluda, ¿cómo le va?
1: Buenos días, ¿cómo le va? Buenos días a la audiencia.
0: Pero muy bien, bueno, nosotros ávidos de información, bueno, queremos que nos cuente un poquito justamente todo lo que tiene que ver con este caso que mencionábamos, que bueno, tanta congoja ha dejado aquí en la ciudad de Dorado y seguramente preocupación en el ámbito policial. ¿Cómo fue justamente, cómo se llevó adelante la investigación del caso para llegar a esta conclusión de un 99% del caso resuelto?
1: Bueno, la información que están a la vista en todos los medios de comunicación, los medios digitales, habla de un trabajo en equipo, como siempre se hace en todos los casos que interviene la policía de la provincia. La jefatura de policía ha puesto a disposición de la unidad regional todos los medios y recursos humanos, logísticos y técnicos para trabajar en este caso, también con el acompañamiento de todo el esquema del Poder Judicial, que acompañó desde el momento del hallazgo del cuerpo hasta las últimas horas de ayer, donde se terminaron los allanamientos.
0: ¿Y cómo se inició justamente, o en qué momento se inició la investigación de este caso?
1: Bueno, en sede policial la denuncia de la desaparición de esta niña fue realizada el día 27, en hora de la tarde. Uh-huh. Y a partir de la denuncia ya se desplegó todo el operativo de búsqueda, la distribución de todo el material, los flyers y las comunicaciones para la búsqueda. Lamentablemente, al día siguiente se produjo el hallazgo del cuerpo de la víctima, ¿no?
0: Uh-huh. El hallazgo del cuerpo de la víctima fue a través de la búsqueda, o hubo una denuncia de un vecino que había se encontraba ese cuerpo en el lugar.
1: Sí, nosotros estábamos trabajando en la búsqueda y en ese contexto una vecina del barrio El Tucán avisó del hallazgo del cuerpo en el lugar donde fue encontrado.
0: Uh-huh. A partir de allí siguió la investigación, justamente ya no de la búsqueda en sí, sino de las pesquisas para lograr el resultado dado a conocer el día de ayer. ¿Cómo qué hicieron justamente, sí, para llegar a esta persona que fue detenida en el día de ayer?
1: Bueno, a partir del hallazgo del cuerpo se comienza todo el trabajo donde interviene policía científica, personal técnico de cibercrimen, la SAIC participó también en el trabajo de la investigación de todo lo que sea comunicaciones telefónicas. Uh-huh. Relevamiento de cámaras de seguridad, recepción de declaraciones testimoniales, de colección de indicios en el lugar, o sea, un trabajo complejo donde intervienen todos los equipos técnicos de la policía y del Poder Judicial. Uh-huh. A partir de ahí se reunieron una serie de elementos en el cuerpo principal del sumario. Hay más de una treintena de declaraciones que se recepcionaron a distintas personas del entorno de la víctima. Uh-huh. Y también todo el material colectado y las pruebas reunidas permitieron llevar a la detención de esta persona.
0: Uh-huh. La detención de esta persona se realizó en el día de ayer, pero las fotografías de este hombre ya fueron publicadas hace varios días por no por la policía, sino por las personas en redes sociales. ¿Eso también sirvió para la investigación?
1: Sí, obviamente, nosotros trabajamos no justamente por el furor de las redes, sino que nos limitamos a ir trabajando minuciosamente cada hipótesis que tenemos. La hipótesis o la sospecha de esta persona estaban en un primer momento, porque apenas ocurrió el hallazgo ya empezaron a surgir versiones de que tenía una relación con esta menor. Y a partir de allí se profundizaron las investigaciones para reunir las pruebas que llevaron a la detención.
2: Comisario, buen día. Jorge Kowalki lo saluda.
1: Buen día, Juan.
2: Comisario, estamos hablando de este taxista, ¿no? Que tiene 47 años, esta persona.
1: Exactamente. Es la persona que está detenida.
2: Claro, esta persona está detenida. ¿Esta persona tiene familia? ¿Cómo es su entorno social? Digo, ¿o tiene su familia propia? ¿O cómo?
1: Sí, tiene su familia, tiene sus padres en barrio 20 de Junio. Es una persona conocida.
2: Sí, es taxista. Es taxista, ¿no? Por eso, sí. Y ahora, ayer hicieron declaraciones en la localidad de Posadas el comisario general Maslowski, y dijo que ellos están con la hipótesis de que habría colaboradores o cómplices. ¿Qué información tienen ustedes con respecto a eso?
1: Lo que quiso explicar el comisario general y con buen tino, porque la investigación no es que finalizó el día de ayer, sino que esto continúa, se sigue trabajando en algunas otras líneas investigativas que por ahí pueden llegar a la finalización con la involucrar a otras personas que tuvieron participación o colaboración en el hecho. Eso todavía es materia de investigación.
2: Ahora, el lugar donde la encontraron, el hecho, o sea, ella fue fue asesinada, digamos, ¿no? Por ahorcamiento. Sí. Fue

0: ¿Se pudo determinar si ese hecho ocurrió en ese lugar o ocurrió en otro lugar y ahí en ese lugar descartaron el cuerpo?
1: Todo eso todavía está siendo investigado. Como le dije, la investigación no finalizó con la detención y con los allanamientos que se hicieron ayer, sino que esto continúa. Seguimos trabajando en el peritaje de los teléfonos celulares, del relevamiento de algunas cámaras de seguridad que todavía faltan inspeccionar. Todavía no tenemos el resultado de todas las pericias o de todos los indicios que se colectaron en la escena del hecho. O sea, es un trabajo complejo que requiere de tiempo y de mucho profesionalismo para poder llegar a una conclusión exacta.
2: ¿El detenido ya prestó declaraciones en las últimas horas o todavía no lo ha hecho ante la justicia?
1: No, todavía no fue trasladado a sede judicial para esa diligencia.
2: La denuncia se hizo bastante más tarde del momento de la desaparición. Esto también explica el comisario en el día de ayer. Esto es ratificado, es así, justamente porque el papá estaba internado, la mamá lo cuidaba y ella era la persona que había quedado en la casa. ¿O por qué se hizo la denuncia muy tarde, digamos, pasado varios días de su desaparición?
1: Sí, lamentablemente la niña había desaparecido conforme a nuestra investigaciones el día 17 y la denuncia fue realizada por la madre el día 27, o sea 10 días después. Los motivos por el cual la madre tardó tanto en hacer la denuncia, creo que en este contexto pasa en un segundo plano. Lamentablemente ocurrió así. Sabemos que el padre estuvo internado, también sabemos de las limitaciones que por ahí tiene la familia en cuanto a conciencia de las cosas que estaban ocurriendo en el entorno. Así que bueno, lamentablemente ocurrió tarde la denuncia.
2: Y este hombre que está detenido, esta persona, ¿tenía un vínculo muy muy cercano a la familia?
1: Sí, sabemos que tenía una relación hasta creo que sentimental con la víctima.
2: Esta joven tenía problemas de salud, tenía problemas o algún problema físico, algún problema psíquico, o eso es simplemente dichos vertidos en redes sociales.
1: Y en principio era menor, que ya no es un dato menor. Claro. Y aparte tenía una cierta limitación en cuanto a sus facultades para discernir sobre sus actos.
2: ¿Cómo continúa esto ahora, más allá de la investigación, comisario?
1: Bueno, la investigación, la asistencia a la familia en cuanto a la contención psicológica, a la contención y el acompañamiento en todos los sentidos para, sobre todo para darle la tranquilidad a la familia de que se va a poner todas las herramientas que tenemos a disposición para que se esté investigando y el responsable de este hecho rinda cuenta en la justicia de sus actos.
0: Cuando se lo detiene, ¿se le saca el celular? ¿O eso fue después, digamos? Porque ayer en uno de los medios se habla de que el celular del taxista, ¿no?, tiene conversaciones con la chica que hablan de que ella estaría embarazada. ¿Eso está confirmado?
1: Sí, hay declaraciones y hay también análisis de los teléfonos celulares que orientaban a esa versión de que la chica estaba embarazada. Pero le vuelvo a decir, hay varios equipos de teléfonos celulares secuestrados en la causa. Uno de ellos es del que tenía el taxista al momento de que fue detenido, y todo eso van a ser sometidos a pericia por personal técnico y seguramente el magistrado interviniente va a tener a disposición una vez que tenga el resultado de las pericias.
2: Comisario, lo llevo a otro tema, a otra persona desaparecida, que es el señor Alfonso Rodríguez, de 72 años, que hoy hace 13 días se ausentó y no se sabe su paradero. ¿Cómo llevan adelante esta investigación ustedes?
1: Bueno, estamos trabajando para...

0: Paralelo a este hecho lamentable de esta niña, estábamos trabajando también en la búsqueda de esta persona, que como usted bien dice, hace 13 días que está desaparecida. Estamos desplegando los operativos de búsqueda en toda la zona. Habrán visto ya seguramente en muchos lugares los carteles de pedido de colaboración con imágenes. Desplegamos el operativo en toda la unidad regional y también a las otras redes de la provincia de comunicaciones de la policía para ver si ubicamos a esta persona.
1: Uh-huh. En este caso, la denuncia fue hecha, ¿cuánto tiempo después de su desaparición, comisario?
0: Mire, tengo entendido que fue en pocas horas la denuncia, y a partir de ahí ya se empezó la búsqueda.
1: Uh-huh. Bien, ¿algún otro dato, alguna otra información que quiera compartir con la gente del Dorado, comisario?
0: Y bueno, seguimos trabajando a pesar de todos los hechos que por ahí son más relevantes y que toman atención de la opinión pública. Seguimos trabajando en todo lo que sea la prevención, la fiscalización vial y bueno, el trabajo que diariamente venimos realizando desde la unidad regional para tranquilidad en nuestra ciudad.
1: Comisario, muy amable, gracias por su tiempo y por charlar con nosotros en la mañana.
0: No, al contrario, gracias a usted.
1: Hasta luego. Comisario, el jefe de la Unidad Regional 3 de la Policía de la Provincia, el comisario general Daniel Molina, hablando sobre estos casos que realmente golpean fuerte aquí en la sociedad del doradense.
2: Importantísima la declaración del comisario, digo, para aclarar todo esto, porque desde un primer momento, viste, empiezan a surgir rumores de todo tipo, pero bueno, la gente como que fue... No sé si decir resolviéndolo, pero desde un primer momento el sospechoso apareció en las redes sociales, ¿no? Uh-huh. Sí, ese es un dato, digo, ¿no? La sociedad decía, mirá, investiguen a este hombre, o ya algunos lo daban como culpable. La foto de este hombre se viralizó, porque bueno, él tenía un vínculo con esta joven, con esta jovencita, y tal es así que todo parece indicar que ella estaba embarazada de él, justamente. Y digo esto porque, bueno, eso también en materia de investigación, como decía el comisario, inclusive en los celulares, en el intercambio de chat que hay entre ambos, entre la joven de Dulce Candia y él, se hablaba mucho en eso, en el tema del celular. Quizás este fue el motivo, me pregunto, o lo pongo como hipótesis, ¿no? Quizás este fue el motivo, porque inclusive dice la información que las conversaciones hacían mucha referencia a este presunto embarazo de la víctima. Es más, en el auto del detenido encontraron orégano, que la hipótesis de la policía es que justamente podría haber sido utilizados con fines vinculados a un intento de aborto casero, dicen los policías, ¿no? Los investigadores. O sea, una de las causas puede haber sido esa, ¿no? Pero bueno, así que bueno, todo esto es, como dijo el comisario, es materia de investigación. Esto va a llevar su tiempo, digo, hasta que se esclarezca el móvil y todo, ¿no? Uh-huh. Si él la mató en ese lugar, o la mató en otro lugar, ¿no? Donde se produjo el deceso de esta jovencita. Todo eso seguramente con el...
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0: 8:39, la temperatura a esta hora de la mañana está en 12 grados, 13 grados, depende de la zona. Le digo que acá en la zona oeste hay mucha neblina, ¿no?
1: En la zona oeste, o sea, porque no toda la zona oeste.
0: Sí. Eso quería agregarle, porque en realidad en la zona céntrica de la ciudad del Dorado dicen que ya está el sol a full, a pleno.
1: Sí.
0: Quizás la temperatura está un poco más alta, ¿no? 1 o 2 grados. Además, también acá este tema de la neblina hace de que la sensación térmica que uno siente un poco más el frío, ¿no?
1: Sí.
0: La neblina, digo. Así que bueno, todo un tema, ¿no? Por eso siempre le decimos a nuestros oyentes, en los lugares bajos hay que estar preparado si uno anda por la ruta, digo, ¿no? Por el tema de la neblina hay que tener mucho más precaución, ¿no? Y entre las noticias que se destacan a nivel provincial está esta medida que tomó ayer el gobernador. Digo, tomó porque ya está el decreto. El decreto es el número 936 y que va a comenzar a regir a partir del 1 de agosto. Y lo cierto es que todos los usuarios de billeteras virtuales, pequeños usuarios, digo por el tema del monto, que tengan acreditaciones mensuales de hasta 2.184.404 pesos, no van a tener retención anticipada de ingresos brutos, ¿no? Este es una decisión que tomó ayer el gobierno de la provincia, el gobernador Hugo Pasalacqua, anunció esta medida, que según los propios dichos del gobernador, lo que se busca con esto es aliviar la carga fiscal sobre los usuarios de billeteras virtuales y pequeños operadores económicos. Claro, porque vos recibías plata, 100.000 pesos, y esto te retenían, digamos, ¿no? Muchos padres por ahí le transferían a los hijos plata y a los hijos les retenían, o sea, era una injusticia, digamos, porque, bueno, los chicos no están inscriptos en renta. Es decir, ¿y qué hago con esa retención? ¿Dónde descuento? Dicen, ¿no? Así que, bueno, pero lo cierto es que hoy las billeteras virtuales son una herramienta fundamental, necesaria, y todos usamos las billeteras virtuales o la cuenta corriente, pero bueno, lo cierto es que el gobernador tomó esta decisión. Escuchamos lo que decía ayer el gobernador cuando anunciaba esta decisión.
2: En estos tiempos, miles de misioneros utilizan las billeteras virtuales para sus gastos, su vida cotidiana.

0: Bueno, este ya es una publicidad ahí que nos pasó el operador, digamos, con respecto a este tema. Pero lo cierto es que las billeteras virtuales están excluidas de las retenciones de de ingresos brutos. También hay que decir que a los monotributistas, hasta la categoría D, no le van a descontar, ¿no? Van a estar no le van a descontar mientras reciban un importe menor a esto, ¿no? A 2.184.404 pesos. Esa es la cuestión que hay que tener en cuenta. Si sos monotributista y sos de categoría D para abajo, en ese marco también va a estar excluido. Ese es otro dato, un dato importante, digamos, ¿no? Porque vas a poder recibir íntegramente la transferencia en la retención de sin retenciones, mientras sea ese monto. Pero lo que hay que saber es que esta medida va a entrar en vigencia el 1 de agosto, es decir, que faltan 2 meses, ¿no? 2 meses como para que empiece a funcionar de esta manera, ¿no? Y esto, bueno, lo que se busca es alcanzar a los trabajadores independientes, a los pequeños operadores, a los hijos y a quienes, bueno, hacen transferencias, uno le hace transferencia y al final le retienen renta. Y después, bueno, eso queda ahí, queda en el limbo, por así decirlo.
1: Claro. Así que bueno, todas las informaciones, 8:44 minutos la hora en el país. Hablamos un poquito de la selección argentina de fútbol. Se va en todos estos días, según los datos que han dado a conocer desde el mismo cuerpo técnico, el Ratón Ayala, uno de los integrantes del cuerpo técnico de Scaloni, reveló que en estos días los primeros entrenamientos serán en horas de la tarde, cuando hay mayor temperatura. Recordemos que están en el hemisferio norte, donde el 21 de junio comienza el verano. Es decir, más o menos es como el plena finalización de noviembre, diciembre para nosotros acá, en el hemisferio sur. O sea, hace mucho calor, hay temperaturas muy altas. En algunos, no en todos los estadios, hay. Está la climatización correspondiente a la época del año, porque no todos los estadios tienen, así que vale aclimatarse. Y dice el Ratón Ayala que en esta primera semana, antes de los partidos amistosos, va a ser para eso, ¿eh? Se van a entrenar a la tarde cuando mayor calor hace, es decir, el seleccionado argentino estará expuesto a las altas temperaturas que superan en muchos casos 35, 38 grados de temperatura, así que serán buenas jornadas para el equipo argentino. Así que también está el tema de la recuperación de algunos. Bueno, las miradas están puestas al partido con Honduras, partido que tiene que ver justamente un amistoso el día 6, el día sábado, y la recuperación en estos días de varios jugadores. Se dio a conocer también, o trascendió mejor, porque no fue información oficial, trascendió en el día de ayer que Scaloni los reunió a todos, los sentó y le dijo: muchachos, acá venimos a entrenar y hacer lo mejor que sabemos hacer, jugar al fútbol. Para eso tienen que estar todos en buenas condiciones. 24 horas del día del debut, tienen que estar todos en buenas condiciones. El que no está para jugar, se va. Eso es lo que trascendió ayer, lo decía uno de los periodistas que hacía la cobertura justamente o hace la cobertura del seleccionado argentino en Kansas. No fue una amenaza, fue un pedido de recuperación y de sinceridad por parte de cada uno de los integrantes del equipo. O sea, tiene alguna dolencia, tiene alguna molestia, no puede desempeñarse al 100% por un problema físico. Habrá cambios. Eso se puede hacer en la lista de 26. Aquellos que están tocados, que les contábamos estos días, aquellos que tienen el parte médico, que están en plena etapa de recuperación, no recuperan, se puede cambiar. El que se lesiona, obviamente, después de eso, a no ser de que sea una lesión grave, una fractura o una rotura de ligamentos.

El resto es un jugador menos para el seleccionado que fuese, no, no para el argentino, para todos. Así que plena etapa de preparación de todos los equipos, de todas las selecciones. Hay partidos amistosos en estos días. Hay algunos, son dos partidos que tienen que llevar adelante cada uno de los seleccionados. Esto es por reglamentación FIFA. Hay algunos que hicieron más. Hay otros que hacen estos partidos con equipos mucho más débiles, el caso del equipo de la selección argentina. Hay otros que le ponen un poquito más de presión jugando con grandes equipos. Así que hay un poco de todo, hay mucho fútbol de aquí al inicio del Mundial, que se va a jugar a partir de el 11 de junio en Estados Unidos, México y Canadá.

0: Y la otra noticia que tiene que ver con lo policial y la ciudad del Dorado es la detención ayer de un barbero, ¿no? Alexander D.Z., que fue detenido ayer por la policía de la provincia de Misiones, que está investigado por presunta tenencia y distribución de material de explotación sexual infantil, MASI. Lo cierto es que ayer hubo un procedimiento, un allanamiento que fue ordenado por el juzgado de instrucción número 2 en el marco de esta causa, que se inicia a nivel internacional. Eso es lo que hay que saber, ¿no? Porque esta investigación comienza en el National Center for Missing and Exploited Children, por su sigla NCMEC. O sea, se inicia en Estados Unidos. En Estados Unidos están monitoreando absolutamente todo. Digo esto para que la gente sepa, porque siempre por ahí te preguntan, pero ¿cómo hicieron? Bueno, en Estados Unidos, con toda la tecnología, están monitoreando todas las computadoras y los celulares del mundo para estar monitoreando y viendo justamente quién ingresa a estas plataformas de abuso sexual infantil o que recibe videos o sube videos o mira videos o quiere mirar siquiera videos. Digo esto porque acá en la ciudad del Dorado parece una cosa de loco. Yo no creo que sea tanta gente, digamos, ¿no? Me llama mucho la atención. ¿Cuántos casos hay acá de esto en la ciudad del Dorado? Son muchísimos. Quizás por ahí alguno lo hace de curiosidad o no sé. La verdad, me llama realmente poderosamente la atención. Cada dos semanas estamos comentando un caso nuevo.
1: No hay en otros puntos de la provincia tantos casos como en la ciudad de El Dorado.
0: Sí.
1: Por lo menos no trasciende, no sé. En Posadas por ahí hubieron varios en su momento, pero...
0: En Posadas, en Iguazú, pero en la ciudad del Dorado, acá, no sé, cada dos semanas hay un caso. La vez pasada estaba el ingeniero, después el otro, que... ¿Viste? Pero son muchísimos los casos que hay en la ciudad del Dorado, ¿no? De gente que está siendo investigada por presunta tenencia y distribución de material de explotación sexual infantil, MASI. Así es la sigla, digamos, ¿no? Y son personas que... ¿Viste este que vive tan lado? ¿Qué hace tal cosa? En este caso estamos hablando de un barbero, ¿no? Dicen que es muy joven. Alexander D.Z., dice la policía de Misiones. Fue detenido, le hicieron un allanamiento, los policías le secuestraron dos teléfonos celulares que pertenecían al sospechoso. Los especialistas de la Secretaría de Apoyo para las Investigaciones Complejas, SAIC, se llama, que es de la policía de la provincia de Misiones, analizaron los dispositivos y la información vinculada al expediente. Pero esto, lo que hay que saber, que esto viene de Estados Unidos, digamos, donde está este centro mundial que justamente monitorea todo lo que tenga que ver con esta cuestión, con datos de quiénes son las personas. Por el IP te detectan enseguida, igual que al celular, ahí nomás, y ahí ya te marcan y ya estás en la lista roja y te empiezan a seguir y después ya largan la orden de manera internacional, llega al país, Buenos Aires, Misiones detectan la localidad y al instante ya se arma todo y vienen y te hacen el allanamiento y preso. Digo, así funciona esto. Es muy, muy eficiente, muy, muy rápido. Pero lo cierto es que esto, o sea, esto está totalmente monitoreado, esta cuestión. Por suerte, gracias a Dios, porque es lo más aberrante que hay, digamos. Estamos hablando de abuso sexual infantil, ¿no? Y bueno, lo cierto es que ayer hubo un allanamiento, esta persona está detenida, le hicieron peritaje a todas las cuentas, ¿no? Toda la cuestión digital, todos los datos técnicos, se incorporan a la causa y bueno, lo que se hace es establecer las coincidencias entre los dispositivos secuestrados y la información contenida en los 12 reportes internacionales analizados por los investigadores. La pesquisa determinó que el detenido utilizaba múltiples cuentas de Gmail y Facebook y modificaba con frecuencia sus nombres de usuario. Los investigadores también detectaron que algunas de esas cuentas figuraban registradas con datos de otras personas. La causa incluye actividad relevada en plataformas como WhatsApp, Instagram, Facebook y Google, donde presuntamente se compartieron archivos vinculados a material de abuso sexual infantil. Esa información forma parte de los elementos que actualmente analiza la justicia. ¿Viste que los muchachos mandan videos? Bueno, alerta. Esa información forma parte de los elementos que actualmente analiza la justicia, dice la información. Lo cierto es que ayer la Unidad Regional del Dorado, junto con los con efectivo de la Dirección de Investigaciones Complejas, llevaron adelante este procedimiento, hicieron el allanamiento, secuestraron todo lo que hay que secuestrar, que son teléfonos, computadoras, notebook, todo, ¿no? Y detienen a la persona. Ahora esta persona está detenida, está siendo investigado bajo secreto de sumario y bueno, hay que ver cómo sigue. Así que, nuevo caso de Masi en la ciudad de El Dorado. La policía detuvo ayer a un joven, Alexander DZ, barbero, en un procedimiento que fue ordenado por el juzgado de instrucción número 2.
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0: Seguimos avanzando en la mañana, 9:08, la hora en la República Argentina. Ya estamos en el segundo tiempo de esta mañana. Aparece el sol tibiamente aquí en la zona del kilómetro 2 de la ciudad de Lodó, pero mayormente oscuro está, también por la niebla gris, por la neblina que hay a esta hora de la mañana. Nos enviaron fotografías del desierto, lo que decía Jorge hace un rato. En el centro de la ciudad, pleno sol, la temperatura mucho más alta. Pero bueno, nosotros tenemos esta posibilidad de disfrutar de la neblina y recordar a Londres. Londres, una de las ciudades del mundo más donde más aparece la niebla. Y bueno, no es porque estuvimos en Londres, sino porque vemos las noticias y vemos las imágenes. De hecho, muchos jugadores no quieren, no es que no quieren, van a Londres y después extrañan todo el sol de acá, de nuestra zona, porque realmente llega un momento en que es agobiante o es aburrido el tema de la neblina, ¿no? Pero bueno, nosotros acá ya estamos viendo aparecer el sol, y a esta hora de la mañana también aparece a la par del sol Walter Sotelo García. No con tanta luz, no tanta brillantez, pero aparece de igual manera. Walter, buen día.
1: Buen día, Sator, buen día, Jorge. Sol de noche. Buen día, ¿cómo está todo el equipo en esta jornada? Bien. La verdad, yo vengo de la zona céntrica, allá el sol, a pleno. ¿Sí? Desde hace ya una hora más o menos, inclusive uno se mueve un poco y entra en calor enseguida en esta jornada. Donde, bueno, acá en la zona este tiene esta característica, ¿no? Es que en esta zona siempre hay una densa niebla. Arrancando nosotros esta jornada, sumándonos al equipo en este pase, que como siempre es auspiciado por Cuchufo. 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
1: Qué calidad. Tienen que agendarle el número porque qué temprano. ¿A qué hora era? Realmente, tempranito hoy ya nos preguntaban el número de Cuchufo. Bien temprano, pero ni había amanecido todavía.
2: Me quedé sorprendido con la publicidad esta, Walter. ¿Sí? Realmente, ¿no? Tremendo, digo, ¿no? La tecnología. No sé quién, qué grupo musical contrataste.
1: Sí, o sea, ahí tenemos ahí.
2: Se ve que tiene un grupo.
1: Contrato exclusivo.
2: Sí. ¿Eh? Caribeño, viste esa onda, no sé, pero espectacular.
1: Sí.
2: Muy bueno.
1: Así que bueno, y bueno, cualquier comerciante. Bueno,
2: le mandamos saludo a Cuchufo también.
1: Sí, obviamente,
2: ¿no?
1: Obviamente. Sí, sí. Y como decíamos, bien tempranito ya nos estaban pidiendo el número, si es que alguien se quedó por ahí o sin batería o no le arrancaba el auto, entonces bueno, tempranito antes que salga el sol ya le estaban avisando para que le dé el auxilio en toda la zona. Mucha información mundialista, ¿no? Horarios confirmados para los amistosos de la selección argentina, que ayer tuvo su primera práctica. Apareció el Dibu ahí, con su vendaje. Explicó que está bien, dijo, se está recuperando. Así, ayer decíamos esto, ¿no? La personalidad que tiene el Dibu por ahí nos llena de esperanza, pero uno ve la mano de él vendada y obviamente que preocupa, ¿no? Uh-huh. Preocupa. Es uno de los que está siendo revisado. Bueno, no hizo obviamente ejercicio a la par de los otros arqueros. Desde ya que los amistosos no va a contar con su presencia en la selección argentina, ya conoce los horarios para estos dos partidos. Uno es el del día sábado a las 21. Buen horario para el sábado, para este partido.

0: primera parada de este elenco que estará jugando la Copa del Mundo. Una selección seguramente con muchos jugadores por ahí no habituales. Este partido ante Honduras el día sábado a las 21. Y el cierre será 3 días más tarde. Se va a enfrentar a al combinado nórdico
1: Islandia
0: el día 9, martes 9, a las 22. 22, ya un poquito más tarde, un martes. Vamos para ir acostumbrándonos también a los horarios donde se van a jugar los partidos de la Copa del Mundo, ¿no? Uh-huh. El debut argentino justamente va a ser en ese horario, a las 10 de la noche. Justamente una semana después, uh-huh. Porque este martes juega ese partido amistoso, y el martes de la semana que viene va a estar jugando ya por la Copa del Mundo, ¿no? Este partido de la selección argentina, con los jugadores ya entrenando, algunos con algunas molestias, como decíamos, y a esta altura las informaciones, todas, casi todas, ¿no?, rondan en torno a lo que sucede en la Copa del Mundo, la convocatoria de los futbolistas, el cierre, la presentación de los jugadores. Me quedé ayer sorprendido por lo contento que están los correntinos con la presencia del Flaco López, este exjugador de Lanús, actual jugador del Palmeiras, que está en la lista ya de los 26, y es una alternativa válida, ¿no? Entendiendo de que Julián está bien, Lautaro está bien, pero Argentina no tenía otro delantero de estas características, un 9 de área como es el Flaco López. No sé si lo tenés en punta, le hicieron un chamamé al Flaco López. Los invito a escuchar, hoy estamos muy musicales, le cuento, muy musicales. Mm-hmm. Le invito a escuchar un pedacito de este chamamé que le hicieron en Corrientes al Flaco López, este correntino que va a estar integrando la escaloneta.

0: contentísimos los correntinos con la presencia del Flaco López, le hicieron un chamameito.
1: Tremendo, ¿no?
0: Bueno, nosotros tenemos un misionero en la Copa del Mundo, pero con la selección de Paraguay.
2: Sí. Claro.
0: Está ahí Cuba, que es misionero, pero que va a vestir la camiseta de la selección paraguaya en esta Copa del Mundo. Y hay, bueno, jugadores obviamente que resaltan y que sobresalen, como este caso del Flaco López, que decíamos, una historia bastante particular la de este jugador, que él en realidad fue para debutar Independiente no tuvo lugar, lo cedieron, fue a Lanús, en Lanús no conseguía lugar, fue a jugar al ascenso, y en la pandemia Lanús se quedó sin poder entrenar con sus jugadores habituales. ¿Se acuerdan? Toda la pandemia había muchos jugadores contagiados. Y se acordaron que tenían un jugador que habían cedido a préstamo por ahí y lo traen. La rompió en Lanús. Y a partir de ahí, el salto de calidad para arriba. River en varios mercados de pases lo quiso contratar al delantero. Y ahora, excelente presente en Palmeiras, hizo de que Lionel Scaloni lo tenga en cuenta y está en la lista para jugar la Copa del Mundo. ¿Qué le parece? La historia de este jugador correntino. Las selecciones, bueno, que decíamos que se preparan todas para jugar la Copa del Mundo, y hay varios jugadores del fútbol local, obviamente, que estarán también integrando las otras selecciones. En la selección argentina solamente hay tres. Está Leandro Paredes de Boca, Gonzalo Montiel y ahora Nicolás Otamendi. Ayer hablábamos de lo que cobran cada selección por ceder a los futbolistas. Uh-huh. Y hablábamos de que River va a cobrar por Montiel, Boca va a cobrar por Paredes, y también si Argentina avanza, River va a cobrar también, va a seguir cobrando por Otamendi. Ayer también se supo de que River también va a cobrar por Galarza Fonda. Bueno, River también cobra por Juanfer, por Castaño, que están en la selección de Colombia, y también por Viña, que está con Uruguay. Pero venció el contrato de Matías Galarza Fonda.
1: $77,000 por día va a cobrar River. Uh-huh. Sumando todos los jugadores.
0: Todos los jugadores.
1: Porque le pagan $11,000 por día por jugador.
0: Igualmente, del fútbol argentino sí es el que más jugador aporta al Mundial. Hay jugadores, hay clubes europeos que, como el París o el Bayern Múnich, que tienen 13, 15 futbolistas en las selecciones.
2: De distintas selecciones.
0: De distintas selecciones.
2: Del equipo de Manchester City, sí. el Chelsea también tiene jugadores.
0: Y acá en el continente, los equipos que más aportan son el Flamengo y el Palmeiras. Del fútbol brasileño, los dos son los dos equipos que más jugadores aportan a la Copa del Mundo. Y bueno, River acá en el país sí, tiene jugadores en Colombia, en Uruguay, en Ecuador también, el caso de Henry Páez. Y ayer se conoció lo de la selección de Paraguay, Matías Galarza Fonda, que no va a renovar su vínculo en la Major League Soccer y tiene que regresar a River una vez que culmine el Mundial, porque no hicieron efectiva la opción de compra que tenían del volante, que llegó a River como una gran promesa. En el River de Gallardo nunca se pudo asentar, emigró a Estados Unidos, y ahora, bueno, habrá que ver qué pasa cuando regrese, si es que Coudet le puede hacer andar a este el gran jugador, que lo es, obviamente, pero
2: en Talleres andaba muy bien, la selección paraguaya también,
0: obviamente, ¿no? Muchos decían que si no se iba a jugar a la Major League Soccer, difícilmente iba a estar en esta convocatoria para la selección de Paraguay, porque en River no jugaba. Pero bueno, en River hay jugadores que no juegan y están en selecciones igualmente. A propósito de River, ayer se conoció, bueno, el presidente de River, Di Carlo, confirmó que hay una lista de casi 10 futbolistas, que no, 15 futbolistas, que no van a continuar. Uh-huh. Que, como decíamos, algunos tienen ofertas, otros van a salir a préstamo, pero no van a continuar en el club. Y también dijo que Armani no le manifestó su deseo de irse, pero él, obviamente, que en su momento había deslizado la posibilidad de ir al fútbol colombiano, en Atlético Nacional están muy ilusionados, porque ayer, la semana pasada, le contábamos que Ospina, el histórico arquero, no renovó su contrato, y ese lugar le quedaría calzado Franco Armani como para regresar y retirarse en el club del cual también es hincha en Colombia, ¿no? Su familia, su esposa es colombiana, y todo eso son condimentos que seguramente lo va a tener en cuenta a la hora de continuar o no. Y hablando un poquito de Boca, me dice acá, me hace seña el hincha de Boca. No, ojo con lo que decís de Boca. Ayer hablábamos un poquito. Lo que pasa es que no hay buenas noticias para decir Boca. Wow, contarle algo grandioso, ¿no?, de Boca. Podemos contarle, por ejemplo, que si lo quiere tomar como algo bueno, hay una oferta del Colo Colo para que vuelva a Palacio a Chile. ¿Le gusta esa noticia? Palacio. Sí,
1: Palacio, carísimo le salió a Boca. Sí,
0: y no jugó.
1: Salió carísimo.
0: Y jugó muy poco.
1: Vino y lo único que hizo fue, no sé, desastre, yo en Boca, Walter.
0: Mostraba los dientes.
1: Mostraba los dientes, claro. Era todo lo que hacía en Boca. Decía nada. No aportó nada, digamos, ¿no?
0: Y lo que pasa es que esta costumbre también, más la costumbre de Boca de traer jugadores que por ahí en su momento le marcaron a River, porque Palacio le hizo un gol a River.
1: ¿Te acordás que habíamos hablado de esto, sí, Walter, que a Palacio lo echaron de Brasil porque le gustaba demasiado la joda?
0: Sí, habíamos dicho, sí.
1: Así era, digamos, ¿no? Sí. Era un jugador que le gustaba mucho la vida nocturna y de Brasil lo echaron. Sí. O sea, no lo echaron de un país... Viste, los brasileños dijeron, no, ya este nos ganó a todos nosotros. Los brasileños dijeron, no, se va de acá. ¿Quién lo contrata? Boca. Una locura. Lo que sí, viste que se empiezan a nombrar quién va a ser el técnico de Boca. Uh-huh. Mohamed ya dijo que no,
0: sí,
1: que no va a ser.
0: Claro, y
1: él se va a quedar con el Toluca, dijo.
0: Sí, y atento a esto, ¿no? Yo le decía, Boca por ahí busca jugadores que en su momento le hicieron un gol a River, que festejaron, y bueno, dice, vamos a traerlo para que le haga. Y ahora... están queriendo hacer lo mismo y hacen también lo mismo con los técnicos. Técnicos que por ahí en su momento le ganaban a River, le ganaban final, todo, lo traen. Y ahora dicen que quieren que venga Zielinski. Paren un poco, muchachos. Paren un poco. Me dicen, Zielinski va a ser el nuevo técnico de Boca. Me dice uno que no, difícil, ¿eh? Difícil porque es un hombre con mucha personalidad. Y a Boca, mejor dicho, a Riquelme.
2: Imagínate lo simpático, Riquelme con Zielinski.
0: Cero.
2: Hermosa.
0: La alegría.
2: Una hermosa combinación.
0: No, pues no creo, me parece que van a chocar mucho ahí.
1: Bueno, Zielinski es un gran técnico.
0: Es un gran técnico, sin dudas. Una seriedad que no creo que venga.
1: No, no va a venir a Boca, ¿no? Uh-huh. Olvídate.
0: Así que bueno.
1: Además, si vos sos técnico, Walter, vos tenés que asumir hoy, Si sos un buen técnico.
0: Claro.
1: Tenés que asumir hoy porque vos tenés que hacer las compras de los jugadores, tenés que pasar el rastrillo o el peine, no sé cómo le dicen. Uh-huh. Y bueno, este se va. Fíjate, River va a desvincular a 15 jugadores.
0: Sí, son una limpieza tremenda.
1: Vos tenés que hacer la limpieza hoy, tenés que arrancar a hacer la limpieza y traer jugadores nuevos.
2: En Boca dicen que uno de los preferidos es Néstor Lorenzo.
0: Claro, Lorenzo está
2: en el Mundial. Dicen que Lorenzo no va a seguir en el seleccionado porque ya incluso su ayudante de campo van a ser técnicos. Ya cerraron contrato con el equipo, es decir, el equipo en general se desmantela.
0: Se desarma el cuerpo técnico,
2: pero, y bueno, Lorenzo está con el seleccionado. Mientras que el seleccionado de Colombia sigue en el Mundial, no va a poder ser técnico de Boca. Demora eso. Tengo entendido que el 18 o el 21 de este mes Boca ya vuelve a entrenar.
0: Sí. Pero no tiene técnico.
2: Dicen que en Boca se motivan con eso porque a Bianchi le había pasado lo mismo en un mundial, no recuerdo en qué mundial, que él estaba como comentarista de ESPN. Uh-huh. Y firmó para Boca. Y él no estuvo en los primeros 20 días de entrenamiento, sí se hizo cargo Isquia del plantel. Uh-huh. Uh-huh. Le fue bien en ese momento, entonces dicen que bueno, pueden repetir eso.
0: Perdón, va a estar hasta que...
2: Claro, eso es lo que trasciende entre tantos rumores que se dan en las redes sociales y trascendidos. De ahí a que sea eso, bueno.
0: A propósito de comentarista, vio que están Gallardo y Tedes con la siguiente. Van a estar
1: juntos.
0: Van a estar juntos ahí promocionando, van a estar haciendo de comentaristas. Bueno, mucha información que estaremos a lo largo de la mañana y hasta el mediodía contándole a todos los oyentes, entre otras noticias, obviamente, que tienen relevancia, que tienen que ver con lo que va sucediendo minuto a minuto y lo que viene sucediendo en los últimos días también acá en nuestra zona. Por ello, está habilitada la línea de la radio, el 44-84-92. Ahí pueden... mandarnos los mensajes, contarnos, mandarnos audios, saludarlo a Sato también hoy, yo no lo saludo al aire, pero bueno, seguramente mucha gente lo va a estar haciendo por el día del bombero.
2: Muchas gracias. Bombero voluntario.
1: Sí, sí. Yo lo saludé temprano.
0: Bombero por excelencia.
1: Saludé, pero bueno, me olvidé de saludarlo al aire. Sí, exactamente. Sí. Hoy es el día del bombero voluntario.
0: Cuando decimos, cuando al instante ya nos viene la figura de Saturn, ¿no?
1: Sí, totalmente.
0: De raza, bombero de raza. Así que bueno, saludo para él y la gente también así seguramente lo va a estar haciendo llegar en esta jornada. ¿Lo liberamos entonces?
2: Buena jornada para todos.
0: ¿Vale a festejar?
2: Muchas gracias. Hasta mañana.
0: Hasta mañana.

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0: Sí, se disipó la niebla, ya tenemos sol en la zona oeste, acá muy cerca del río estamos, así que por ahí muchos desde muy temprano, como dijo Walter, nos estaban mandando fotos con gente que estaba pleno sol en el centro de la ciudad, ¿no? Pero bueno, nosotros acá tuvimos que esperar bastante para estar ahora disfrutando del sol en esta mañana con una temperatura de 16 grados, ¿puede ser, Walter? Viste que depende de la nota.
1: Y hay que ir actualizando constantemente, porque si no se queda ahí en 16 grados.
0: 16 grados, ¿no? 16 grados la temperatura hasta hora de la mañana. Tampoco va a aumentar mucho la temperatura. Va a alcanzar los 24 grados. No hay probabilidad de lluvias de acá hasta el domingo. Por lo menos lo que me marca acá el celular, ¿eh? Pero bueno, entre las muchas noticias que tenemos para compartir con nuestros oyentes, ayer hubo una reunión de trabajo en la Casa de Gobierno, estuvo el gobernador Pasalacqua, estuvo el ministro Zafrán, estaban los integrantes de la Confederación Económica de la provincia de Misiones, había gente de toda la provincia de Misiones, estaban todas las instituciones, todas las cámaras, estuvo la gente de Amayadap, estuvo la gente de las distintas cámaras de comercio de cada una de las localidades de nuestra provincia, donde, bueno, hablando un poco sobre la situación que se está viviendo en el país, muchos están en una situación muy crítica, ¿no? Muchos comercios, depende de qué localidad, la crisis es mayor o es menor, pero lo cierto es que, bueno, cada uno expuso en esta reunión sobre la situación que se está viviendo en cada una de las cámaras empresariales, y se habló de algo que es muy importante, que es el tema del puerto en la ciudad del Dorado, ¿no? Porque lo que se está buscando es extender el puerto, es decir, el puerto está en Posadas, pero lo que se quiere hacer es también una cabecera acá en la ciudad del Dorado, en el puerto que actualmente está, pero que, bueno, no está en funcionamiento porque está totalmente deteriorado, pero lo que se está buscando es reactivar el puerto en la ciudad del Dorado, porque de alguna manera lo que se busca es complementario, que sea algo complementario con Posadas, ¿no? Acá son muchos los aserraderos, es decir, la forestoindustria en la zona norte es el núcleo, digo, ¿no? Acá, con Arauco es uno de los principales exportadores de la provincia de Misiones. Entonces lo que se busca es justamente que se ponga el puerto acá en funcionamiento y de acá se lleven las cosas hasta Posadas. Ahí se junta todo y se lleva hacia Buenos Aires, y de Buenos Aires se lleva a los destinos del mundo. Pero en esta reunión se habló de eso, ¿eh? Se habló de eso porque esto es algo que ya se viene hablando inclusive a nivel nacional. A nivel nacional. Sturzenegger, que es el ministro de modernización del gobierno de Milei, habló de esto de que hay que reducir los costos de logística y dio como ejemplo el puerto en la ciudad del Dorado. No, es decir, el gobierno nacional está con intenciones de que el puerto se habilite, ¿no? Por eso esta es una buena noticia, porque ayer se habló, inclusive el ministro Zafrán hizo declaraciones sobre esto. El ministro dijo que el objetivo es generar un mayor volumen de carga y reducir los costos logísticos para la producción misionera. Y además también habló el ministro y dijo que la reactivación del puerto del Dorado va a permitir reducir los costos de la producción de Misiones de la zona norte, ¿no? Es decir, estamos hablando de acá de la ciudad del Dorado y toda la zona norte que llevan productos a Buenos Aires y productos que se exportan, principalmente todo lo que tenga que ver con la forestoindustria. Así que esperemos que esto salga, ¿no? Va a ser un golpe de efecto muy importante para nuestra ciudad y va a ser un golpe también muy importante para el norte de la provincia de Misiones si es que finalmente el puerto de la ciudad del Dorado es habilitado.

Y la política a nivel provincial está, como habíamos comentado, ¿no? Está en un tire y afloje ahí bastante importante. Y siguen ocurriendo cosas, ¿no? Siguen ocurriendo cosas. Ayer estaba leyendo una información que sale publicada en uno de los de las páginas web a nivel provincial, y un hecho político ocurrió ayer en Monte Carlo, porque no le aprobaron el balance al intendente Julio Chumbarreto, ¿no? En una votación dividida del bloque de Encuentro Misionero. Dos concejales oficialistas, Tania Malveira y Pablo Acosta, se sumaron a los ediles de La Libertad Avanza, Patricia Buchmeyer y Raúl Ratke, y votaron en contra de la aprobación del balance, ¿no? En una muestra muy clara de que de la interna que hay en Encuentro Misionero, ¿no? Porque Chun tuvo que pagar por esta interna, digo, ¿no? Indudablemente. Así que bueno, pero lo cierto es que ayer entonces la noticia política es esta. Todos dicen que es un pase de factura hacia Chumbarreto, porque Chumbarreto estuvo participando en la reunión del Ruiz de Montoya, donde estuvieron 67 jefes comunales, que fueron invitados todos, y todos fueron, por supuesto, o sea, no todos, pero casi todos, ¿no? Y ahora dicen que en realidad le pasaron la factura, porque estos dos concejales que votaron en contra de la aprobación del balance responden Romero Spinelli. Esa es la cuestión. Así que bueno, un dato para saber de cómo sigue la política y cómo sigue la interna en la provincia de Misiones. Y hablando de eso, mañana aparentemente habría una reunión en Monte Carlo. Vamos a ver qué novedad hay con respecto a esto, si esto se lleva adelante y qué es lo que finalmente se decide en esa reunión. Pero hay mucha expectativa con respecto a esto, ¿no? ¿Qué es lo que va a ocurrir? Expectativa política, digo, ¿no? ¿Qué va a ocurrir en esta reunión que se estaría realizando en la localidad de Monte Carlo el día de mañana?

0: Y a nivel provincial, otra de las noticias que sobresalen y que llama mucho la atención es esta demanda que va a ser un jubilado, ¿no? Un jubilado va a demandar a los bancos, a las tarjetas y a las fintech, ¿no? Que son estos bancos virtuales, por sobreendeudamiento inducido. O sea, estoy muy endeudado por culpa de ustedes. Ustedes me dijeron que saque crédito, eso es lo que te está diciendo, digamos, ¿no?
1: Constantemente te llaman los...
0: Claro, o sea, yo no tengo la culpa.
1: Ajá.
0: Yo no tengo la culpa, eso es en definitiva. Lo cierto es que este jubilado misionero ya presentó la demanda a los bancos, a las tarjetas y a las fintech, ¿eh? Por sobreendeudamiento inducido. La acción se promovió en un juzgado federal en Posadas. Tiene tres abogados. Tres abogados tiene este jubilado, ¿no? María Graciela Martínez, Juan Cruz y Carlos Piñeiro son los abogados que van a llevar adelante esta demanda. Es una demanda realmente de mucho impacto, ¿no? Institucional y social. Porque ellos demandan a los bancos y a las tarjetas por sobreendeudamiento inducido frente a la posición dominante del sistema financiero, bancario y digital. Claro, te inducen, te llaman, te ofrecen y todo el día, ¿no? Te mandan mensajes al celular, te mandan mensajes a tu correo. Es tanta el bombardeo, como se lo denomina, ¿no? De estas publicidades diciéndote que tenés un crédito ya aprobado, te dicen, ¿no? Y te ponen el monto, te ponen todo. Así que este jubilado, que es un retirado de las Fuerzas Armadas, y dice que actualmente este hombre está imposibilitado de hacer los pagos porque fue incorporándose a un esquema de endeudamiento progresivo y permanente mediante distintos préstamos sucesivos. Le daban, después le decían, te vamos a dar otro préstamo para pagar este préstamo. O sea, era como una especie de refinanciaciones encubiertas, tarjetas de créditos digitales. Después, bueno, también hay mecanismos automáticos. Todo eso, este hombre, bueno, se fue endeudando, y ahora está en una situación muy complicada, y según él, esto se da justamente por el bombardeo, digamos, de publicidad y el ofrecimiento de nuevos créditos. Y entonces, este hombre generó una bola de nieve financiera que culmina en un estado virtual de cesación de pago. Así que esa es la cuestión, digamos. Y uno de los ejes centrales del planteo consiste en denunciar el corrimiento del control estatal sobre el sistema financiero y digital de crédito, permitiendo la consolidación de mecanismos de endeudamiento estructural que afectan especialmente a jubilados, trabajadores pasivos y consumidores económicamente vulnerables. En tal sentido, sostienen que actualmente existen esquemas de otorgamiento automatizado de crédito que operan sin controles eficaces sobre solvencia, capacidad de repago ni protección integral del consumidor financiero. No, es decir, esto es lo que esta demanda está exponiendo, ¿no? Hacen todo una argumentación, estos abogados, que son tres los abogados, que están demandando a los bancos, a las tarjetas de crédito y a las fintech, ¿no? Y bueno, y además exponen toda esta problemática social que se está dando con toda esta mora bancaria de endeudamiento que están teniendo no solamente este jubilado, sino que muchas familias en todo el país, por justamente haber dado préstamos que de manera, o sea, sobreendeudado a los clientes, ¿no? Esa es en definitiva la cuestión central de esta demanda. Así que vamos a ver cómo sigue, pero en la localidad de Posadas se presentó una demanda en el juzgado federal de un jubilado que está demandando a bancos, tarjetas y fintech por sobreendeudamiento inducido.
1: Y estamos en el modo mundial, con todas las noticias que surgen de la Copa del Mundo. Y esto tiene que ver con también algo político y también bélico, porque la Federación de Fútbol de Irán suspendió a su máxima figura, que no va a ir a la Copa del Mundo. Recordemos que hasta último momento, bueno, se dudaba de la presencia de Irán en la Copa del Mundo, pero la FIFA intervino, Estados Unidos accedió. Y bueno, se le permite a Irán, pese a estar participando de una guerra, estar en la Copa del Mundo. Lo cierto es que la Federación de Fútbol sancionó al delantero Sadar Azmoun, que es su principal figura, fue compañero de Leandro Paredes en la Roma. Es un jugador reconocido en ligas europeas, es un delantero que tiene muchísimos goles. Sin embargo, esto un poco le importó al régimen iraní, que lo tildó de traidor, lo calificaron abiertamente como traidor, luego de que el atacante subió una foto en su cuenta de Instagram junto al primer ministro de Emiratos Árabes Unidos, un país aliado estratégico de los Estados Unidos en su actual conflicto bélico, que obviamente sacude a todo el mundo y al mundo islámico y Medio Oriente, a pesar de que el director técnico de la selección le pidió al gobierno que no lo sancione porque es un jugador clave, no les importó. Sancionado Sadar Azmoun, este delantero, no va a ir a la Copa del Mundo porque se sacó una foto con un político de Emiratos Árabes. Eso es algo que imperdonable para el régimen iraní, entonces no van a ir. Y Irán, que todavía está en Turquía, que este viernes va a estar viajando a México, donde está su búnker, ahí se va a instalar en México. Y de ahí van a manejarse estratégicamente para jugar la Copa del Mundo.
0: Claro, pero bueno, o sea, Irán va a dar que hablar, digo, ¿eh?
1: Sin duda.
0: Va a dar que hablar, esto recién arranca. Bueno, ya arrancó desde hace mucho tiempo, que ¿te acordás que Trump dijo que no iban a ir al Mundial, que no lo iban a dejar entrar? Después dijeron, él dijo que sí, y después ellos terminaron diciendo que no iban a ir, ¿viste? Y después le dijeron, no, tienen que venir, bueno, vamos a ir. Y ahora esta historia, y la verdad que, bueno, es llamativo, ¿no? Para nosotros, para el mundo occidental, estas cosas son nos sorprende, por supuesto, muchísimo, ¿no? Porque para nosotros estamos lejos de todo eso, sí. Pero para ellos es normal.
1: Claro, entrenan en Turquía, después viajan hacia México, a Tijuana.

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Ahora sí, ya el sol a pleno en nuestra zona a esta hora de la mañana, 10:16 minutos en todo el país, y estamos con todas las informaciones, con las noticias como siempre, en la mañana. En los últimos días trascendió ya el aumento del gas en garrafa nuevamente en nuestra zona, lo que significa un aumento importante nuevamente, y en pocos días, porque no pasó un mes y nuevamente el gas en garrafa volvió a subir. Y en la provincia de Misiones ya subió hasta un 8,5%, acumula un alza mayor al 60% en lo que va del año. Algo que realmente preocupa, ya que rige nuevos esquemas tarifarios en distintas localidades de la provincia de Misiones, con incrementos de hasta 8.000 pesos de un valor, 8.000 pesos más de la nada prácticamente. La tendencia alcista responde a una actualización, dicen, de los costos de producción, la logística y la reducción de los subsidios, que ya mucho hemos hablado también acerca de este tema. El mes de junio, que recién arranca, vamos en el segundo día, tiene este impacto significativo sobre la economía familiar, ya que en Misiones la distribución del gas envasado puso nuevamente en vigencia un esquema de precios actualizados con aumentos importantes en sus distintas presentaciones. Una medida que genera mucha preocupación entre los usuarios, sobre todo porque el aumento ha sido significativo. El gas en garrafa es el gas que se utiliza en todos los domicilios, ya que la provincia de Misiones quedó excluida de lo que es la distribución del gas natural desde hace mucho tiempo. Y estos nuevos valores corresponden formalmente al servicio de distribución de gas licuado que se abastece a toda la provincia. Según informan fuentes del sector, las pizarras actualizadas rigen tanto para las compras realizadas de manera directa como también en las plantas o entidades comercializadoras, que aquí en la zona, por ejemplo, la cooperativa, en la zona que abastece la cooperativa de electricidad del Dorado, donde la garrafa de 10 kilos que representa el producto de mayor consumo en los hogares, pasó a tener un valor de 30.000 pesos. Si va a comprar en el mostrador, es el precio del mostrador. Y si se adquiere directamente, o mejor dicho, también se tiene que agregar después en la distribución, si usted lo pide en su domicilio, que tiene otro costo, y más aún si lo hace a través de cuenta corriente. El precio en mostrador es 30.000, 34 en domicilio y 38. Si lo hace en cuenta corriente. Ese es para el gas de 10 kilogramos, en tanto que también el cilindro de 15 kilogramos también tiene un significativo costo, ya que pasó a ubicarse en 48.000 en mostrador, para aquel que adquiera ahí el mostrador en el kilómetro 9, o cuando se abastece en la planta del kilómetro 4, y 44 en domicilio, y 52 si es que lo hace a través de la boleta. Son costos que realmente impactan y es un porcentaje que hace mucho tiempo no se daba. Según los especialistas, este aumento es un aumento récord que se ha dado y que hace mucho no tenía tanta diferencia. De esta manera, este incremento acumulado supera el 60% en apenas 5 meses de transcurrido este año 2026. Este proceso de remarcación generalizado para la provincia de Misiones se da en un contexto marcado de la actualización de consumos de producción, transporte y distribución. Además, como decíamos, se debe también a la drástica modificación de los esquemas de subsidios definidos a nivel nacional.

0: seguimos en la mañana, 10:21 minutos en todo el país, mientras sigue, obviamente, todavía resonando el caso de Dulce María aquí en nuestra localidad y otros tantos casos que se fueron registrando también en el país y que involucran a adolescentes desaparecidas. Hace instantes se conoció una información del hallazgo de una adolescente de 16 años que era buscada desde el pasado 24 de mayo en la localidad de Salto Encantado, también aquí en nuestra provincia. La policía de Misiones localizó a Yamila Vera, esta adolescente de 16 años, que el 29 de mayo había estado siendo buscada en una zona rural. Se había ausentado en realidad de su hogar el 24 de mayo, 25 de mayo, en la localidad 25 de mayo. Tras una discusión familiar, había salido de su hogar, era intensamente buscada, pero finalmente la policía localizó el viernes pasado a Yamila, de 16 años, quien a su familia la estaba buscando. Y bueno, es una noticia que trasciende en varios medios, porque tiene mucha relación, ¿no?, con lo que veníamos contando y todavía latente este hecho ocurrido aquí en nuestra localidad, ¿no? A propósito del caso de Dulce María Candia, esta mañana el comisario Molina sostenía, ¿no?, que en un 99% estaría esclarecido este caso que tiene que ver con la muerte del adolescente, quien también era buscada en su momento, pero tuvo un desenlace mucho más triste que esta noticia que le contábamos recién, ¿no?, que pasó en la zona 25 de mayo, donde gracias a Dios la adolescente apareció sana y salva. Pero no fue así en este hecho, que ya también ayer varios medios nacionales le dieron mucha cobertura, porque todavía también está latente lo ocurrido con otro caso en Córdoba, donde también hay una persona detenida, como en el caso aquí en nuestra localidad. Las autoridades orientan la causa del femicidio de Dulce María a Mario Alberto Jung, este hombre de 47 años, único detenido en la causa. Y así como ya en los medios se da a conocer el nombre completo de quién sería el autor, justamente por esto, ¿no? El comisario dijo que hay un 99% de posibilidades de que el caso esté esclarecido. Y hacemos un paralelismo con lo que ocurre en la provincia de Córdoba, donde desde un primer momento los medios nacionales hicieron una amplia cobertura y publicaban la foto del implicado, publicando la foto, el perfil, con nombre completo, y daban a conocer detalles de quién es la persona detenida. Sin embargo, y además, en un caso donde todavía quedan muchas hipótesis y donde las autoridades no dan por sentado de que el caso esté esclarecido, en ningún momento salieron a decir de que el caso está prácticamente cerrado. Es más, él sigue negando su culpabilidad, hizo declaraciones y constantemente se van conociendo más datos. Y hago este paralelismo porque aquí, a diferencia de que hay un alto porcentaje de que esté esclarecido, en ningún momento se publica la fotografía, y es más, hasta hace un par de horas la policía solamente ponía las siglas, no ponía ni siquiera el nombre del implicado, que es el remisero Mario Alberto Jung, de 47 años, detenido en la causa, y cuya detención estaría casi esclarecida y en un 99% relacionado a este caso. Ayer hubieron allanamientos también, todo lo que concierne a la investigación, y esta mañana la policía, a través del comisario, daba a conocer algunos detalles más respecto a este horrendo caso, ¿no?, que involucra a esta jovencita de aquí en nuestra localidad.
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Seguimos en la mañana y otro de los casos que genera mucha preocupación es la desaparición de este hombre que también sigue siendo buscado. 13 días ya pasaron, ¿no?, de la desaparición de este hombre mayor. Ayer hablábamos con la hermana de él, nos daba algunos detalles, ¿no?, del momento de su desaparición, de que es una persona que tiene Alzheimer, de que hay gente que lo vio subirse al colectivo, pero nunca lo vieron bajar, o en qué lugar bajó. Este hombre que se escapó de sus familiares, porque es una persona mayor que no tiene hijos, no tiene familiares directos y vive con sus hermanos, o vivía con sus hermanos. Hay una hermana que estaba al cuidado de él en la zona de la calle Matienzo, de donde él se ausentó, y en la jornada de hoy hay un importante operativo de la policía de la provincia tratando de hallar a este hombre que todavía sigue sin aparecer, a pesar de que se cumplen 13 días de desaparición. Hemos visto en varios estados, la gente muy solidaria en ese sentido, publicando la fotografía y pidiendo que aporten más datos al respecto de la aparición de este hombre que sigue sin aparecer aquí en nuestra localidad.

respecto al caso de Dulce María, bueno, hay una marcha que se está organizando para la jornada de mañana. Hay familiares, amigos y vecinos y también organizaciones sociales que están convocando a una movilización para mañana y exigir esclarecimiento de este femicidio de esta adolescente de 17 años. Están convocándose para realizar una marcha. La convocatoria será mañana a las 15:30 desde la plazoleta del barrio Avanti, desde donde los participantes estarán marchando hacia el kilómetro 6, hacia la plazoleta del Colono. Los organizadores señalaron que la movilización busca acompañar a la familia de la víctima y mantener visible el reclamo para que se esclarezca cuanto antes todas las circunstancias que rodean a este crimen, que, bueno, le estuvimos contando algunos pormenores y sobre todo declaraciones hechas ya por las autoridades, donde dicen que hay un 99% de esclarecimiento en esta causa. Igualmente, a esta convocatoria es para mañana, a las 15:30 entonces, una marcha pidiendo esclarecimiento de la causa o el fallecimiento, la muerte, el asesinato de esta joven eldoradense de 17 años, estamos hablando de Dulce María.

Y los hechos de seguridad están en todas partes de la provincia de Misiones. En este caso recuperaron ya una camioneta que fue robada ayer en Albapose. La habían sustraído ayer en un asalto a esta Amarok. La policía de la provincia recuperó esa camioneta Volkswagen que había sido robada durante un asalto ocurrido en un paraje rural, el paraje Cepollá, ahí en la zona de Albapose. En ese entonces, bueno, este vehículo que aparentemente fue sustraído a un hombre de 67 años, la camioneta había sido robada y finalmente en la jornada de hoy fue recuperada.

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0: Seguimos en la mañana con todas las informaciones y hoy, bueno, hablábamos de reuniones que ha mantenido el gobernador con diferentes sectores también. Los comerciantes fronterizos pidieron a Pasar la Agua medidas urgentes para reactivar la economía. Durante esta reunión con el gobernador plantearon cambios impositivos, alivio para los sectores productivos y una reforma en los controles fronterizos. Uno de los que planteó esta situación justamente es el presidente de la Cámara de Comercio de Bernardo Irigoyen, Walter Feldman, quien estuvo participando, fue también convocado por la Confederación Económica de Misiones, SEM, que estuvo reunido y el cual estuvimos contando ya con también otros sectores, pero la situación que se vive en el comercio fronterizo es realmente preocupante. El vicepresidente de la Cámara de Comercio de Bernardo Irigoyen fue quien brindó una entrevista inclusive con medios posadeños y ahí estuvo dialogando y contando esta situación. Y la verdad, como hace tiempo le venimos contando, el comercio en esa zona es inclusive más preocupante que en el resto, si bien la provincia de Misiones entera, ¿no?, está inmersa de estas asimetrías del cual en muchas oportunidades hemos hablado y contado. En la zona de Bernardo Irigoyen hace un tiempo ya que inclusive varios comerciantes estuvieron reclamando la situación que se vive, comercios que se han cerrado. Escuchamos lo que decía el presidente de la Cámara de Comercio de Bernardo Irigoyen en relación a la situación que se vive en esa localidad fronteriza con Dionisio Sequeira.
1: Todas las cámaras de la provincia a traer obviamente nuestras solicitudes, pedidos, inquietudes, y la verdad que bueno, se vio una convocatoria muy grande aprovechando la situación, porque no es todos los días que se consigue una reunión con el gobernador, así que bueno, pudimos exponer nuestras inquietudes, dudas, hablar un rato, presentar pedidos, proyectos, de los cuales bueno, muchos abarcan todo lo que es obviamente la retirada de impuestos provinciales, bajas de alicuota, algunas medidas, ¿no?, que creemos que impacte de manera más práctica en la situación comercial que estamos atravesando hoy.
2: Que me imagino esos pedidos fueron muchísimos, ¿no? Usted nombraba alguno de ellos y seguramente que coincidieron con pedidos puntuales por ahí con otras cámaras empresarias también.
1: Sí, también el sector agroindustrial, maderero, está muy golpeado por toda la inflación que estamos teniendo y el desfasaje económico que sufrimos, ¿no es cierto? Por ejemplo, ellos bueno, venden las cámaras tealeras también, que venden, que exportan y el año pasado exportaban a un dólar de 1.400 y este año también siguen está el mismo valor del dólar y ellos sufren, obviamente que sufrieron toda la parte de inflación, aumento de costos y todo y no se ve reflejado en la venta final. Entonces se está haciendo muy puesta arriba, todos esos números se están poniendo muy finos y bueno, queríamos escuchar un poco también cuál es el punto de vista del gobernador a ver para cómo afrontamos esta situación, ¿no es cierto? Uh-huh.
3: Firmar, ustedes fueron... Sí, lo escucho, perdón.
1: Y bueno, y no, nos dividimos por ahí un poco en lo que es la parte, bueno, de comercio, industria, y así fuimos armando grupos y cada uno fue planteando la situación y obviamente no dejamos de fuera... Inclusive se empezó por el tema fronterizo, ¿no?, del comercio fronterizo, donde está muy golpeado hoy la situación. Y bueno, lo que le planteamos fue el proyecto que tenemos en mente del corrimiento de línea de frontera, que tuvimos una buena aceptación a nivel nacional, pero es como que no vemos respuesta. Es como que bueno, lo vamos a hacer, que puede servir, que puede funcionar, pero no toman cartas en el asunto de decir, bueno, arranquemos con algo o como te dije al principio, hay muchas medidas prácticas que creo que se pueden llegar a tomar de manera más rápida. Uh-huh. Y es como que no se mueve, ¿no es cierto? Entonces también presionar un poco al gobierno provincial para que ellos tomen de su punto o por ahí que apoyen un poco más fuerte ese pedido, ¿no es cierto?
3: Claro, Feldman, ustedes fueron a la reunión con una expectativa. ¿Y cuál con qué ilusión o esperanza salieron de ella?
1: Bueno, la esperanza positiva, creo que es bueno que nos hayan abierto las puertas para escucharnos, porque realmente, no, como te dije, no es fácil conseguir una reunión y, uh-huh. y obviamente que sabemos que nos dicen que por ahí son medidas que no se pueden implementar de un día para el otro. Entonces eso es lo que por ahí baja un poco la emoción de que cuando vos hablas con un funcionario de bajo rango, sabes que la respuesta puede ser esa, pero cuando hablas con ya las máximas autoridades y te dicen que todo tiene su tiempo, es como que te baja un poco la intensidad. Pero bueno, no hay que bajar los brazos y obviamente sabemos que hay medidas que se están aplicando, hubo algunos cambios ya en algunos sectores, y no, como por ejemplo que salió ayer el video diciendo que no se va a cobrar impuesto de ingreso bruto a las billeteras online, pero es hasta un cierto monto y digamos a las empresas que utilizan no se le aplica. Entonces algunas medidas se toman, pero creo que está como a medio vaso, ¿no es cierto? Faltan finalizar para que le sirvan a todos.
2: Claro. Walter, usted hablaba acerca de este pedido de corrimiento de la línea de frontera. ¿Qué significa esto puntualmente en este contexto económico que vivimos?
1: Y bueno, el corrimiento de línea de frontera se aplicaría, o estamos pidiendo para solamente la zona de Bernardo Irigoyen, ¿no es cierto? Como un proyecto diferente, innovador, para que no funcione ese control migratorio y burocrático en la aduana. Porque, ¿qué pasa en Irigoyen? Todo el municipio, tanto los irigoyenses como los de Dionisio Cerqueira, terminan usando los pasos clandestinos. Y la gente que viene termina pasando por el lugar donde no tiene que pasar. Entonces, si nosotros agilizamos el paso, ¿no es cierto?, poniendo un control municipal o una seguridad privada, y corres el control migratorio a las afueras del municipio, que solamente haga registro migratorio a las personas que van a salir de Bernardo Irigoyen, los brasileños que vayan a trasladarse más allá de Irigoyen, creemos que va a ser un punto, un cambio muy muy grande en lo que es cultural, social y económico para la frontera. Claro. Y se termina esa forma de decir que estás pasando de manera clandestina. Entonces, como te digo, un proyecto que innovador que puede llegar a funcionar, no en todas las fronteras, obviamente, pero en pocas palabras es aplicar el régimen del Mercosur, que está escrito por ley, pero bueno, Argentina tiene sus propias leyes y no lo aplica, como sí lo aplica Brasil y Paraguay.
2: Sería algo así como lo que nosotros teníamos acá con Paraguay, hablando de posadas, el control de tráfico fronterizo, aquella tarjeta que hacía un poco más ágil el paso.
1: No, realmente sería un control aduanero y migratorio a las afueras del municipio. Es decir, vos podrías pasar, a ver, el brasilero o el argentino podría pasar la aduana sin tener el control migratorio, y bueno, obviamente con una seguridad privada o una seguridad de la provincia que no deje que vengan, empiecen, no sé, a pasar camiones de carga, obviamente.
2: Ah,
1: no,
2: claro, totalmente.
1: Sí. Solamente el paso turístico, exactamente. Sí. Para agilizar y otra, porque hay muchas cuestiones que por ahí hay gente que no lo sabe, que Migraciones está teniendo muchos cambios de forma de registros. Sí. Y es como que no charlan o no hablan con el país vecino. Entonces, ¿qué está pasando? Muchos brasileros están rebotando, están llegando a la frontera, vienen con su documento digital y no pueden ingresar. Vienen con el nuevo documento que está sacando Brasil y el sistema de migraciones no lo acepta. Y se está generando una mala, claro, se está generando una fama tan mala de que es muy difícil entrar a Argentina, que después eso no va a tardar muchos años en sacar esa mala imagen que estamos teniendo, como la tiene Puerto Iguazú. Puerto Iguazú, hoy por hoy, el brasilero que antes iba por Argentina para entrar a Puerto Iguazú porque cortaba camino, hoy saca los cálculos y en la demora que tiene para ingresar de la aduana argentina, va por Brasil directamente, no usa más la ruta argentina. Entonces estamos perdiendo ese cliente que por ahí se trasladaba por el territorio argentino, que consumía, que pagaba, qué sé yo, un seguro, que gastaban en una estación de servicio, en algún cliente sobre la ruta hasta Puerto Iguazú. Lo estamos perdiendo porque es muy burocrático el ingreso.
2: Claro,
3: usted hablaba...
1: Y como te digo... Sí.
3: Sí, no. Hablaba justamente de esta cuestión, ¿no? De que son decisiones nacionales. Por ejemplo, correr la, como dice usted, la aduana a la salida de Bernardo de Irigoyen para posibilitar esta idea que tienen ustedes.
1: Claro, sí, bueno, son medidas nacionales, pero si no parten de la parte provincial, no vamos a ningún lado. De más allá de que el municipio esté apoyando, nosotros necesitamos que el gobierno provincial tome cartas en el asunto y diga, bueno, nosotros sí queremos esta este funcionamiento para la frontera. Uh-huh. Porque más allá de que el organismo nacional sea quien aplique el control, el territorio pertenece a la provincia. Y,
2: claro.
1: Y nosotros no tenemos el apoyo de la provincia, claro. Más imposible va a ser que salga, no sé lo que se cumpla.
3: ¿Y qué le dijo la provincia, o qué le dijo el gobernador en ese momento? ¿Es viable, no es viable?
1: Bueno, sí, bueno, lo que pedimos es eso, porque que se arme una mesa de trabajo, que llamen a los representantes a armar el proyecto, a hablar, a dialogar, y que necesitamos acciones inmediatas, porque no sirve de nada que salga después la foto del diario que algo malo haya sucedido, como lo está pasando ahora. La gente está pasando muy mal, el comercio está muy abatido, se empezaron a ver cuestiones de inseguridad, y eso pasa porque está muy muy desactivado, la gente empieza a deber, tiene deudas, cuentas, y busca la manera de solucionarlo de otra manera, ¿no?
3: Claro, Ferman, me está diciendo que, a ver, si entendí bien lo último que estaba diciendo, que hubo algunos episodios en algún comercio allí de la zona respecto justamente a esta situación que se dio en 2001, por ahí, por ejemplo.
1: Ah, lo que pasa es que, obviamente, al no haber fuente de trabajo, la gente que estaba acostumbrada a trabajar en la frontera con servicios y todo, bajó mucho, y ¿qué empieza a haber? Cuando no hay trabajo y falta plata y comida, empieza a haber delincuencia. Y eso es lo que nosotros queremos evitar. Si no hay, como se lo dice al gobernador, el brasileño no viene, no dejó de venir porque Argentina está caro, ¿no? El turista va igual. Uh-huh. O cuando te va de vacaciones a algún lugar, es porque te fuiste de vacaciones y tenés plata para ir, entonces va a seguir viniendo el turista argentino brasileño. Lo que pasa es que le ponemos tantas trabas y tantos impedimentos que realmente suman, ya que está caro y complicado, entonces no voy. Entonces lo que queremos es ofrecer una frontera donde el acceso sea más ágil y práctico, para que sea ese el atractivo, ya que los precios no lo son, ¿no es cierto?
0: Ahí estábamos escuchando al presidente de la Cámara de Comercio de Bernardo de Irigoyen, hablando acerca de la situación que viven, ¿no? Walter Feldman resaltaba esto de pedir al gobierno provincial que interceda ante la nación para que haya más fluidez, para que el trámite que se realiza en la aduana también favorezca al ingreso de brasileños, cosa que ahora se ve imposibilitada por la cantidad de requisitos que le solicitan a la hora de ingresar a nuestro país.
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0: pongan atención.
1: Yo soy como ese tipo, ese español, ya sabes, el de los molinos.
2: ¿Don Quijote?
1: No, el otro, ¿cómo se llamaba? El de la Mancha.
2: ¿Don Quijote?
1: ¡No!
2: El hombre de la Mancha era preciso

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0: Hola, hola, hola, ¿qué tal? ¿Cómo están? Muy, pero muy buenas tardes a todos. Bienvenidos a una nueva edición de Página Abierta, aquí por la 102.3. Así que bueno, empezando una nueva edición, ¿no? Martes 2 de junio, impresionante, ¿no? Ya estamos en el mes 6, me olvidé ayer de que... dije que estamos en junio, impresionante cómo está pasando rápido el año. Así que bueno, pasaron 13 minutos de las 15 horas en todo el país, un clima espectacular, hermoso, para tomar mandarina, no sé, tele exprimido, no muy frío, no sé, espectacular, la verdad que muy linda esta tarde, ideal para escuchar la 102.3, gracias a usted que está ahí presente, justamente, bueno, eligiéndonos todas las tardes como su compañía, ¿sí? Así que estamos muy contentos de estar presentes en su casa, en su trabajo, en su vehículo, donde quiera que usted esté, ¿no? A la gente no solamente del Dorado, sino también de la provincia y del mundo, que nos escuchan vía online, ¿no? En la página stopenlinea.com.ar o la aplicación Radio Stop en Play Store, ¿eh? Así que qué calidad. Gracias a todos por estar presente. Bueno, y decíamos, ¿no? Una jornada sumamente linda. Muy agradable, me dieron ganas de, en serio, de ir a, no sé, a la costa, a tomar unas mandarinitas de 10 con una buena vista, pero bueno, tengo que trabajar, no me queda otra. Pero bueno, ¿cómo anda, señor, señora? ¿Cómo andan? Espero que estén muy bien. El segundo día de esta semana, ¿no? Dentro de poquito lo vamos a tener, Saucedo. Un poquito más de paciencia, que lo vamos a tener muy, pero muy pronto con nosotros, más pronto de lo que creen. Mucho. Acá, cerquita. Está, claro, porque están a un kilómetro. Así que bueno. Y por supuesto, bueno, quien les habla, Marcos Daniel Brites, en su reemplazo hasta que él se vuelva a reincorporar. Y después, bueno, desaparecemos un año y medio otra vez, hasta que alguien se enferme de vuelta. Eso sí, si es que no se enferma alguien de la mañana, alguien del finde, o qué sé yo, Saucedo vuelva otra vez con su problema. Pero esperemos, Saucedo se enferma muy poco. Son muy pocos los días que él se enferma. Normalmente soy yo, de 365 días del año, 301 más o menos falto por cuestiones de salud. Y el resto me tomo licencia. Entonces eso hace que por un año y medio no me estén encontrando. Pero bueno, lo bueno de todo es que hoy es 2 de junio, justo lo puse en el estado, hoy es 2 de junio y me faltan solo esta semana y 25 años más para jubilarme. Así que estamos muy, muy pronto de la jubilación. Hay que aguantar nomás un poquitito. Pero no estoy solo, estoy justamente con nuestro operador, quien está a cargo de toda la puesta al aire, de la musicalización, y quien se hace cargo también del programa, porque bueno, estoy la primera hora de manera presencial, después estoy en el teléfono. Ayer no estuve, ayer le tocó hacer solo, no sé cómo salió. Recibí mucho mensaje mandándome a la miércoles por no sé por qué. Me decían bochornoso, no sé qué pasó, pero bueno, yo por la duda no escuché. Ojos que, bueno, no, en este caso no es ojo, oído que no siente, ¿cómo es? ¿Cómo? Ojos que no ven, corazón que no siente. Entonces, oídos que no oyen, corazón que no siente. ¿Cómo le va, Gunchi Gómez? Muy buenas tardes.
1: ¿Qué le importa, Eticom? ¿Cómo anda, Marcom? ¿Cómo está? ¿Todo bien?
0: Pero muy bien, muy bien.
1: ¿Todo bien? Usted sabe que que estaba ahí en la apertura del programa. Ajá. Y es algo nuevo para mí. Es algo nuevo. Hay algo nuevo, cosa, para mí. Y escuchar esta parte de la cortina.
0: Claro, nunca llegamos a esa parte.
1: Nunca llegamos hasta esa instancia.
0: Unos segundos y ya hablamos.
1: Claro, sí. Habla Saucedo.
0: Claro, habla Saucedo.
1: nosotros disfrutamos un poquito más largo la cortina y no sabía, uh-huh, que era, por ejemplo, cantado, ¿viste? Porque...
0: claro, no, una buena tanda no canta. O sea, tiene una introducción súper larga. Pero está bueno. Me hace recordar a
1: que va a decir mismo que está bueno con tal de que...
0: ¿De qué? No, pero está bueno. No, pero vio que tiene la onda de Get Lucky, ¿quiere poner? Es el... G-E-T.
1: Pará, sí, ya sé ya.
0: Vio que tiene esa misma onda.
1: Sí.
0: A ver, si es que llega a aparecer.
1: Sí, yo sé por qué me dice.
0: Duff, ese no me salía el...
1: A ver.
0: Más o menos la misma onda. Bueno, este es un poquito mejor. No voy a decir si me sucede, está planeando ya. Pero está bueno, póngale.
1: ¿Cómo un poquito mejor? La cortina, no, por las cortinas usted dice.
0: No, no, que esta canción me gusta, está bueno.
1: Pero está mejor que la cortina, sos enojado, usted dice.
0: No, no, no, por eso.
1: Y no si el que elige la cortina soy yo, en caso me enoja yo, después vamos a arreglar un poquito.
0: Bueno, pero a usted no me importa, me agarré porrísimo. No, está bueno igual. En realidad usted eligió siempre buenos temas para lo que son las cortinas. Ha elegido para la parte informativa. Hubo un tiempo, que bueno, que fue antes que se joda esta computadora. ¿Se acuerda que usted... consiguió el de Charlie García, que lo usamos para la entrevista, usted lo consiguió solamente
1: la música.
0: La música. Una cortina exclusiva para mí, una cortina exclusiva para el último momento y una cortina para la parte...
1: No voy a parar, no voy a parar y no tengo duda, creo que era ese, ¿no?
0: Sí, pero se llama Funky, Funky, se llama el tema... y usted encontró, un día se puso a la noche y volvimos, al día siguiente volvimos todos con nuevas cortinas.
1: En realidad era, poníamos primero el tema. Y después dije, no, yo no quiero
0: con la voz, cantado.
1: Y entonces, claro. Que ya era este. A ver un poquito, la adelantamos.
0: Claro, encima era una versión distinta a la original, a ver. Señor tema, ¿no? Y ahí llega esta parte. 19 minutos pasaron de las 15 horas en todo el país y bueno, hablábamos de la cosa, así que lo tenemos en la línea
1: volver,
0: telefónica.
1: Podemos volver, ¿eh? A ver, presente.
0: Me gusta.
1: ¿Cómo era?
0: Pará.
1: Pero presente como que si fuera que va a hablar a usted atrás del teléfono.
0: Por eso, le digo. Voy a esperar que cambie el minuto acá. No cambia nunca. Así que bueno, 19 minutos de las 15 horas en todo el país. Y hablábamos hoy de las distintas informaciones, del clima, de todo, bla, bla, bla, bla, bla, bla.
1: Y presentala a Saucedo, presentale.
0: Ah, y lo presenta a Saucedo. Bueno, entonces vuélvame como... No, entonces, poneme la música un buen ratito.
1: Yo le voy a sorprender, usted presenta a Saucedo.
0: Poneme la música por 10 segundos y yo empiezo. Vamos a hacerla bien.
1: Entonces. Dale.

0: 20 minutitos pasaron de las 15 horas en todo el país. Continuamos con Página Abierta, por supuesto, y hablamos de lo que era la cortina para las entrevistas, hablamos de lo que era la programación, hablamos que le estamos reemplazando justamente a esa persona, que me parece que lo tenemos en la línea telefónica, ¿puede ser? ¿Es así?
1: Hola, Marcos, querido, Unchi, ¿cómo están? Espero que estén todo bien, estoy escuchando, espectacular la apertura como siempre, ¿eh? Así que bien ahí, lo estoy escuchando desde el comienzo, así que realmente extraño volver, pero bueno, vamos todavía a esperar un par de días más, cosa que vaya poniendo, mejorando, ¿no? El tema de la garganta, pero bueno, estamos mejorando. Así que Marquito, para vos, para Unchi, realmente un abrazo enorme y un saludo cordial para los oyentes que día tras día, bueno, me envían mensajes preguntando cómo están, cómo estoy de salud, y bueno, y a los clientes, por supuesto, también el agradecimiento de siempre a cada uno de ellos por apoyar el programa Página Abierta. Un abrazo, Marquito, para vos, para Unchi también, y bueno, y saludos.
0: ¡Qué grande, Saucedo! No sé qué pasó ahí, atrás se cayó algo, me parece, pero qué espectacular, Saucedo, qué gusto escucharlo bien, porque está mejorando un montón. O sea, ahora ya puede hablar medianamente bien, no como la vez anterior, que no podía decir una palabra completa, ¿no? Así que bueno, le mandamos un abrazo gigante, Sauce. Muy pronto va a estar con nosotros. Él está más apurado que nosotros porque estamos haciendo más cana. Así que,
2: Ya, por la duda, no sea cosa que dijo él, voy a estar mandando un audio, no sea cosa que va a... Piensen que no sé, que me corrí.
0: Que no vuelvo más, claro, que no vuelvo nunca más, ¿no? Cambiaron completamente el staff de Página Abierta. No, quédese tranquilo, Saucedo sigue estando en la delantera. Señora, le damos esa tranquilidad. Hay negrito para rato, decía Saucedo cuando venía. Y lo vuelvo a confirmar. Hay para rato, increíblemente, Saucedo, a pesar de cómo está, está mejor que todos nosotros. Así que bueno, muy pronto va a estar... lo dijo él en el audio. Y cada vez falta menos. O sea, yo creo que ahí... Estamos ahí nada más de que vuelva con nosotros. Pero bueno, mientras tanto, por supuesto, van a tener que aguantarnos. No les queda otra. Pero siempre con el mismo formato. Todas las informaciones, las más actualizadas en todos los ámbitos. Buena música, como nos caracteriza. Che, me gusta esta cortina realmente. Mientras yo estoy, vamos a meterla a esa. Y si es posible, vamos a tratar de conseguir una entrevista. Si me puedo quedar, ¿no? ¿Alguna entrevista? Sí.
2: ¿Con Charly García?
0: No. Entrevista con alguien, entonces usamos como corresponde este tema.
2: Ah, claro, porque esta era la cortina, claro, tiene razón, claro.
0: Pero también empezaba con este tema.
2: No.
0: ¿Sí?
2: ¿No estás seguro?
0: Sí. A ver, Saucedo está escuchando. Me parece que empezábamos también con este tema. No, empezamos. Chan. ¿Te acuerdas? Sí. Eso sí que ni me acuerdo el nombre. Claro, empezamos con ese, pero cuando terminaba esa canción, que terminaba de golpe, Saucedo empezaba con el... Tantos minutos pasaron de las 15 horas a todo el país, le damos la bienvenida a todos los que nos escuchan, ya sabemos todo de memoria.
2: ¿Usted se acuerda de este?
0: Claro, que temazo también me encanta, bien de informativo, que es espectacular. Saucedo, ahora que está afuera lo de esta, suena lindo de la... Un poco más nos ponemos la canción de Mitre Informa primero también, muy bien. Así que espectacular. Vamos a intentar hacer Informa primero.
2: En el Día Nacional del Bombero, ¿ya?
0: Claro, exactamente, el Día de los Bomberos. Le mandamos un saludo muy grande a Satur, que bueno, es nuestro bombero, así que es parte de nuestro equipo, parte de...
2: Para nuestra querida Mari.
0: Mari Gómez, y bueno, un amigo de Jonathan Cabaña también que está. Me dice eso, no empezábamos con ese. Ese era la cortina de apertura.
2: No, de entrevista. Y bueno, y apertura empezábamos con ese. No era la cortina de entrevista.
0: El de este.
2: El de Funky, sí.
0: Y el otro, el que usted puso, era el con el que empezábamos, ¿no? Apertura, sí. Así que buenísimo. Pero bueno, recordando viejos tiempos, por supuesto, porque... Ah, y ya que está Saucedo, porque la otra vez le hablamos y no... Bueno, Saucedo no estaba conectado. Sauce, ¿cuántos años tiene Página Abierta?
2: Ajá.
0: ¿Cuántos años?
2: Ayer
0: estábamos tratando de... Y bueno, como Saucedo no estaba al aire, no nos pudo escuchar, entonces por ende no nos pudo soplar, porque estamos tratando de...
2: ¿Soplar?
0: Claro, o sea, soplarnos la respuesta. Y nosotros estamos tratando justamente de, de sacar cuántos años ya que está al aire porque justamente este programa.
2: El otro día, bueno, justamente estábamos sacando la cuenta, él me lo había dicho, pero yo no... no
0: 32 años, ¿no? No, 8, 7, 8,
2: no, no sé cuántos 6, eran, pero ahora seguramente no nos va a decir Saucedo, ¿eh?
0: Claro.
2: Bueno, sí. Bahir rinde buen homenaje a miles de hombres y mujeres que protegen a la comunidad sin esperar retribución. Su labor altruista y histórica es recordada cada año con esta conmemoración, entonces en el Día Nacional del Bombero Voluntario, en este 2 de junio, impresionante ahí. A lo largo de 140 años, los bomberos voluntarios crearon una historia de compromiso, entrega y vocación al servicio de la comunidad. Este homenaje trasciende la simple conmemoración, reconocimiento a la labor diaria de miles de personas que nos salvan la vida, en pocas palabras, Marquito.
0: Totalmente.
2: Sin recibir ni una... sin recibir nada, lo hacen desde la vocación, como se dice, total vocación. Así que bueno, feliz día para nuestros queridos bomberos voluntarios que están hoy de parabién. Y hoy también, bueno, hablando de Saucedo y hablando de efeméride, bueno, 2 de junio, Día Nacional Perro, dice. Así que bueno, saludos para todos los... ¿Por qué se ríen?
0: ¿Qué dijo usted? Hablando de Saucedo.
2: Sí.
0: Día de...
2: ¿Y si Chihuahua le quiere una vuelta a él?
0: Usted se va de...
2: Pero
0: va.
2: Si él mismo
0: dice... Sí, no, es cierto, sí le dicen Chihuahua.
2: Bueno, entonces, hablando de Saucedo, bueno, 2 de junio, Día Nacional del Perro, también nos dicen acá en Acosta, ahí nuestro amigo Miguel Ángel Riquelme, bueno, así que bueno, saludos.
0: Usted se va... Usted es un hijo de mil.
2: No.
0: Con todo el respeto a la madre, pero usted es un hijo de mil.
2: No.
0: Es un hijo de un camión lleno de...
2: Saludos para los titulares de Boca también, dicen acá la gran puta. Pero bueno, ahí estamos,
0: Pero bueno, por supuesto, brindando toda la información. Bueno, un cordial saludo a todos los bomberos, decíamos, ¿no? Saludo a nuestro bombero Satur. Mari, que también formó parte del staff, bueno, mi amigo Johnny, bueno, y todos los bomberos que, bueno, ponen su vida. Ponen mucha pasión a esto, porque bueno, de eso se trata también, ¿no? De la pasión. Así que bueno, saludos, se rindieron los homenajes.
2: Saludos, dice acá, saludos para Marcos, que no es bombero, pero que también apaga varios incendios, dice. ¿Por qué? ¿Qué?
0: Por la manguera.
2: Ah, capaz.
0: Porque con la que lavo el auto.
2: Ah, claro. Bueno, feliz día para usted, dice
0: acá. Así que bueno, muchas gracias. ¿Tiene preparado la cortina para el pronóstico? Vamos a informar cómo va a estar. Tengo el pronóstico medio desactualizado, pero tengo para hoy y para mañana. Bueno. No, siempre tengo para 3 días, pero hoy tengo para hoy y para mañana.
2: Para mañana, bueno. ¿Pronóstico del tiempo, entonces?
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0: Decíamos, ¿no? De este martes 2 de junio con tiempo estable, cielo despejado y ambiente templado. La acción de un sistema de alta presión garantiza condiciones de predominio de sol y temperaturas en ascenso. Los vientos soplarán variables hacia la tarde, tratando nuevamente al cuadrante este. Precipitaciones no se esperan y la temperatura máxima en la provincia estimada de 24 grados para El Dorado y la mínima sería de 10 grados para Apóstoles. ¿Qué va a pasar mañana miércoles 3 de junio? Se anticipa tiempo bueno, nubosidad parcial, fresco por la mañana y más templado hacia la tarde. El debilitamiento del sistema de alta presión promueve la formación creciente de nubosidad. Los vientos soplarán leves y variables predominantes del sector noreste. Tampoco se esperan precipitaciones y la temperatura máxima en la provincia de 23 grados para San Vicente y la mínima 11 grados para Posadas. Es lo que nos dijo la Dirección General de Alerta Temprana.
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0: Moni Encina.
1: Sí, ¿no? Lamentablemente, Misiones llora, ¿no? La pérdida de este cantautor misionero, Moni Encina, este músico popular que se fue a los 70 años, si no mal recuerdo.
0: 70 años, sí.
1: 70 años, ¿no? Sí. Y bueno,
0: lamentablemente. 56, igual que mi papá.
1: Claro. Con 70 también su. ¿Llegó a cumplir?
0: Sí.
1: Sí, llegó a cumplir.
0: Cumple el mismo mes que ustedes, que vos.
1: ¿En febrero?
0: Claro.
1: ¿Qué?
0: Luciano, 28.
1: Justo, el último. El último.
0: Exactamente. Eduardo Moni Encina, bueno, 1956-2026, una figura legendaria y profundamente querida por los amantes, vamos a decir, del chamamé.
1: Totalmente.
0: Nacido en Posada, el músico y acordeonista, dedicó más de 4 décadas a la música litoraleña, convirtiéndose en un ícono popular de la región, gracias a grandes clásicos como justamente el que tenemos en cortina, ¿Dónde está Samaniego,
1: Así es, justamente la novedad fue confirmada por el ministro de Cultura y Misiones, José Lo Yoapa, a través de sus redes sociales, y bueno, expresó con profundo dolor, informamos que acaba de fallecer nuestro querido Moni Encina, quien se encontraba internado de gravedad en el Hospital Madariaga bajo la atención especial de la salud pública de la provincia. Además, a partir de esta triste noticia, se agradece también, por supuesto, a todos los que hicieron lo posible por Moni. El saludo, por supuesto, a la familia y amigos, y se van a estar informando este lugar de despedida y enviando el más sentido pésame a sus conocidos. Así que realmente, Eduardo Moni Encina, que como bien lo dijiste, Gunchi, uno de los máximos exponentes del chamamé misionero, una figura emblemática de la cultura popular de la provincia, nació en Albrete, de Posada, así que Posada está dolida, ¿no? Justamente por esta pérdida. Una trayectoria artística de varias décadas lo convirtió en este referente indiscutido de música litoraleña. Tenía empatía, era cercano con el público, su inconfundible estilo interpretativo que le permitieron, por supuesto, ganarse el cariño de generaciones y generaciones de misioneros. Su música, como lo estamos escuchando, formó parte de su vida desde la infancia. Bien fanático, ¿no? Él provenía de una familia con fuerte tradición artística. Su abuelo fue poeta y cantor de la ciudad correntina de Mercedes, mientras su padre, Mauro Encina, le transmitió sus primeros conocimientos musicales enseñándole a tocar la guitarra. Más adelante, a los 12 años, recibió el regalo de un acordeón de 2 hileras que marcaría definitivamente su destino artístico. 2 años después, ya animaba en reuniones familiares, kermeses y celebraciones populares. Con el paso del tiempo, conformó su propio conjunto y desarrolló una extensa carrera en escenarios de toda la región. Su nombre quedó asociado a innumerables festivales, bailes y encuentros chamameceros donde se destacó no solo por su talento musical, sino también por las historias y anécdotas que compartía con el público. Así que, entre ellos, bueno, la más conocida, Samaniego, una obra que trascendió el ámbito de los festivales para convertirse en una de las canciones más populares de Misiones, y el tema dedicado al recordado guitarrista Roque Samaniego logró instalarse en el repertorio popular y continúa siendo identificado como uno de los himnos chamameceros de la provincia. Durante los primeros meses de este año, bueno, el estado de salud de Moni, bueno, se agravó y debió permanecer internado en el hospital Ramón Madariaga, y su fallecimiento lamentablemente fue confirmado este 2 de junio y generó numerosas muestras de pesar en el ambiente artístico y cultural de Misiones, donde su legado permanece a través de sus composiciones y de su aporte a la difusión del chamamé. Que en paz descanse Eduardo Moni Encina.
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0: El Samaniego, Ahora que no te viene. Habrá visitado más de uno ahí el Samaniego este. No, pero la verdad que yo creo que, yo siempre digo que este tema más que nada, y por ejemplo en su momento lo que fue Los Vecinos, como que introducieron al chamamé a la juventud. Digo juventud porque en ese tiempo yo era adolescente, era chico, y justamente Samaniego y la música de Los Vecinos era que hizo que yo escuche un poquito más de chamamé, ¿no es cierto? Así que bueno, Moni Encina ahí, por ahí donde se le vio un poquito más públicamente o abiertamente, vamos a decir, a la noticia y todo fue cuando le robaron su acordeón, ¿se acuerda?
1: Sí, sí.
0: Que hicimos una campaña, Marco, que hicimos una campaña, hicimos, claro, porque nosotros también acá en
1: no hicimos eco de la campaña.
0: Totalmente, para poder encontrar, y creo que se había dado con su, o sea, acordeón.
1: No sabría decirle, pero recordaba, ¿no? Como vos dijiste, uh-huh. este tema que está sonando, uh-huh. En su mayor tiempo de auge, sonaba en cumpleaños, casamientos, recepciones, cumpleaños de 15, ¿no? Se hizo un tema muy bailado, muy cantado por todos. Estamos hablando de unos añitos nada más, ¿no? Cuando este tema realmente saltó y empezó a surgir el apodo Samaniego a unos cuantos, sí. o a unas cuantos tipos de situaciones, ¿no? Así que bueno, en definitiva, el paso por Moni no fue en vano, ¿sí? Así que dejó un legado importante en el chamamé.
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0: ¿El cumple de la suegra usted lo escuchó o no?
1: Que viva la suegra. No, hoy el cumpleaños de... Sí.
0: Pasame ahí mi 38.

0: Qué malo, digo, qué malo. Pero bueno, ahí estamos. Entonces, el 2 de junio se queda en la inmortalidad. Entonces, alguien conocido para nosotros aquí en la. Era importante, ¿no es cierto? Para nosotros en el.
1: Me puse a mirar chistes sobre suera.
0: Ay, Dios mío.
1: ¿Sabe cuál es el vino más amargo?
0: Vino la suegra.
1: Sí. ¿Y sabe por qué Adán? ¿Sabe por qué Adán y Eva fueron felices?
0: ¿Por qué?
1: Porque no tenían suegra.
0: Ah, ni, bien, jueguito.
1: Ni cuñada.
0: Ay, pero no sea así. ¿Usted tiene cuñada, Marco?
1: Sí, tengo 4 cuñadas.
0: Suegra creo que no tiene.
1: No, suegra no tengo.
0: No tiene.
1: Pero tengo suegro, es un tipazo.
0: ¿Que Sausado le preste uno si ya tiene 2 hijos?
1: No, pero bueno, lo de Sausado estaría bueno porque dice que sus suegras son buenas. Ajá. Son muy buenas, les quieren a él.
0: Sí.
1: A diferencia de la mayoría, ¿no?
0: Ajá.
1: Mira el chiste que yo siempre cuento de que hay personas a las cuales la suegra le trata como Dios. Como
0: claro.
1: Si fuera un Dios. Porque claro. Saben que está ahí, pero no le pueden ni ver.
0: Claro.
1: Así que no pude encontrar otra más, pero ¿cómo es? No encontré más, pero justamente quería encontrar sobre la suegra, ¿no? Me dio gracia el de por qué Adán y Eva eran felices. Bueno, a ver.
0: Princesa, me dicen princesa, pero. A ver qué. Ese.

0: mientras gente roca que mañana andaremos por ahí, si Dios quiere. El poderoso de Tito Gil, la Virgen del Tamí.
1: ¿Sí?
2: Marquito, tu chiste es más viejo y más falso que abrazo de suegra.
1: Esa presente, ¿vio? Entonces ya se va palpitando que eso se va a estar muy pronto con nosotros. Qué grande, ¿sabes? Sabía que él decía justamente algo de la suegra siempre. Fíjese que dice, mi suegra nunca ha hablado mal de mí. Y le dicen, qué buena suegra tenés. Ajá. No es buena, es muda.
3: Ah, mirá un poquito. Depende, porque si habla con lengua de señas, ahí...
1: Claro, tiene distintas formas, ¿no? Pero bueno, escuchando un poquito de Mone, hablando un poco... Ah,
3: me están solicitando un tema, mía.
1: A ver.
3: Pará un poquito. Creo que...
1: ¿Algo de suegra o no? A ver.
3: No. Encima. Princesa. A ver cómo lo baila la vecina con el...

0: cafecito, un poquito de música para ponerle un poco de color a esta tarde.
1: Al sábado parece.
0: Claro, nos fuimos un poquito de lo que es el programa periodístico a ¿cómo es? A Pasión de Sábado.
1: A Pasión.

0: No me diga.
1: ¿La señora o le dijo la suegra?
0: Ah, yo pensé que a usted le dijeron princesa.
1: ¿Eh?
0: Yo pensé que a usted le dijeron princesa. Ah, princesa. Sí, sí.
1: Winchi, vos sos mi princesa, me.
0: ¿Sí? Sí, buen tema, no conocía.
1: Este.
0: No conocía, me encantó. Póngale el inicio de vuelta, porque está impresionante, bueno. Cómo te da una gana de prenderte por una loca.
1: ¿A
0: y
1: a vos lo que te gustó cuando te dije, está buena, está linda la comadre?
0: No, no.
1: Agarrarle la cinturita, será que no se va.

0: No parece Quill, pero bueno, en definitiva.
1: No, es el grupo de China, pero que me parece que canta el otro.
0: Pero qué planazo no escuchar este tema 5 o 6 de la mañana con un matecito escuchando Buen Día Región. Totalmente. Espectacular. En el bloque ahí, chamamecero, que tiene el Zoita, espectacular. Zoita, sí, es... No, de 10, porque escucha este tema, está buenísimo.
1: Está escuchando y mientras que te dice, y con este tema andate a comprar el chorizo de Zoita.
0: ¿Qué magia tiene tu... Menos mal que dijo el Zoita, por favor, pensé que iba a decir el nombre de...
1: No, porque no, ¿cómo se llama?
0: Jorge.
1: Vaya a comprar el chorizo,
0: no,
1: Jorge.
0: No. Son las 3 de la tarde, güey, chica, sí.
1: Yo no dije
0: son
1: nada.
0: Las 3 de la tarde,
1: yo no dije
0: 3:44.
1: Yo no dije
0: este...
1: nada.
0: Esa yo sí iba a decir.
1: ¿Usted está problema de escape? Vaya que le arregle el escape, Marco.
0: Bueno, ahí no.
1: El escape.
2: Princesa de lindos cabellos.
0: Peor bueno, sería ser un lubricentro. Un taller lubricentro. Uh-huh. Que le midan el aceite.
1: Claro.
0: ¿También? No, pero igual, de igual manera. O sea, nosotros por ahí nos ponemos incómodos, bueno, también por el horario, pero en realidad Sauceo tiene una manera particular de vender. ¿Eh? ¿Usted lo escuchó los sábados cuando vende?
1: Sí, obviamente.
0: No me acuerdo en este momento, porque él estaba con nosotros, pero... ¿Usted se acuerda? Que tenían para vender carne, las nalgas, por ejemplo. ¿Y qué nalga? Claro. Decía.
1: ¿Y qué cuarto?
0: Claro, por eso, ¿no? Sauceo vendiendo y con este tema de fondo... Se presta realmente espectacular porque bueno, y vende encima Sauceo. Claro. Eso es lo malo, y vende, eso es lo importante. Por eso está donde está Sauceo. Bueno, empezando con la parte informativa, ¿no? Porque sí. La verdad que no fuimos de tema, pero espectacular, la verdad, para ponerle un poco de onda al martes. Y seguimos con las informaciones, precisamente en El Dorado, exclusivamente hablando del femicidio de Dulce María Candia, donde nuevas pruebas complican al detenido e investigan si la adolescente estaba embarazada. La investigación por el femicidio de Dulce María Candia, la adolescente de 17 años cuyo cuerpo sin vida fue hallado en una hora abandonada en El Dorado, incorporó elementos de prueba clave que podrían resultar determinantes para el esclarecimiento del caso. A primeras horas de la noche este lunes se realizó un allanamiento del día de ayer, no lunes, en la casa del único detenido.

basada en el celular del taxista, que lo ubicaría en la zona donde posteriormente fue hallado el cuerpo, dice María. Asimismo, durante las diligencias realizadas en el marco de la causa, se habrían encontrado retazos de una sábana en el vehículo del acusado. De acuerdo con las primeras informaciones, estos fragmentos presentarían características similares a la tela que cubría el cuerpo del adolescente al momento del hallazgo de su cuerpo sin vida. Por otra parte, trascendió que los investigadores habrían detectado intercambios de mensajes entre la víctima y el detenido. Según las fuentes consultadas, estas conversaciones harían referencia a un presunto embarazo de la víctima. En esa línea, se secuestró orégano que estaba en el auto del detenido y que, de acuerdo con una hipótesis bajo investigación, podría haber sido utilizado con fines vinculados a un intento de aborto casero. Así que tremenda, tremenda esta situación, como es en el marco de el fallecimiento de Dulce María, ¿no? Vamos a estar siguiendo de cerca, ¿sí? Este tema es un tema que realmente conmueve a los aldoradenses. Y por supuesto, justamente decía, no tengo acá en este momento, pero decía incluso en una entrevista que, si no mal recuerdo, el jefe de la policía, que hablaba de que probablemente el caso estaría en un 99%, pero no quería decir sin leer, porque no lo tengo, se me perdió ahora, pero estaría siendo eso, ¿no? De que estaría resuelto en un 99% el caso. No tengo, lo estaba buscando. Pero bueno, el caso se investiga como femicidio, eso ya se viene llevando adelante. Estas nuevas pruebas, ¿no? Incluso se ha incautado ADN, si se quiere, ¿no? Del lugar. Así que bueno, muy pronto se va a saber más informaciones al respecto. Por otra parte, detuvieron en El Dorado un hombre vinculado a 12 reportes internacionales por abuso sexual infantil. Se trata de Alexander, de profesión barbero, que fue detenido el lunes en la ciudad de El Dorado durante un allanamiento realizado en el marco de una investigación por presunta tenencia y distribución de material de abuso sexual infantil. El procedimiento fue ordenado por el juzgado de instrucción número 2 y se concretó tras una serie de reportes emitidos por el National Center for Missing and Exploited Children, es una organización internacional que monitorea delitos vinculados a la explotación sexual infantil en plataformas digitales. 12 reportes internacionales analizados en la causa. Así que tremendo esta situación, también aquí en El Dorado, y bueno, cuya esta detención se llevó adelante durante un allanamiento. Tremendo estos casos del material Masi, ¿no? En distintos puntos. Bueno, ¿qué tiene? Ah, pensé que usted me iba a hablar. Bueno, no. Por otra parte, no vamos a Posadas porque un jubilado demanda a bancos, a tarjetas y fintech por sobreendeudamiento inducido. La presentación sostiene que el caso no constituye un incumplimiento aislado ni un supuesto de morosidad voluntaria, sino la consecuencia directa de un sistema de financiamiento masivo e institucionalizado por el sistema financiero desregulado sin un control estatal adecuado. Este jubilado misionero presentó esta demanda contra bancos, contra tarjetas y fintech sobre los endeudamientos ante el juzgado federal en lo civil, comercial, administrativo de Posadas. De acuerdo a lo que remarcaron desde el estudio jurídico que lleva adelante la acción, se trata de una demanda de alto impacto institucional y social vinculada al creciente fenómeno del sobreendeudamiento inducido frente a la posición dominante del sistema financiero, bancario y digital. Esto es un tema que se viene hablando mucho, ¿no? El sobreendeudamiento inducido. Y atención con este caso, por eso me pareció propicio comentar, porque bueno, es el primer caso que estamos comentando, no sé si es el primer caso en general, pero al menos que lo estamos comentando, porque es una situación de imposibilidad material de pago, quien denuncia haber sido incorporado a un esquema de endeudamiento progresivo y permanece mediante préstamos sucesivos, refinanciaciones encubiertas, tarjetas de créditos, créditos digitales y

0: mecanismos automáticos de descuento sobre sus haberes previsionales. Así que bueno, de esta manera se inició esta demanda a bancos, a tarjeta y fintech por sobreendeudamiento inducido. Después, por otra parte, en Puerto Esperanza, un hombre que llegó alcoholizado a la terminal creyó que el colectivo se había retrasado y lo atacó a pedradas. Tremenda esta situación que ocurrió allí en esa localidad. Fue cerca de las 16 horas del lunes, donde efectivos policiales acudieron al lugar tras ser alertados sobre disturbios protagonizados por un pasajero en el sector de embarque. Al arribar, los uniformados se entrevistaron con el chofer de la unidad de la empresa, quien relató que el hombre intentaba abordar el servicio con destino a la provincia de Buenos Aires. Sin embargo, pese a contar con el boleto correspondiente, se encontraba en aparente estado de ebriedad y sin la documentación necesaria para concretar el viaje. De acuerdo con los testimonios recabados, el pasajero había llegado a la terminal con varias horas de anticipación y durante la espera había consumido bebidas alcohólicas. En estas circunstancias, bueno, perdió la noción del tiempo y comenzó a sostener que el colectivo se encontraba retrasado, situación que derivó a una discusión con el personal de la empresa. Lejos de calmarse, reaccionó de manera agresiva y tomó una piedra con la que golpeó el parabrisas delantero del micro, justamente del lado del conductor, provocando un importante daño a la unidad. Tras el ataque, el hombre intentó darse a la fuga, pero una patrulla desplegada en la zona logró interceptarlo a unos 100 metros de la terminal y durante el procedimiento opuso resistencia y agredió incluso al personal actuante, aunque finalmente fue reducido y detenido. Finalmente, el involucrado, identificado como Cristian, de 35 años de edad, de nacionalidad colombiana, quien fue trasladado a la sede policial y quedó a disposición de la justicia en una causa por daños y resistencia a la autoridad. Así que bueno, un poquito de información para compartir con la gente para que se permanezca plenamente informado. Así que bueno, ¿qué tiene usted? ¿Tiene, vamos a hablar también de deporte, ¿eh? Hay dos altas en la selección.
1: ¿Ah, sí?
0: Altas médicas.
1: ¿Quién?
0: Vamos a hablar, le digo, no ahora, en el bloque deportivo. Claro, claro, la idea claro. Es ir separando, fíjese, ya
1: tenemos muchas cosas para hablar en el bloque deportivo. Bueno, algunas, lo que van dejando, la verdad que no hay mucho y todo tiene que ver ya de cara al Mundial, ¿no es cierto?
0: Totalmente, estoy viendo muchas muchas promos para ver el Mundial en algunos lugares puntuales, camisetas, sorteos de camisetas. Yo quería tener un sorteo de camiseta. Sí. Vamos a ver si lo logramos. Ezequiel,
1: pónganse habilitame en campaña.
0: Sí, vamos a ver ahí qué podemos hacer. Bueno, otro tema importante es la eliminación de retenciones. Es una resolución provincial, justamente respecto a esto. Habla de que las personas que reciban hasta aproximadamente 2.200.000 en sus billeteras virtuales no van a sufrir más retenciones. Esto justamente fue un anuncio del gobernador de Misiones.
2: Estaba preocupado.
0: Nos lleva 200. Esto va a partir del 1 de agosto. Sí, atención con esto, donde el gobierno deja de aplicar retenciones anticipadas del impuesto sobre los ingresos brutos en operaciones realizadas a través de billeteras virtuales para la mayoría de los usuarios. Importante noticia para compartir con ustedes. Justamente ayer fue, lo disfruta Luquita. Saluda a Luquita y a todo el equipo de Diporto. Qué grande. Ellos todas las tardes nos escuchan.
1: Hoy estaba mirando el estado de Augusto y estaba tomando un... No sé si era un café con leche, que era con una chipa. Espectacular.
0: Hecha en casa. Sí.
1: Yo me quería ir.
0: Espectacular, sí, sí.
1: Y
0: sí,
1: yo
0: sí,
1: dije,
0: sí.
1: Bueno, qué rico. Yo pensé que me iba a decir, te invito, ¿viste? No me dijo nada, entonces me quedé más triste acá, ¿viste?
0: No, espectacular.
1: Pero espectacular, ¿eh? Saludos ahí a la gente de Diporto, para Blanca, para Luca, para Augusto. La verdad que genios totales siempre ahí, cada vez que lo visitamos.
0: Tiene que probar las chipas. Hacen sobo también. De 10.
1: Yo le digo, Marco, mira, Marco, yo le digo que le conozco mucho más antes. Creo que le conozco mucho más antes que usted.
0: Sí, seguro. No sé, sí, seguro.
1: 2000.
0: Besito para usted.
1: Ah, mira, poquito. 2012 más o menos, bueno, yo trabajaba ahí en el puerto y la que me hacía el almuerzo eran ellos.
0: No me
1: digas. Sí.
0: 2012, y yo creo que por ahí.
1: Más o menos.
0: Creo que por ahí, así que estamos medio iguales. O 2013, por ahí no. Uh-huh. Sí, 2012, por ahí. Uh-huh. Puede ser. Bueno. Puede ser, así que.
1: Mucho más.
0: Luquita era chiquitito.
1: 2010, era... porque era 2011. No, mucho más antes, pues tampoco me acuerdo. Porque River se fue a la B 2011 y era antes de eso, así que... Pero yo tomo punto de eso.
0: Claro, cuestiones puntuales, entonces, claro, tienes, ¿no? Para...
1: Y bueno, así que bueno, saludos a la gente de Disporto, ¿eh?
0: A ver, hoy había... Ya ¿sí? digo, hoy... Claro, un cafecito con chipa. Hoy había, fíjese, albóndigas con arroz.
1: Sí.
0: Y canelones con ensalada. Había, no digo que usted vaya ahora, ¿no?
1: No, ya.
0: El mejor ambiente, una vista espectacular, ¿eh? No, bueno, sí, no. Puede ser, ¿eh?
1: Ahora
0: puede
1: no quiero más ya. Bueno, sí.
0: Puede ser, ¿eh? Ajá. Puede que acepte. Ah. Los sándwiches de milanesa tremendo. Esos son tremendos. Las empanadas, por favor. Bueno, vamos a dejar de hablar de copia un poquitito.
1: Bueno, el quirófano móvil va a estar este día jueves, el 4 de junio, a partir de las 7:30 de la mañana. ¿Dónde va a estar, Marquito? En el barrio Oleaginosa, en el kilómetro
0: 18.
1: Sí, van a estar ahí al costado del SIC, en la calle Magnolias, esquina Las...
0: Magnolias,
1: bueno, sí. Esquina Las Azucenas, así se llama, el lugar.
0: Uh-huh.
1: Bueno, van a
0: estar ahí. Buenísimo para la gente de esa zona, importante. Somos
1: coordinados por Verónica Saavedra, así que bueno, ya sabes.
0: Espectacular.
1: Van a estar el jueves, a partir de las 7:30 horas.
0: A la puya, tempranito.
1: Tempranito.
0: ¿Va en neblina? ¿O no? No creo.
1: De aquel lado no creo que no tanto.
0: ¿O sí? Puede que sí, no sé. El caso de Dulce María Candia fue más o menos en el mismo momento que también se encontró el cuerpo de Agustina Vega en Córdoba, ¿no? Son dos casos que han puesto el luto al país, ¿no? Realmente, y va a haber una marcha también por Dulce María. Sí, va a haber una marcha, no tengo ahora en este momento, pero bueno, lo vi por ahí que alguien lo compartía. Uh-huh. Fíjese que la cantante Tini Stossel se sumó al reclamo contra los femicidios.
1: Justamente del caso este de...
0: Justamente, porque bueno, le digo, el caso de Dulce María Candia con el caso de Agustina Vega, como fueron medio juntos, y a esto se le suma, porque acá estamos hablando de dos menores de edad, pero a esto se le suma el caso de esta chica de 30 o 32 años, no me acuerdo muy bien, que también fue asesinada por su marido, y fue súper rápido porque él la secuestró
1: de Temperley, ¿no? Años, que lo comentaba yo.
0: Sí, así que realmente...
1: 8 puñaladas creo que había recibido.
0: Impresionante, así que son casos que pasaron así en el mismo momento... y después, bueno, intentos o golpiza, por ejemplo, fíjese que hay un jugador de Independiente denunciado justamente por un caso de violencia hacia su pareja, que fue el sábado de la madrugada. Pero a lo que voy es lo de Agustina, lo de Candia, lo de esta de 30 años, que pasaron más o menos similares, y bueno, por supuesto, puso un vilo. Realmente un llamado a la solidaridad y a la justicia por parte de impresionante la cantidad de gente, sobre todo mujeres, obviamente, porque bueno, se sienten identificadas. Se sacó incluso un o se hizo conocer, ¿no? Un de que cada 31 horas muere una mujer por causa de femicidio. Y esto viene desde hace 11 años, que esto fue justamente lo que dijo Tini Stossel, conocida como Violeta, sí, que muchas la conocieron en esta reconocida serie, quien en sus redes acompañó, por supuesto, justamente a familiares y amigos por esta angustia argentina, ¿no? Justicia por Agustina y por Dulce, vivir con miedo, vivir sabiendo que esto no para, sentir que ninguna está a salvo, que el miedo sigue siendo parte de nuestra realidad, empezó su descargo Tini, y se preguntó, ¿hasta cuándo? ¿Hasta cuándo vamos a seguir leyendo estas noticias? ¿Hasta cuándo va a ser moneda corriente? ¿Hasta cuándo vamos a tener que nombrar a una más? Y por último, escribió justamente esas palabras y el posteo que informa que hace 11 años muere una mujer en nuestro país cada 31 horas por femicidio. y concluyó, justicia por todas. O sea, fíjese el nivel, ¿no? Muy bien, Uche, rápidamente, justamente aportando, va a haber una marcha acompañando a familiares y vecinos de Dulce María, con el eslogan, bueno, obviamente de ni una menos, pero basta de femicidios, basta de desfinanciamiento, bueno, ahí ya llega a otra parte, ¿no? La precarización es la vida, es violencia. Bueno, culpabilizan al Estado. La concentración va a ser en la plazoleta del barrio Avanti, kilómetro 3, sobre avenida Rivadavia, aquí en el kilómetro 3, así que va a ser mañana miércoles a partir de las 15:30 horas, ¿sí? Invitan, por supuesto, a quienes quieran acompañar, ¿sí? La concentración 15:30 horas, donde van a estar marchando, acompañando a familiares y vecinos de Dulce María, ¿no? Recordemos que hay un pedido de justicia, hay un detenido, sí, y hay una investigación que ya está avanzada. Me acuerdo algo, Luca, algo interesante, Luca, muy bien por eso, la verdad que espectacular. Me dio una idea ahí espectacular. Muy bien, Luca Verón, así que saluda ahí. Me está acotando algo interesante. Me está dando una idea interesante. No tiene nada que ver con el programa, pero por ahí con un futuro programa. La verdad que espectacular. Me gusta. Se viene dentro de poco un programita, ¿eh? Se viene dentro de poco. Si lo convenzo a usted. Si Ezequiel le quiere pagar el hora extra a usted, se viene un programita. Se viene. Quería hacer al final de página abierta. Pero creo que eso me va a traer conflicto con mi amigo hermano, le digo, David. Y no quiero. Porque le gusta volviendo a casa, Dimitri. No, usted quédese tranquilo.
1: Porque... Que escuche, que busquen, que pongan YouTube.
0: No, porque la onda de la radio. ¿Sabe algo interesante? Voy a ir ahora.
1: Igual puede escuchar después. Porque en YouTube, cuando vos estás escuchando en vivo, le retrocedes y...
0: Claro, pero él tiene la radio. Bueno, tiene también la tele, tiene todo. Pero la onda de escuchar en el momento. Y la radio. Algo muy interesante, que justamente tengo que ir preguntando conocido por conocido. Estábamos con un amigo el fin de semana. Me cuenta que iba a vender su DVD. ¿Se acuerda? El DVD, sí, mañana es miércoles retro, pero quería comentarle. ¿Cómo es? Dice David, a partir de las 9 de la noche en adelante tenés libre. Volviendo a casa no se toca. ¿Vio por qué le digo? No, justamente viene el pechazo. David, si está escuchando, atención con esto que voy a contar. Por ahí si tiene le voy. Le decía, ¿no? Que mi amigo Adrián, que le mando un abrazo, en este momento están en Corrientes.
1: Sí.
0: Justo lo fui a visitar porque, bueno, se fue toda una semana a Corrientes. Vive cerca de casa, entonces, bueno, estamos ayudándolo con los bolsos. Y me decía, che, mira, puse a la venta mi DVD, le estoy por vender a un conocido que tenemos en común con él. Porque ese conocido le dijo que por ahí la calidad de música y de CD y todo, una persona que se dedica a no sé qué, pero entiende mucho y dice que es bastante bueno lo de los CD. Y entonces que pusimos, o sea, conectamos el DVD para ver si funciona todavía, porque él no lo usaba desde pandemia. En pandemia fue donde usó mucho. Bueno, lamentablemente no funcionó el DVD. O sea, arrancó, se conectó con la tele, todo. Pusimos para tratar de ver una película y también videos clips de música. Realmente eso era furor, tener videoclip, porque uno podía tener los CDs, ya sean originales o grabados, ¿sí? Y escuchaba música en el DVD. Bueno, queríamos poner, bueno, no se pudo. Entonces le pedí lo que eran CD MP3. Sí, todo lo que sea MP3, para poner en el auto. Y usted sabe que afortunadamente funcionó. Espectacular. Me alegra que funcionó el CD. Y lo puse, me hizo volver unos cuantos años atrás, en esa época donde tenía... no sé si se acuerda, pero uno agarraba el CD y le hacía...
1: Claro.
0: Le limpiaba.
1: O con alcohol.
0: Con alcohol y le mandaba, ¿no? Sí o sí, una limpiadita. Después los cassettes que tenía que volverlos, ¿no? Uh-huh. Y me puso muy contento que funcione. Entonces estoy pidiendo, si alguien tiene CD con música que no lo use.

0: Aunque me quiera prestar para escucharlo, porque estoy empezando a escuchar los temas.
1: ¿Usted tiene quedó con el coso?
0: Lo de MP3. Él tiene lo de película. Yo le pedí alguno porque vi, qué sé yo, La Banda Lechuga, Agrupación, había un Néstor en Bloque, Alternativo, que en esa línea entra Maná, entra Arjona, entra Juanes, entra Bob Singler, creo, algo así, ¿no? Y me pareció muy interesante eso, y que todavía funcione, ¿no? Realmente. No sé si, por ejemplo, si hay alguien que tiene, por ejemplo, sí, no sé si, perdón, cassette, no sé si funciona todavía alguna, no sé si alguien tiene alguna pena que por ahí muchos habrán tirado.
1: La casetera,
0: los cassettes, ¿no? Qué loco tenerlo, ¿no? Porque encima pasan los años, va siendo cada vez. A ver.
1: Acá en la radio hay una.
0: Del CD pasamos al pendrive, ¿no? Porque después sí que teníamos. Y sí, el pendrive. O el auxiliar. O a veces, bueno, algunas tenían también auxiliar. De eso pasamos al micro. Al micro. No, no era la micro. Era la bandeja del micro, ¿sabes? Que lo conectabas y también tenías musiquita. Después pasamos al Bluetooth. Y hoy ya YouTube, Spotify o YouTube Premium, YouTube Música, digo. Y bueno, impresionante cómo van pasando, ¿no? Pero realmente, digo, me hizo trasladar el poner el CD en el auto y escuchar el ritmo cuando se va metiendo. David tiene, David, a ver si confirmame, o me parece que tiene un. El equipo de él, con el que nos estás escuchando, con el que también anda la auxiliar, creo que tiene también case. Pero es muy interesante, creo que Sauceo también tiene, o no tiene. No me acuerdo. Nosotros tenemos, me dijo, ¿no?
1: Sí, está allá, adentro.
0: Pero sin cassette.
1: No, con el cassette. El equipo de música.
0: Tremendo eso. Tremendo. Realmente espectacular para volver a viejos tiempos. Porque a la mañana, sobre todo, escuchaba alguna ama de casa poniendo Arjona fuerte. Porque en esa época estaba de moda los equipos de música, ¿no? Tenía la consola con dos parlantes, más o menos. Y después tenían algunos que ya tenían tipos con Fierter. Esos, por ahí un poquito más. ¿Qué tiene? A ver.
1: No, le pongo cortina música, ¿no?
0: ¿Pero qué vales?
1: Gusto en valor. La Juana puse cortina.
0: Claro, volviendo a esa época, a ver.
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0: Y ahí imagínese a la señora que está en la casa cantando con el palo de escoba. O el escurridor, cantando,
1: bueno,
0: ¿no?
1: Yo me acuerdo del palo de escoba, pero no era justamente para cantar.
0: Era por la espalda. No, pero tremendo, tremendo. Así que tiene CD que me preste CD de alguna banda que por ahí. No, tremendo, le digo, porque me puso muy contento. Le mandé CD, anduvo y te hace transmitir, o sea, te hace volver a esas épocas. Bueno, nos pasamos bastante. 10 minutos pasaron de las 16 horas en todo el país. Algo de música, algo de hablar al pedo, algo de información. También contacto con la gente, que es importante también poder tenerlo a ustedes, que ustedes aportan, ¿no?
1: Acá me mandan un audio.
0: A ver.
1: Me dicen, así estaba hablando mal con inglés, me dicen.
3: Yeah, very emotional. Every people, every fan de Manchester. Es emocional, ¿no?
0: Emocional, ¿no? Tremendo, Tremendo, tremendo.
1: ¿Qué será usted hablando recién en inglés ahí?
0: Seguramente, seguramente. El problema cuando tenés tantos idiomas mezclados, después no sabés cómo pronunciar. No, aparte no había leído anteriormente. Normalmente tenés que leer y que se te quede, ¿no? Yo vengo de trabajar, o sea, fíjese, no leí nada en todo el día y vengo y me meto. Y tratamos de darle lo mejor a la gente, por supuesto que sí. Yo cuando vi el International, yo, esto en inglés, bueno, tenía que seguir, que me voy a quedar ahí frenado, ¿no? Así que no, está bien, bueno, poquito.
1: No, está bien, no, me causa gracia porque cuando usted estaba leyendo ya se empezó a reír solito.
0: Y sí, porque yo venía leyendo tan. Es como que venía manejando rápido y encontrar los pianitos. ¿Y qué va a frenar? Ya está. Sí, ya está, ¿qué va a ser? No, me duele con el acto. Me pasó porque yo lo de Sarmiento no estaban señalizados los primeros días.
1: Sí.
0: Y son altísimos esos pianos, impresionantes.
1: En Sarmiento también pusieron.
0: En Sarmiento hay dos, donde está esta iglesia bastante.

0: De grande, bueno, tiene uno antes y después.
1: Ah, claro, tiene razón, sí.
0: Y son más grandes que, por ejemplo, el kilómetro 5. Y le digo, y una vez vienen, no es que anda fuerte, porque en realidad tenés el Baden de un lado y el otro lado. Ah, del otro lado no, pero venía en sentido este-sur. Uh-huh. Y venía, no sé, a 30, 40, póngale, no sé cuánto era. Y me topé con eso y. Ah, ya vi, bueno, dije, qué, ya está. Y me pasó esto con inglés. Bueno, 12 minutos pasaron de las 16 horas en todo el país. Un poquito de música, vamos al corte comercial, vamos al bloque deportivo y con toda la programación que tenemos para brindarle a usted en esta jornada. Así que bueno, vamos con Arjona, ¿le parece?
1: Dale. Volvemos con más Página Abierta.
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40 minutos pasaron de hora 16 en toda la República Argentina. Bueno, renovamos el saludo nuevamente para toda la gente que se van sumando de a poquito aquí en el programa Página Abierta. Hoy 2 de junio, como decíamos, Día de los Bomberos Voluntarios. Un saludo grande, nuevamente renovamos el saludo para todos. A la gente que se van sumando también en esta parte de el programa. Bueno, se acerca el Mundial, como lo decíamos, como estuvimos anticipando lo que se viene hablando, ¿no es cierto? Y más ahora que ya casi no hay nada de lo que tenga que ver con el fútbol a nivel nacional. Bueno, ya nos estamos poniendo en modo selección argentina, en modo mundialista, modo escaloneta, ¿eh? Y como cada Mundial, viste que siempre hay nuevas reglas, ¿eh? En cada Mundial se van implementando nuevas reglas para lo que es el fútbol nuestro, ¿no es cierto? Por ejemplo, este año vamos a tener nuevas reglas. En su momento, bueno, fue el tema de el VAR, por ejemplo, el VAR, el tema de también lo que es que no... El jugador que está siendo atendido tiene que salir afuera sí o sí. Antes, por ejemplo, también el jugador que estaba siendo o que iba a ser atendido tenía que salir para ser atendido afuera. Bueno, ahora puede tardar lo que pueda tardar dentro de la cancha cuando está siendo atendido. Y bueno, hay muchas reglas que se van tomando. Y bueno, que no te tome por sorpresa, bueno, las reglas, estas reglas que son nuevas para este Mundial que se aproxima. A ver, por ejemplo, bueno, la regla de los 8 segundos, claro, en realidad, bueno, era 6, ¿no es cierto? No se tomaba tanto en cuenta, ahora sí, ya te está tomando el con los dedos, te va contando el árbitro cuando el arquero agarra la pelota, y desde ahí, desde que agarra, tiene 8 segundos para reanudar el juego nuevamente. El arquero tendrá solo 8 segundos para sacar el tiempo empieza a correr cuando tiene la pelota en sus manos. Esta regla que va saliendo, por ejemplo, también otra de las reglas para este Mundial, por ejemplo, se sancionará con tarjeta roja a los jugadores que se tapen la boca al momento de discutir con el rival. Bueno, esto ya es más de puro público conocimiento de lo que había pasado justamente en esos momentos con Bresciani y Vinicius Junior, en donde Vinicius acusó de que Bresciani, bueno, se tapó la boca y lo trató con racismo al jugador. Y bueno, después tuvo una sanción, vamos así, bastante ejemplar, más allá de que no transcurrió ni un audio ni nada, y todos sabemos cómo es Vinicio, ¿no es cierto? Pero bueno, tuvo esa sanción Bresciani, y bueno, se sancionará con tarjeta roja a los jugadores que se tapen la boca al momento de discutir con el rival. No así, por ejemplo, que te tapas la boca y hablas con tu compañero de equipo, no hace falta, no va a ser sancionado eso, pero sí a la hora de hablar con el rival, automáticamente si te captan el árbitro, te puede sancionar con tarjeta roja. Hay que ver si puede actuar el VAR también, por ahí justamente no ve el árbitro, pero bueno, yo creo que al ser una acción de tarjeta roja, seguramente puede actuar el VAR también. Lesiones y pérdida de tiempo. Si un jugador pide atención médica, deberá quedarse un minuto fuera de la cancha. Viste que a veces uno enfría el partido, agarra y finge una lesión y para enfriar el partido, mientras que la tiene, todo sale y automáticamente ya a los 10 segundos nuevamente está dentro de la cancha. Bueno, en esta oportunidad va a tener que quedar un minuto fuera de la cancha, así afuera de la cancha. Otra, o sea, de las de el que se va a estar dando, bueno, laterales y saques. En solo 5 segundos para sacar el lateral, si demoras la pelota es del rival. Una vez que se va al lateral, bueno, viste que a veces te hace el dolobo y vas a buscar la pelota lejos para que pasen los minutos. Bueno,
pasa 5 segundos y no sacaste el lateral es para el equipo rival, ¿eh? Así que se van sumando entonces estas nuevas reglas, ¿eh? para este mundial. Y también, bueno, el VAR ahora podrá revisar segundas amarillas y corners mal cobrados, ¿eh? Viste que ahora si es una acción de tarjeta roja directa, ahí recién puede actuar el VAR a la hora de para una amarilla no puede actuar, ni obviamente los corners mal cobrados por ahí, el saque de esquina para otro jugador y para otro equipo y le cobra al rival. No puede pasar más nada. Bueno, en este momento, bueno, segundas amarillas y córneres mal cobrados podrán ser revisados por el VAR, ¿eh? Así que muy bien ahí. Yo digo, o sea, para mí que se va a hacer un poquito más cortado el partido de esta manera, porque de esta tenemos un montón, ¿no es cierto? También se pulsará a los jugadores que abandonen el campo de juego como protesta a una decisión del árbitro, ¿eh? Las noches será DJ. También se expulsarán.

0: sin poder hacer el cambio y tendrás 10 segundos. Entonces el jugador sustituido tendrá solo 10 segundos para salir. Si no sale rápido, su reemplazo espera, ¿eh? O sale y tendrá que esperar un ratito para ingresar en reemplazo. Así que bueno, estas son las nuevas reglas que van sumando en esta nueva Copa del Mundo, ¿eh? Tremendo nuevamente cómo se va modificando el fútbol a nivel mundial, ¿eh? Y bueno, hablando de la selección argentina, bueno, la selección argentina tiene 6 jugadores convocados para los amistosos, ¿eh? Los amistosos, obviamente, del fútbol nuestro local. Por ejemplo, Santiago Beltrán, el arquero de River, es convocado. También Joaquín Freitas, también de River Plate, es convocado para estos dobles amistosos. Nicolás Capaldo también es convocado. Bueno, Nicolás Capaldo, que es del Hamburgo. Después Tomás Aranda, Tommy Aranda, el jugador de Boca Juniors, que también es convocado para esto amistoso. Ignacio Obando de Rosario Central, sí, y Simón Escobar de Vélez Sarsfield. Entonces estos 6 jugadores que son convocados para estos 2 amistosos de nuestra selección argentina, que va a estar jugando el día sábado, si mal no lo recuerdo. Bueno, el día sábado va a estar jugando la selección argentina estos 2 amistosos. Vamos a ver, bueno, quién va a ser el arquero titular en este caso. No sé si va a ser Beltrán o va a ser Jerónimo Rulli. Lo que sí, bueno, habló el Diego Martínez. Bueno, la verdad que está un poco molesto con él mismo, vamos a decir, porque no puede está trabajando a la par del equipo por lo que fue la fisura, ¿no es cierto?, en su dedo de la mano. Y pero también dijo que está contento porque, bueno, estos momentos está pasando con amigos, está muy contento de estar en reunido nuevamente. Así que bueno, le decimos al Diego Martínez ahí que se recupere y que obviamente ocupe el arco de nuestra selección argentina, que lo viene defendiendo hace años bastante, ¿eh? Así que se van ahí acercando los días para el inicio de este nuevo mundial, ¿eh? A ver, ¿cuánto falta para el mundial, ¿eh? ¿Cuánto falta?
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0: Faltan 9 días, ¿eh? Falta exactamente 9 días para el inicio de la Copa del Mundo de la FIFA 2026. La gran inauguración se llevará a cabo el jueves 11 de junio de este año, obviamente, cuando comience el primer partido del torneo en el Estadio Azteca, de la Ciudad de México. Azteca, el Estadio Azteca de México, en donde Argentina levantó la copa, ¿no es cierto? Ahí es, ¿no? México 86.

Bueno, lo que es lo local, bueno, Boca confirmó la salida de Úbeda. El club publicó en sus redes sociales un posteo para anunciar que no le van a renovar el contrato al director técnico, ¿eh? La verdad es que está sonando nombres que a mí no me gustan. Por ejemplo, Sampaoli, suena muy fuerte para dirigir al club Xeneize. Y también en estas últimas horas estuvo sonando muy fuerte el nombre de Gustavo Costa, imagínense. El karma me va a venir a mí porque yo no lo banco a Gustavo Costa y podría ser el técnico de Boca Junior, así que bueno, qué sé yo, si viene y le saca campeón, que venga. Pero bueno, finalmente Boca hizo público que no va a renovarle el contrato a

0: un ensayo en la primera práctica y bueno, estuvo probando más o menos ahí cómo va a estar el equipo, ¿no es cierto? Bueno, Girón y Morrulli en esto, en este amistoso, en el primer amistoso, estaría atajando Nicolás Rulli por el momento. Nicolás Capaldo estaría jugando por la banda derecha, sería el marcador de punta derecho. Nicolás Otamendi, Lisandro Martínez y Nicolás Tagliafico en lo que es la defensa. En el medio campo estaría jugando Rodrigo De Paul, Enzo Fernández y Alexis McAllister. Acá, bueno, no hay sorpresas. Y los atacantes serían Thiago Almada, Giuliano Simeone y Lautaro Martínez. Recordemos que el Dibu Martínez está, bueno, con el problema en su dedo, por eso no va a estar atajando. Le tenemos a Molina, que está llegando con lo justo, está tocado. Y también Gonzalo Montiel, entonces estaría jugando Nicolás Capaldo, que bueno, este chico de la reserva de Boca que había arrancado como 5, como 5 posicional, y después fue variando y jugando justamente en Boca también de marcador de punta, y bueno, Scaloni lo convoca justamente para hacer la banda. Después, bueno, Nicolás Otamendi, que va a estar jugando de 6, y Lisandro Martínez estaría jugando de 6, obviamente con lo que es la lesión también de el Cuti Romero, que también está llegando con los justos. La grafico, bueno, obviamente es el titular número 3 de la selección argentina. Como dije, en el medio campo no hay sorpresa. Rodrigo De Paul, Enzo Fernández y Alexis McAllister. La delantera, Giuliano Simeone estaría jugando por nada más y nada menos que Lionel Messi, que está tocado también. Llega tocado, llega con los justos. Thiago Almada, que ya se ganó, vamos a decir, su lugar, su titularidad, y Lautaro Martínez, que estaría jugando como punta, único punta, luego de que también esté un poquito tocado la araña Álvarez. Así que ese sería el equipo por el momento, la práctica que va probando para estos amistosos. Bueno, Lionel Messi padece una sobrecarga en el posterior de su pierna izquierda. Lo más probable es que sea preservado en los amistosos, obviamente, ante Honduras e Islandia, con la intención de que llegue en plenitud para el debut del Mundial. Emiliano Martínez, el Divo, tiene una pequeña fractura en su dedo, sufrida en la entrada de calor de la final de la Europa League con el Aston Villa, que venció obviamente 3-0 a Frankfurt y levantó el trofeo internacional. Sin embargo, el problema no lo obligó a someterse a una intervención quirúrgica y espera que llegue sin inconveniente al encuentro frente a Argelia, al jugarse el próximo martes 16 a las 22 horas. Otro de los averiados, vamos a decir, es Nicolás Paz, que arrastra una molestia en la rodilla izquierda después de un fuerte golpe sufrido en un duelo ante Hellas Verona. A pesar de que los primeros informes arrojaron resultados alentadores de cara al futuro, su evolución será controlada minuciosamente día a día con los médicos de la selección. No tendrá inconvenientes para jugar los amistosos, pero bueno, si es posible, hay que aguantarlo, no más, que jueguen lo que tengan que jugar y que se recuperen lo que están ahí llegando con lo justo. Cristian "El Cuti" Romero, bueno, a casi 50 días de la lesión en el ligamento lateral de la rodilla derecha, se entrenó con normalidad, pero por precaución no hizo fútbol. Una muy buena noticia es que el Cuti Romero entonces está entrenando con normalidad, pero bueno, lo llevan despacito entre algodones. Por el momento ya tiene el alta y por la mejoría que viene mostrando, estará en condiciones para jugar en el debut de la selección argentina contra Argelia. Después, bueno, lo que es Leandro Paredes, finalmente se confirmó que no es un desgarro lo que tiene. Sufrió una sobrecarga muscular en el último partido de Boca en el semestre y bajo las cargas para poder dejar atrás esa molestia. Probablemente no será arriesgado en amistoso y apunta a estar frente a Argelia. Otros que lo que llega tocado, vamos a decir, también, y que estuvo en duda si iba a ser convocado o no, finalmente Scaloni confió y lo convocó, es Nicolás González, que acarrea un desgarro originado a fines de abril durante un entrenamiento del Atlético de Madrid. en estos últimos días ha tenido un intenso seguimiento en el predio de Ezeiza y continuará de la misma manera en el periodo de amistosos, por lo cual es muy poco probable que sea que vea minutos en ambos encuentros. Así que bien ahí está reguardado para lo que va a ser la Copa del Mundo ya directamente. Bueno, ahora sí, pasamos a los dos que restan. Obviamente, como decíamos, los dos laterales derecho, él sí, sería el titular y el suplente respectivamente. Primero, obviamente, Nahuel Molina se encuentra prácticamente recuperado de su lesión muscular. El jugador del Atlético de Madrid padece un desgarro más leve, grado 1, y no y de no aparecer que tenga complicaciones, llegaría lo justo al comienzo de la Copa. Y por último, Gonzalo Montiel es el caso más delicado. El cachete fue diagnosticado con un desgarro de grado 2 en el cuádriceps, por lo cual, en el caso más optimista, podría estar a disposición en el debut mundialista. Si no se recupera, Capaldo o Agustín Giai podrían reemplazarlo en la lista. Ojo ahí. Bueno, Capaldo que se juega también una oportunidad en estos amistosos para poder ser convocado en la lista definitiva para el mundial. Y bueno, Gonzalo Montiel, obviamente, si no se recupera, con parte médico puede bajarse del mundial y Argentina podría estar llevando otro jugador en su lugar. Así nomás es el panorama que va teniendo nuestra selección argentina de cara al mundial. Y bueno, nosotros más sería ansioso ya de que arranque, ¿no es cierto? ¿Cómo se llama la música de Shakira del Mundial? ¿Se llama, puede ser, Die Die? ¿Puede ser eso, no? A ver qué onda.
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En este momento hay preocupación, por ejemplo, en Uruguay, porque de Arrascaeta podría perderse el Mundial, Dolor de cabeza para Bielsa en esta Copa del Mundo, porque hay preocupación en Uruguay, justamente. El Yoruba, Arrascaeta podría perderse el Mundial. Mediocampista ofensivo del Flamengo terminó el entrenamiento de este martes con una molestia muscular y se realizará estudios para conocer el grado de lesión. Un desgarro podría dejarlo fuera de la Copa del Mundo, Impresionante lo que es las lesiones en todas las selecciones, ¿no? Una cosa de loco, está en la orden del día de las lesiones. No dan ni para jugar los amistosos.

Y bueno, una noticia de color, si puede ser, si se puede decir, es que Brasil bautizó dos veces al avión que lo llevó a Estados Unidos para el Mundial. Antes de despegar y en el aterrizaje, la selección pentacampeona bañó a su aeronave para ir en busca de la sexta Copa del Mundo. Brasil comenzó su viaje a la Copa del Mundo con un bautismo a su avión previo al despegue y otro al llegar a Nueva York. La pentacampeona arribó a Estados Unidos para disfrutar el Mundial 2026, en donde busca su sexta conquista y cortar una sequía de 24 años sin ganarla. La selección brasileña fue homenajeada con este bautismo que en la aviación simbolizó buenos deseos, buena suerte para la delegación. En las imágenes se ve cómo el aeronave pasa por debajo de un arco de agua antes de levantar vuelo y luego al pisar suelo estadounidense. La verde amarela que viene de ganarle 6-2 a Panamá, justamente como lo veníamos contando en estos días, en el Maracaná tendrá un amistoso más antes de su debut en el Mundial de Egipto el 6 de junio en el estadio Huntington Banfield de Cleveland. Así que bueno, espectacular ahí las imágenes, cómo se va viendo dos autobombas, vamos a decir, bañaron, ¿no es cierto?, a el avión, la aeronave, y bautizaron para las buenas vibras, la buena suerte y el deseo de ellos de conquistar su sexta Copa del Mundo.

Bueno, luego de que quede afuera, vamos a decir, de la lista de convocados del Mundial, hay un bombazo nuevamente en River, porque River busca repatriar a Mastantuono y al Debito, al Diablito Echeverri. El millonario irían por estos dos jugadores en este mercado de pase, y le consultará al Real Madrid y Manchester City si están dispuestos a ceder a ambos juveniles.